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1: Bandera de México que estás en el cielo. ¿Sabes qué? La vibración primaria, mi querido Brian, ¿sí has escuchado esto? Que todo en el universo hace om, ¿no? El om, el que usan en la meditación, om, ¿no? O sea, todo, todo, todo en la vida. O sea, tú chocas la mano con alguien y el sonido primario es om. Chocas dos envases de caguama y el sonido es om, ¿no? No, en serio, en serio, en serio. No, no estoy... No, mucha gente cree que yo invento cosas, güey. Y sí, pero no ahorita. No ahorita. Oigan, el día de hoy traemos un horóscopo muy especial. Porque el día de hoy te vamos a decir, hijo, este está buenísimo. ¿Qué canción de José José eres según tu signo zodiacal? ¿Con cuál arrancamos? ¿Tú qué eres, güey? ¿Eh? ¿Tú eres cáncer, Brian? ¿A poco, güey? Ah, con razón. ¿Qué? ¿Nunca te ha pasado que hablas con alguien y te dice, ah, con razón, pero no te dice por qué? Dices, hijo. Ahí te va, vamos con cáncer. Cáncer. Justo es el que no traigo, güey. Ah, ahí te va. Mi querido cáncer. Este está precioso porque Cáncer sería una de las canciones más famosas de José José. Una canción profunda, una canción que tiene que ver con no querer dejar ir, porque a los cáncer les cuesta soltar, güey. Les cuesta soltar. Y es una canción profundamente conectada con uno de los sentimientos más poderosos que puede sentir el ser humano, que es la tristeza, güey. Y es justamente la canción del triste. ¿Por qué? Cáncer es un signo, güey, que al ser tan emocional y tan vinculado con la familia, cuando algo le pasa a la familia o cuando algo en la familia o cuando algo familiar le afecta en todos los aspectos de su vida, ¿eh? Ahora, los cáncer son una energía que normalmente está muy en contacto con su intuición y con su mundo interior, con sus sentimientos. Pero a veces el error de, bueno, más bien la oportunidad de cáncer es empezar a entender y a domesticar y adiestrar esos sentimientos, porque normalmente esos sentimientos se le desbordan. Y entonces toma decisiones desde ese desborde, ¿no? Como la canción del triste, güey. Hoy quiero saborear mi dolor, ¿no? No pido compasión y piedad. ¿Qué más dice? La historia de este amor se escribió para la eternidad. Sus números de la suerte para todos mis cáncer son el ángulo de un triángulo agudo. El resultado de la raíz cuadrada de 9. Esos son sus números de la suerte. Si usted no sabe cómo sacar estos números, lo siento mucho. Nos están pidiendo en este momento Leo. Nos están pidiendo a Leo. Leo es otro signo muy interesante. Y justo no lo traigo. No, es cierto. Mis queridos Leo. Leo es una de las canciones de José José que más me gustan. ¿Has escuchado esa canción que dice... una mañana, linda? ¿Sabes cuál, no? No tienes ni la menor idea de lo que te estoy hablando, ¿verdad, Brian? Menos BTS, más José José, papito. Menos BTS, más José José. A ti te falta, ¿sabes a ti qué te falta, güey? Si hay gente en este momento que no sabe de las canciones de que les estoy hablando, les falta menos BTS, más José José. Es decir, menos Macha, más Bacardi. No, eso no es cierto. No es cierto. No. Leo sería la de una mañana. Bueno, podría ser esa o la de pido un aplauso para el amor. ¿Esa sí la conoces? Pido un aplauso para el amor que a mí ha llegado, ¿no? No la voy a cantar porque ahorita me fichan para la academia, güey. O sea, pero bueno. ¿Por qué? Porque Leo le gusta mucho la atención. Es un signo que vive para el reflector y el escenario. Pero uno de los problemas que puede llegar a presentársele a Leo es que enfoca tanto su atención en la atención que le ponen los demás que puede cometer errores. Y cuando la atención se va del lugar, Leo se siente traicionado, güey. Las Leo y los Leo son celosos. Sí, les cuesta trabajo, güey, soltar el protagonismo. Ellos, en su película mental, ellos son los protagonistas siempre. Digo, todos somos protagonistas de nuestra propia vida. Pero Leo cree que es protagonista en la de los demás también, güey. Y entonces ahí es donde todo se complica. Pero bueno, sería Pido un aplauso para el amor, que no me acuerdo cómo se llama esa canción, pero bueno, ya saben cuál es. A mí, fíjate, a mí me sobra José José, me falta BTS. O sea, yo necesito Blackpink y BTS en mi vida. Sus números de la suerte para todos mis Leo son el 6,497,843,323 y la raíz cuadrada del 3.1416. Si usted no sabe cómo calcular esos números y tiene que ir a pedírselo a una inteligencia artificial, pues muy bien. Es una forma de resolver un problema. Son las 6:21. 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

0: es una circunstancia, un sentimiento que todos venimos a experimentar en esta realidad, mi querido Brian. Pero para poder vivirla, para poder vivir el amor, hay que sufrir a veces mucho. Y el día de hoy te voy a platicar una historia que se me hace fascinante. Tan fascinante que se las voy a contar en querido Ian. Le llevó serenata a su pareja y terminó descubriendo una infidelidad en su propia habitación. No se muevan, que ya viene la historia de querido Ian del día de hoy.
1: ¡Qué lo que estamos a rular y empezó el verano! ¡Fuego!

0: En este programa nos gusta el chocolate espeso y el chisme caliente. 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
2: ¿Qué más dice esa canción, güey? ¿No te la sabes? ¿No? Deja que salga la luna. Para que... No me acuerdo qué dice. Es que, a ver, las serenatas, damas y caballeros, son un momento muy íntimo, muy bonito. Yo invito a todos los caballeros que nos estén escuchando en este momento. ¡Caballeros, dije! No patanes, no cucarachos, no, caballeros. Bueno, pero no se van a acordar, ¿verdad, Brian? Después, porque los caballeros no tenemos memoria. ¡Ay, ya, güey! Oye, yo invito a todos los hombres a que un día, sobre todo cuando estén muy enamorados, güey, cuando estén muy enamorados, lleven serenata. O sea, no quiero decir que aprendas a tocar la guitarra y te ves, no, güey, o sea, pues ve con un mariachi o y lleven serenata. Yo creo que es un buen detalle y yo creo que se ha ido perdiendo, ¿no, Brian? Ya la gente ya no lleva serenatas, o sea, ya no hay tanta serenata como antes. Yo me acuerdo que yo en algún momento de mi vida tuve una vecina que la odié, güey. ¿Cómo le llevaban serenata a las 3 de la mañana? Y luego su novio, que después se casó con él y ella le puso el cuerno, by the way, ¿no? Su novio era como medio buchonzón, güey. Y le llevaba serenata con banda, güey, ¿no? 3 de la mañana y de repente oías unos chestarolazos, güey, ahí. Ah, pero es un karma que yo pagué, porque yo viví con un amigo a quien le mando un abrazo, que no voy a decir su nombre, porque es una personalidad muy importante de esta sociedad. Pero yo vivía con él y, güey, hacíamos luego unas fiestas, Brian. Bueno, el güey de la tuba estaba a un lado del microondas, güey, así. Tocando, o sea, porque metíamos la banda ahí. No, los vecinos también seguramente nos odiaron, pero estoy seguro que alguna vez se la pasaron bien. Esto es una historia real, Brian. Pero bueno, hablando de serenatas, la historia del día de hoy dice, versa y dicta de la siguiente manera. Un joven acudió con su guitarra y un grupo de amigos a la casa de su pareja. Pero ante la negativa de la mujer de abrir la puerta, ingresó al domicilio y descubrió a un sujeto semidesnudo en la recámara. Aunque la confrontación desató una fuerte discusión verbal, los músicos decidieron retirarse desconsolados sin llegar a los golpes. ¡Qué gran historia, güey! Mira, yo recomiendo que todos los hombres en algún momento de su vida lleven serenata, siempre y cuando estén seguros de que no les ponen el cuerno, güey. Porque si no, no solamente uno queda como... Dice mi mamá, quise quedar como tarjeta y quedé como mijeta. Así, güey. Entonces, tengan la certeza de que no los están engañando. Y las mujeres también. O sea, yo invito a que las mujeres también lleven serenata, güey. O sea, no tiene nada de malo, ¿no? Yo creo que también sería un gran detalle que a las 3:30 de la mañana, ¿no?, lleguen con un grupo de amigas bien tomadas de la mano, güey, ¿no? Y te canten... ¿Cuál te cantarían? Una de Jenny Rivera, ¿no? Podría ser una de Jenny Rivera muy buena para hacer la de querida socia, ¿no? O la de inolvidable, así me dicen mis examores. Eso no es una canción, nada más lo digo de mí para ustedes. Son las 6:59 en todas partes. Pedimos un aplauso para el amor. 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

0: 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Bienvenidas y bienvenidos a La Pierna Velluda. A diario millones de personas bajan al sistema de transporte colectivo llamado el metro. Es uno de los más grandes de toda Latinoamérica. El metro de la Ciudad de México es conocido internacionalmente por su complejidad en cuanto a la construcción y su arquitectura, pero también por las historias que habitan sus pasillos. Mi nombre es Ian Cuellar y el día de hoy quiero que tengas pesadillas. Para muchos es rutina viajar en el metro, para otros es un completo caos. Pero hay quienes juran que el metro tiene vida propia, que entre sus túneles se esconde algo más, algo antiguo, algo misterioso, algo que no entiende de horarios ni boletos, algo que simplemente está ahí, esperando y observando. El día de hoy te voy a contar la historia de Gustavo, un trabajador de limpieza nocturna, asignado a la estación Barranca del Muerto, una de las más profundas en la red del sistema colectivo del metro. Aunque el nombre ya es bastante escalofriante, lo que encontró ahí fue más oscuro que cualquier barranco o que cualquier muerte. Gustavo tomaba su turno a las 10 de la noche hasta las 4 de la mañana. Le pagaban extra por limpiar los andenes cuando el metro ya no circulaba. El primer mes, todo fue bastante normal. Soledad, silencio y el eco de la escoba en los túneles haciendo su trabajo. Pero una noche, justo a las 3:17 de la mañana, escuchó una voz masculina tarareando una canción. Pensó que era uno de sus compañeros, pero al revisar, no encontró a nadie. Entonces lo vio, un hombre vestido de traje negro, de espaldas, parado al final del andén, el lugar donde ya no hay salida, solo pared. Gustavo le gritó:
1: amigo, ya no hay servicio, tienes que salir.
0: Gustavo se volteó y continuó haciendo lo que estaba haciendo hasta ese momento, barriendo. Pero el hombre no se movió. Gustavo comenzó a acercarse hablándole para ver si giraba la cabeza. Y el desconocido giró la cabeza, pero no tenía rostro. Gustavo quedó petrificado por unos instantes, pero su instinto lo hizo correr con pánico sin parar. Al día siguiente pidió su cambio de estación. Nadie en su trabajo le creyó. Lo tomaron como estrés laboral y su gestión por las noches tan largas. Pero semanas después, en la estación Chabacano, una joven fue encontrada en estado catatónico en el andén 9, una zona actualmente cerrada al público por obras. La chica no hablaba, solo escribía una frase una y otra vez en una hoja de papel que tenía en su mano.
2: Por favor, cállenlo, no deja de cantar.
0: La inscripción ponía la sangre helada a cualquiera que la pudiera leer. La noticia fue escondida. Se dijo que era una mujer con esquizofrenia, pero Gustavo, que vio su rostro en el periódico, la reconoció. Era una chica que veía a menudo en la estación esperando el último tren. Dijo que incluso una vez la vio bajar a donde ya no hay acceso, por una escalera que él juraba que nadie más utilizaba. Desde entonces, varios trabajadores del metro han encontrado lo mismo. Una figura masculina, sin rostro, que aparece en los túneles entre las 3 de la mañana y las 3:17. Algunos lo escuchan cantar, otros lo ven moverse sin tocar el suelo, y los más desafortunados lo sigue. Baja detrás de ellos y nunca regresan. Dicen que se trata de un espíritu de un ingeniero que murió durante la construcción de las líneas subterráneas en los años 70, que fue enterrado sin querer por los muros, que ahora busca compañía. Así que la próxima vez que abordes el metro y veas un hombre de negro de espaldas, procura no seguir su canto ni hablar con desconocidos. No lo sigas, no trates de mirarlo a los ojos y no lo escuches cantar hasta el final, porque a las 3:17, en el metro de la Ciudad de México, el boleto de regreso no siempre está garantizado. 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

Amigos de XFM. Amigos de XFM, gracias por habernos acompañado un día más, un programa más, un lunes y un inicio de semana más a través de la frecuencia naranja. Esperamos que tengan una semana maravillosa que ya arrancó el día de hoy. Mi nombre es Ian Cuellar, mi querida Vivi estuvo en la producción de este espacio. Que tengan una gran noche de lunes. Nos escuchamos el día de mañana durante toda su tarde aquí en la frecuencia naranja. 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
0: 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Radio. ¿Alguna vez te has preguntado qué contiene la pasta dental que usas todos los días? Si no lo sabes, quédate porque hoy en Revista del Consumidor Radio te enseñamos cómo preparar tu propia pasta dental en casa. Y lo mejor, su preparación te toma solo 30 minutos.
2: ¿Blanco o rojo? ¿Con yema o sin ella? Existen muchos mitos alrededor del huevo. Hoy te contamos la verdad sobre uno de los alimentos más consumidos en México y cómo puedes aprovecharlo mejor en casa. ¡Acompáñanos!
0: Revista del Consumidor.
2: Hoy vamos a preparar una tecnología doméstica, que es una excelente alternativa a los productos industrializados. Pasta dental. Además, es una receta validada por el Laboratorio Nacional de Protección al Consumidor.
0: Antes de comenzar, te compartimos los ingredientes que vamos a necesitar. 3 cucharadas de agua purificada. 2 cucharadas de glicerina pura. 2 cucharadas de lauril éter sulfato de sodio. Media cucharadita de carboximetil celulosa. 1/4 de cucharada de carbonato de calcio. 1/4 de cucharada de mentol. Y 6 gotas de esencia de menta.
2: Ahora, los utensilios que debemos tener a la mano son: una cuchara sopera, una cucharita cafetera, un tazón pequeño de vidrio, un tarro pequeño de plástico con tapa y un batidor de globo. Una vez que tenemos todo listo, vamos al procedimiento.
0: En el recipiente de vidrio, comenzamos vertiendo agua purificada, la glicerina y el mentol. Mezclamos con ayuda del batidor de globo hasta integrar los ingredientes. Sin dejar de mover, agregamos carbonato de calcio y la esencia de menta.
2: Después, incorporamos el lauril éter sulfato de sodio y agitamos suavemente hasta que se disuelva por completo. Poco a poco, añadimos la carboximetilcelulosa lentamente sin dejar de mover, hasta obtener una mezcla homogénea y con una consistencia más sólida.
0: Por último, envasamos la pasta dental en el tarro. Tapamos muy bien y etiquetamos con la fecha de elaboración y de caducidad. En este caso, esta pasta tiene una caducidad de 6 meses y rinde aproximadamente 63 gramos, o bien 50 mililitros.
2: Es importante que tomes en cuenta algunas recomendaciones de uso. Este producto no debe ser utilizado por menores de 6 años. En el caso de niñas y niños mayores de 6 años, puedes sustituir el mentol por esencia de cereza. Si tienes sensibilidad dental, recuerda consultar previamente a tu odontóloga u odontólogo. Para conservar mejor el producto, te recomendamos mantener el recipiente bien cerrado, en un lugar fresco y seco y fuera del alcance de niñas y niños. Recuerda que todos los ingredientes que utilizamos en esta tecnología doméstica pueden encontrarse en establecimientos donde vendan productos de cuidado personal, belleza o cosmética, también conocidos como droguerías.
0: Preparar tu propia pasta dental en casa tiene varios beneficios. Requiere pocos ingredientes, son fáciles de conseguir, tiene certeza sobre su origen y además representa un ahorro económico. Incluso esta receta puede ser el inicio de un nuevo emprendimiento.
2: Anímate a preparar tu propia pasta dental y etiquétanos en Instagram usando el hashtag Tecnología Doméstica Profeco.
0: También puedes consultar esta tecnología doméstica en nuestro canal de YouTube, Profeco TV.
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0: El huevo es tan importante en la alimentación que desde 1996 se conmemora el Día Mundial del Huevo. Se celebra cada segundo viernes de octubre con el objetivo de difundir su valor nutrimental y su papel en una dieta equilibrada.
2: Y no es casualidad. El huevo es un alimento completo, práctico, rendidor y versátil, por lo que se ha convertido en un protagonista en la alimentación de las familias mexicanas.
0: Es una excelente fuente de proteína animal. La clara está compuesta principalmente por albúmina, mientras que la yema aporta grasas saludables, proteína, hierro, azufre y vitaminas A, B, D y E. Aunque contiene colesterol, su consumo moderado forma parte de una alimentación equilibrada.
2: Además, el huevo es una alternativa accesible a la carne o al pescado. Es fácil de masticar y digerir, y combinado con otros alimentos, puede integrarse a distintos planes alimenticios.
0: Su uso no se limita al desayuno. También sirve para espesar salsas, esponjar pasteles y dar ese color dorado tan característico al pan. Incluso fuera de la cocina, el huevo está presente en pastas, productos de belleza y fertilizantes.
2: En 2024, el consumo de huevo en México por habitante alcanzó los 24.4 kilos y representa el 12.6% de la producción pecuaria nacional. Nuestro país es autosuficiente y se ubica en el sexto lugar a nivel mundial.
0: Esta actividad se concentra principalmente en Jalisco, que aporta poco más de 54%, seguido de Puebla, con casi el 15%.
2: Para el consumo existen dos tipos principales de gallinas: las ligeras, que producen huevo blanco, y las semipesadas, productoras de huevo rojo. Es importante aclarar que no hay diferencia en su valor nutrimental. A pesar de todos sus beneficios, alrededor del huevo existen dudas y creencias que se repiten con frecuencia. Por ejemplo, se suele pensar que el huevo eleva el colesterol. Sin embargo, su equilibrio de grasas tiene un efecto protector y en la mayoría de las personas, su consumo no incrementa el colesterol en la sangre.
0: También hay quienes creen que consumir el huevo crudo es mejor. Pero esto no es así. Para aprovechar sus nutrientes y evitar riesgos a la salud, es necesario cocinarlo, ya que crudo puede aumentar la probabilidad de contraer salmonela.
2: Otra duda común es si debe lavarse el huevo antes de guardarlo. El cascarón es poroso y cuenta con una membrana natural llamada cutícula. Al lavarlo y almacenarlo, facilitas la entrada de bacterias. Si el cascarón está sucio, lo mejor es limpiarlo con un paño seco.
0: Y aunque algunas personas prefieren consumir solo la clara, es importante saber que la clara y la yema se complementan. Al desechar una de ellas, se pierden nutrientes esenciales que hacen del huevo un alimento completo.
2: Para un mejor consumo y conservación del huevo, tome en cuenta estas recomendaciones. Evita dejar los huevos o los alimentos que los contengan a temperatura ambiente, ya que el huevo es un alimento muy sensible a los cambios bruscos de temperatura, sobre todo al calor.
0: Revisa siempre el cascarón. Debe estar limpio y sin fisuras. Si están rotos, deséchalos. Así evitarás enfermedades gastrointestinales.
2: Lávate las manos al terminar de manipularlos. Evitarás la contaminación cruzada.
0: No lo consumas crudo. Puedes ponerte en riesgo de adquirir salmonelosis.
2: Ya sea que esté cocido, duro o forme parte de algún platillo, consúmelo pronto.
0: Con información clara, puedes aprovechar mejor sus beneficios y consumirlo de forma segura.
2: No olvides consultar la herramienta ¿Quién es quién en los precios?, ya que te permitirá comparar precios para tomar las mejores decisiones de compra. Entra a qqp.profeco.gov.mx.
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0: Bienvenidos a una emisión más de Marcianos en la Mañana después de Loser de Tame Impala. Aquí estamos arrancando. ¿Cómo está, oiga? ¿Cómo le va? Bienvenidos porque, la neta, ¿esto piensa ponerse bien? ¿Piensa ponerse bien? Exactamente. Bienvenidos a esta transmisión, Marcianos en la Mañana, que ocurre de lunes a viernes de 6 a 10 de la mañana por XFM 95.7, esta casa que... Vaya casa. No, no es una casa, es un caserón, exactamente. Es una casona, le llaman, ¿no? La casona. Que no es lo mismo una casa, una casita. Casita es como muy hogareño también, ¿no? Pero no. Aquí es un caserón, es una casona. Y es XFM quien hoy pues nos arropa y que nos va a conocer. Y aquí estamos, mire. Aquí estamos. Operado siempre en producción por Lenguardo, el mismísimo y oficial Lenguardo. Él es el que viste y calza de lengüetas y lenguardos. Él está por allá. Ansioso por la misa de las 6, dice él. Sí, no, hombre, estoy sudando. Dije, no, hoy vengo re mal, dice. No, espérate. Y vengo listo para la misa de las 6. Qué bueno, carnal. Ahorita la soltamos. Mientras tanto, usted ya sabe qué hay que hacer, ¿no? Pasarle por lo barrido. Aquí, miren, no está tan limpio tampoco. Sacudieron hace 2 días. Sí, la zorra que limpia vino aquí a pasarle un trapito, pero chale. Vinieron muchos niños el otro día y también se ensució bastante porque hay huellitas de rocaleta ahí embarrada en las bancas. Tenga usted más cuidado, por favor, que no vaya a pegarse por ahí en la banca. De allá en fuera todo muy bien. Le pido, por favor, tome asiento. Ahorita arrancamos con la misa de las 6. Ya somos puntualitos. Pero antes, pásele al 777-300-957. 777-300-957, el WhatsApp en cabina, para que también por allá se reporte quién escucha, dónde escucha, cuántos escuchan y qué anda haciendo. ¿A dónde va? ¿Qué va a hacer hoy? ¿Cuál es el plan? ¿De ir? ¿Cuántos iríamos? ¿Y por qué tantos? Exactamente. Pam, pararán, pam. Param, pam, pam, pararam, pam, pam, param, pam. Fíjese, hoy estamos arrancando 6 de octubre del 2026. Estamos arrancando el programa número 2290. 2290 programas. Según el calendario, este corresponde al día 279 del 2026. Y nos faltan 86 días por concluir. El aniversario del AVE, el más grande, el majestuoso, el grandioso, el único e inigualable, el más grande de este país. 6 días. 6 días nada más para esto. El aniversario número 9 de Marcianos en la Mañana en 24 días, donde ya escuchó que vamos a tener un aniversario a la altura, se llama aniversario a la altura. Estaremos transmitiendo desde arriba de la Rueda de la Fortuna de Contender Go Karts, ahí en Go Grand Outlet. Así que quien quiera asistir puede darse la vuelta, claramente, para darse la vuelta. Exactamente. Sí, no, vaya, no es que estemos todo el tiempo dando vueltas. No. O sea, vamos a estar arriba y en algún momento bajaremos para que se trepen los demás, demos una vuelta y nosotros ahí estaremos arriba. Estaremos arriba. Aquí en Morelos, nunca en la vida he escuchado que transmitan un programa de radio. Fíjate, ya lo hicimos en la Paloma de la Paz, carnal. Ya lo hicimos. Sí, ya se logró. Dime un solo programa que se haya transmitido desde ahí. Ni uno. ¿Te acuerdas? Eso fue hace como 3 años. Bueno, eso pasó. Luego también transmitimos ahora desde arriba de la Rueda de la Fortuna de Contender Go Karts allá en Go Grand Outlet. Y no, tampoco, nadie lo ha transmitido. Todo el mundo se queda ahí. Ay, sí, vamos al informe de gobierno. Sí, órale, pues vayan. Igual, hombre, se siente la misma adrenalina. ¿Qué pasó, carnal? ¿Todo bien? Sí. ¿De qué te ríes, carnal? ¿Todo bien? Bueno, tengo que decir, güey, pues ni modo. Es que, ¿sabes qué? Si no me da algo, si no me enfermo, güey, si no lo digo. Día de Muertos en 26 días. Halloween en 25 y Navidad Jingle Bell en 80 días. 80 días nada más y esto pues está agonizando, damas y caballeros. Estamos a muy poquito tiempo de que esto se acabe. Pero a ver, vamos a lo que nos corresponde, damas y caballeros, porque esto que viene a continuación es la misa de las 6. Espero en serio que estén listos, porque voy a tirar factos, ¿eh? Aquí a las 6 de la mañana, con 11, casi 12 minutos, hablemos de algo que casi nadie habla.
1: Hola, ¿cómo están?
0: ¿Cómo están, querido DJ? Cállate, DJ, esa es mi misa ahora. Es mi misa ahorita, no me estás metiendo, güey. Perdón, queridos feligreses, estamos listos para así arrancar. Es que fíjese, hablemos de sanar. Órale. Espérame, ¿de qué estás hablando, güey? Sí, está ruda esta, güey. Porque hablemos de cómo es la...

la cuestión real, sincera y honesta. Nos han vendido de que la idea de sanar es ponerte una mascarilla, ¿no? Tomar tecito, ¿no? Ay, sí, pásame uno de manzanilla. O de repente estar todo el tiempo así, repitiendo que cosas positivas, ¿no? Ay, sí, no sabes, qué optimismo, ¿no? Así, vete al espejo y dite cosas bonitas, como si fuera tan fácil. Y andar por la vida ahí sonriéndole a las flores y a los árboles y abrazando así una abeja. No, hombre, no funciona así. Nos pintan este proceso de sanar, como si fuera un camino recto, luminoso, perfecto, estético. Hombre, seamos honestos, a la hora de sanar, sanar, le voy a decir una cosa, sanar no es bonito. Sanar es incómodo, es sucio, es aterrador. Sanar no es sentir paz inmediata, no señor, no se trata de eso. Es tener días donde te levantas literalmente con un nudo en el estómago sin saber exactamente qué es lo que te pasa. Sanar es darte cuenta que para cerrar una herida, algo que te lastimó, primero hay que desinfectarlo. ¿Y qué tal duele la desinfectada, güey? Cuando te ponían este mertiolate, ¡ah, hijo, mano! Significa... De repente un día sanar significa estar en el automóvil de regreso a casa por algo que creías que ya había superado hace 3 años y estás llorando ahí en el auto y no sabes qué está pasando, pero sí, es parte del proceso. Significa también sentirte infinitamente solo en tu cuarto, en tu casa, porque estás aprendiendo a no llenar vacíos con gente o hábitos que te hacían daño. Sanar, damas y caballeros, es abrumador. Déjame decírtelo de una vez por todas, porque todo el mundo te habla de sanar y sanemos todos, sanemos, vayamos a terapia, seamos felices. Güey, sanar es abrumador. Te exige romper con la versión de ti que usabas como escudo. Te obliga a enfrentarte a tus propios monstruos, a reconocer tus fallas, a poner límites que van a hacer seguramente que personas que querías mucho se alejen de ti. Ni modo. Sanar está de la patada, chavos. Hay días donde sientes que vas avanzando muy bien, ¿no? Unos 3 pasitos, pero al día siguiente despiertas sintiendo que retrocediste 10 pasos. Y está bien. Eso no significa que estés fallando, no significa que estés errando, significa que estás sintiendo y permitirse sentir está bien. Así que si hoy te sientes cansado, si sientes que este proceso, ¿quién está sanando ahorita? Por favor, alguien repórtese por acá por WhatsApp, levante por acá la manita y dígame, yo creo que estoy en proceso. Yo siento que estoy en proceso, yo siento que me hace falta sanar tal cosa, siento que estoy en eso. Bueno, levante la manita por acá por WhatsApp, quiero saber quién está. Si sienten estar en este proceso de rearmarse y sienten que esto los está rebasando, no se juzguen. Nadie se reconstruye sin hacer ruido, nadie limpia su casa sin levantar polvo primero, nadie. Así que respira. No tienes que tener todo resuelto antes de que salga el sol, antes de que llegue tal día. No. Cada quien va a su paso, cada quien va a su ritmo. Y si alguien te dice, güey, ya tendrías que estar bien a estas alturas del partido, ¿ya cuánto tiempo ha pasado? Calladito, date la vuelta y no hagas caso a nada de eso. Es tu proceso, es tu tiempo, es tu momento. Tómate un café y aquí estamos para acompañarte. ¿Estás sanando algo, mi querido Lenguardo? Eso, muy bien, carnal. ¿Cómo te has sentido? Hoy, por ejemplo, ¿cómo te sientes? Bien, qué bueno, bien. ¿Hay días donde te pesan? Sí, exactamente, de eso se trata, hermano, de eso estamos hablando. ¿Quién hace reporte por acá? Dice, sanar es doloroso. Sí, sí, muy doloroso, muy doloroso. Yo estoy en proceso, Gazú, qué razón tienes, pero qué bien se siente. Bien, bien, carnal, de eso se trata. Abrácese, no pasa nada y no sienta ni lástima por usted, ni se sienta como que, ay, no, güey, ¿qué estoy haciendo aquí llorando cuando tengo tantas cosas que hacer? No. Permítete estar ahí, ¿ok? Quien esté sanando, repórtese por WhatsApp, 777-300-957, estamos para acompañarlo. Les dije que estaba rudito, es la misa de las 6, güey. ¡La misa de las 6! Siéntese, párese, siéntese. A ver, diga, ¡ah! Ahí está la bendición. Ahora sí, creo que estamos listos, mi querido Lenguardo. Ya estiramos, ya calentamos voz, ya dimos la misa de las 6. Por favor, suéltate una rola de esas que nos haga cantar, que nos haga acordarnos, que digas, órale va, cámara. ¿Sí la tienes, güey? Órale va. Suéltala. 3, 2, 1, vámonos con eso.

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0: ¿Cómo amanece el planeta?
1: Ay, ¿cómo amanece el planeta, mamá?
2: ¿Cómo amanece el planeta, mamita? Déjame te cuente cómo amanece el planeta. Manera de resumen, déjate la resumo. Sí, ya, ya.
1: Ay, ¿qué pasó? Se quieren acordar de mí, pero no lo permití.
3: ¿Los borrando pensamientos?
1: Estoy borrando ya de una vez, así. ¡Sácame de ahí! Ay, sí. ¿Qué pasó? ¿Qué tenemos para el cómo amanece el planeta?
3: ¿Qué tenemos para el cómo amanece el planeta? Pues bueno, filtran las primeras palabras de Krista Pike tras sobrevivir a la pena de muerte con doble inyección letal, güey. Okay. Es que esta mujer, hay que recordarles que estaba programada para convertirse en la primera mujer ejecutada en Tennessee. En más de 200 años no había una ejecución de este tipo. Y pues sí, permaneció con vida después de que las autoridades le administraran dos dosis de pentobarbital durante un procedimiento de inyección letal que finalmente tuvo que ser detenido. Esta mujer de 50 años pues continuaba respirando después de la segunda administración de este fármaco. Levantó la cabeza, dijo, oigan, ¿esto es normal? Me está doliendo el brazo. ¿Así tiene que ser esto? ¿Qué rollo?
1: Es que está impresionante eso.
3: O sea, de verdad, sí.
1: Es impresionante, güey.
3: Dice, siento el brazo como si me fuera a reventar. Dice, como que algo me palpita. Y luego, no, pues, todo bien. Aquí sigo.
1: Así con una rama, ¿no? Así.
3: Aquí sigo. Y, pues, sí. Pike había sido condenada a recordar a los 19 años por un asesinato que ella...
1: Y antes no se convirtió en llama, ¿no?
4: ¡Era otro veneno!
3: No la he visto, güey. Te digo, no la he visto en la película.
4: Wey. ¡No le diste veneno para llama!
3: Pues sí, no, nomás no. Siguen con eso y pues bueno, todavía no se sabe qué va a seguir en el protocolo, qué va a pasar con ella y pues bueno, habrá que esperar.
1: ¡Qué impresionante, güey!
3: Completamente.
1: Fíjate que aquí en México estamos recibiendo el primer frente frío de la temporada 26-27.
3: ¿Ah, sí?
1: Sí, señor. Y ya comenzó a hacer de las suyas en los primeros días de octubre. No sé si estos par de días, ayer y hoy, han sentido fresca la mañana. Yo sí le he sentido mucho más fresca la mañana y dije, qué rico, qué así rico, me encanta. Déjenlo ahí. No se muevan de ahí. Ahí está bien. No solamente viene acompañado de frío, también viene acompañado de lluvias intensas en varias partes del país. Los estados más afectados por el frente frío número uno, estamos hablando de Tamaulipas y Veracruz, porque va a estacionarse frente a las costas de Tamaulipas y Veracruz, y va a provocar también lluvias torrenciales en Chiapas y Tabasco, por si piensa ir para allá. Okay. No estamos allá, pero
3: Chiapas y Tabasco.
1: Nos esperan lluvias intensas también aquí en el centro del país, incluyendo Tamaulipas, San Luis Potosí, Querétaro, Hidalgo, Puebla, Veracruz, Oaxaca, Guerrero. Lluvias fuertes en Nuevo León y Campeche. Así que sí, lo que viene siendo Morelos, también lluvias fuertes y chubascos. Para que también se preparen. Okay. Aquí en Morelos hay lluvias fuertes y chubascos. Ya ves que aquí lluvias fuertes se inunda todo.
3: Sí, todo.
1: Así que bueno, pues tomemos precaución. Algunas precipitaciones podrían estar acompañadas de descargas eléctricas y granizo, además provocar encharcamientos, inundaciones, deslaves y por supuesto el incremento en los niveles de ríos y arroyos. Si vive cerca de una barranca ya sabe qué es lo que tiene que hacer. Porque usted no es menso.
3: Claro, espero.
1: No, usted no es menso. Usted ya sabe que hay que tomar precauciones, hay que analizar, protección civil, repórtese, qué onda, cómo va, cómo está mi casa.
3: Y si el plano está muy cañón, pues sálgase de ahí.
1: Exactamente, sí.
3: Muy bien.
1: Hay alertas en algunos estados de la República, sobre todo en las zonas altas, donde sí lanzaron estas pues medidas de precaución, sobre todo para que la población esté prevenida, claramente, por el frío, güey. Uh-huh. El friazo. Sí.
3: Qué sabroso.
1: Qué rico, güey.
3: Qué rico.
1: Es que es dormir tapadito, güey. Es...
3: Sí, no hay cosa más deliciosa que dormir tapadito.
1: Es un abrazo a ti mismo. Cuando hace frío. Sí. Cuando hace frío, claro, no.
3: No, es que hay gente que dice, no, es que yo no puedo dormir si no estoy tapado.
1: Me ha pasado.
3: No, yo no, güey, yo sí. No, güey, yo aquí quítenme todo.
1: Yo nomás de verme, sí me da calor.
3: A mí también me da calor, güey. Ver cómo se hacen taquito, güey.
1: ¿Cómo, güey?
3: En cambio, güey, imagínate ese momento. Invierno, bueno, otoño, invierno.
1: Un friazo así, no friazo, güey.
3: Sábanas limpias, tu colchita esa que está ahí guardada durante meses.
1: Sí.
3: Porque vives en Cuernavaca.
1: Sí. La sacudes para que no tenga violinista o viuda negra.
3: Sí. O la guardas al vacío, bro.
1: Claro.
3: De repente la sacas y uff. Despides olor a suavitel.
1: Claro. Eso es.
3: Te avientas ahí unas cuantas esencias de lavanda. Y te duermes como un muñecazo.
1: ¿Te han aventado esencias de lavanda?
3: Sí. Qué gusto. Lo de lavanda el recodo. Delicioso.
1: Bueno. Eso es rico, güey.
3: Qué rico.
1: Eso es rico.
3: Oigan, en noticias que nadie nos importa.
1: Me encantan.
3: Va a llegar BTS a Lima, Perú.
1: Oh.
3: ¿No?
1: ¿A poco?
3: Va a llegar BTS a Lima, Perú. Y de repente, pues bueno, las ARMY dijeron, tenemos que hacer algo especial. Y hablaron con el gobierno.
1: Ok.
3: No como aquí, que querían gratis a BTS en el Zócalo.
1: Ajá, ajá.
3: ¿No?
1: Sí.
3: Lo que lograron es que desde ayer hasta el 11 de octubre, la municipalidad de Santiago de Surco, ahí en Lima, Perú, dijo, les vamos a regalar esta avenida, que durante estos 5 o 6 días se va a llamar Avenida BTS.
1: Avenida BTS. Ay, es que de verdad que la gente, ya no entiendo ya las autoridades.
3: ¿Qué es esto, güey? Para que las ARMYs vayan, acudan al punto a tomarse fotografías junto a la señalización. Digan, mira, aquí estoy en la avenida BTS. ¿Dónde nos vemos, amiga?
1: Y sí, va a haber un montón de fotos. Sí, claro, claro, claro.
3: Claro.
1: ¿Eh? Ok, ok.
3: Se llama, la calle se llama Sacramento, pero durante estos días se va a llamar calle BTS. Va a haber también un arco morisco iluminado de morado, ¿no? Claro, como parte, claro, de las actividades y, sí, un show. Un show de luces.
1: ¿Un show de luces? ¿De qué?
3: Así como
1: ¿de
3: si
1: coreanos
3: fueran,
1: o de las, qué?
3: Los, ¿cómo se llaman estos? Los...
1: Ah, las light bombs.
3: Las light bombs.
1: Bomb lights. ¿Cómo se llama así, no?
3: Bombs. Pero pues, si usted quiere tomarse su foto allá en Lima, Perú, usted va este fin de semana, vaya a la avenida BTS a tomarse su foto.
1: Ahí es morado el letrero.
3: Morado el letrero. Avenida BTS.
1: ¿Qué es esto? ¿Ciudad de México?
3: ¿Cómo ves?
1: ¿Previo al mundial?
3: También gobierna ahí Clara Brugada.
1: A mí me encanta el color morado, ¿eh? Me encanta el color morado. Pero
3: nos enmoradó todo.
1: Nos enmoró. Sí, sí, sí, sí.
3: Nos enmoradó,
1: sí,
3: todo. Sí, sí, sí.
1: Oiga, usted es un moroso. No, no, soy morado.
3: Estoy morado.
1: Soy morado.
3: Pues sí, aquí, la avenida BTS.
1: Damas y caballeros, ayer les platicábamos de este tema de miedo por un caso de peste.
3: Ok.
1: De peste neumónica. Ajá. Uh-huh. En Rusia, para ser exactos, en donde todo el mundo dijo, ay, no, otra vez no, va a volver a pasar, no me hagas eso, recuerdos de Vietnam. Parece que todo está bajo control, según lo que dice Siberia.
3: Ok.
1: Espantaron a todo el mundo con un supuesto caso de peste neumónica. Eso pasó el fin de semana, donde una científica del instituto, así se llama, Instituto Antipeste, de Irkutsk, Siberia, falleció. Sí, güey.
3: Me encanta.
1: ¿Cómo de todo, verdad? Ajá. Bueno, aquí tenemos el instituto para devolver al pueblo lo robado.
3: Es una
1: que no tuviéramos el instituto antipeste, güey.
3: Completamente. Wey.
1: ¿Cuántos no estarían ahí huyéndole, güey? Ajá. Noroña.
3: No.
1: Bueno, falleció esta científica por lo que pensaban que era un caso de peste y que puso en cuarentena a 200 personas. Pero, bueno, muchos medios de comunicación, incluyéndome yo, porque dije, a ver, no me estén asustando, señalaban dos posibles causas. Una era que la víctima habría sufrido una mordedura de rata de laboratorio contagiada.
3: Ok.
1: Güey, ¿cómo? No te puede pasar eso.
3: Sí, no.
1: Bueno, pues le pasó. Y otra, que se le habría roto un tubo de ensayo con material biológico peligroso.
3: Alama, ok.
1: Así, ching. Se me pudo haber caído todo, güey. El de la baba, de no sé qué, güey. Me pudo haber caído el de cloruro de sodio, güey. ¿No? Se me cayó de la peste neumónica, ¿no? Claro.
3: Carajo.
1: Sin embargo, bueno,
3: Suerte, sí, que tienes un mal día, mira.
1: No, para que veas, güey. ¿Y tú cómo te pusiste con la caca, güey?
3: Por pisar caca a las 6 de la mañana.
1: No, hombre, güey.
3: Oh, eso está peor.
1: Ayer se confirmó por parte del gobernador de Irkutsk, Igor Kopsev, que los resultados oficiales de la investigación señalan que la joven no murió de peste, sino por una neumonía con causas desconocidas al momento.
3: Okay.
1: Me encanta cómo maneja la información, güey. Piensan que somos bien idiotas, ¿va?
3: Sí, sí, sí.
1: Es que no entiendo, güey. Bueno, entonces, ¿qué significa esto? ¿No hay peste en Siberia? La respuesta, dicen las autoridades, que no.
3: Ok.
1: El gobernador reiteró que la situación sanitaria y epidemiológica en Irkutsk, Siberia, es estable. Dice, la situación sigue bajo nuestro control y bajo el control de los expertos. No sé por qué siento que va a valer queso, güey.
3: Pues no lo dudes ni tantito,
1: güey. O sea, este tipo de cómo maneja la información y cómo te dicen las cosas. No, no, sí. A ver, sí murió de neumonía. Ajá. Pero no tiene nada que ver la peste neumónica. Ajá. Nada.
3: Nada, ¿cómo?
1: Pero señor, es la peste neumónica. ¿Por qué? ¿Y por qué se hizo...? No, no, no, todo está bajo control, los expertos lo estamos controlando. Dejen a los expertos trabajar.
3: Sí, o luego estas muertes bien raras, ¿no? Después de haberse vacunado.
1: ¿Te acuerdas?
3: De muchas cosas.
1: ¿Te acuerdas cómo fue el principio
3: el COVID,
1: de COVID? ¿Sí se acuerdan de cómo fue el principio de COVID? Recordemos, vamos a refrescarnos la memoria, porque cuando empezó el brote aquí en México, bueno, en varias partes del mundo,

0: esparcir rumores. Yo no estoy esparciendo rumores. Yo solamente estoy opinando lo que creo.
1: Claro. No, y sus has emitido una opinión.
0: Con base en mi experiencia, claro, de hace no mucho tiempo. Hace 6 años pasó esto, güey.
1: Sí, sí, sí.
0: Ay, no, vivimos. Murió de neumonía.
2: ¿Cómo, güey? Es cierto.
0: Llevan 40 personas en este hospital. ¿Neumonía todos, güey? ¿Cómo?
1: El 99% del hospital está lleno de gente con neumonía. Mira nada más, qué raro.
0: Qué raro. Qué raro.
1: Ah, me acuerdo. Dejaron sus ventanas abiertas, sí, sí, esta pobre gente.
0: Ahí te va, porque justamente eso iba, güey. Me acuerdo de un caso y no voy a dar más detalles, pero llegó con esta, pues ya infectado de COVID esta persona. Pues ya muy mal. Ya muy mal, güey. O sea, se puso muy mal. Llegó al hospital, ya no lo dejaron salir, lo dejaron adentro y pues le dijeron, no, no, sí es una infección muy fuerte, al parecer es neumonía, algo así le dijeron, creo que no me acuerdo si era neumonía. Pero, ¿en su oficina hay aire acondicionado?
1: ¿Usted en su cuarto tiene alfombra?
0: Güey, no jodas, güey. Güey, era COVID, güey.
1: No, mames.
0: Era COVID, güey. Pues sí, y el señor, güey, falleció.
1: Claro. Y el señor así en el otro lado, ¿no? Está mal. ¿Por qué no di mantenimiento al aire acondicionado, chingón?
0: Les dije, así, oye, así el
1: ¿su epitafio?
0: Ajá, el epitafio, güey. Les dije que le dieran mantenimiento al aire.
1: No, güey. No, no, no puede ser posible.
0: Pero no manches, güey. No,
1: oye, hablando de gente que también la pasó bien mal, güey.
0: Ajá.
1: Una escuela primaria en Cuernavaca. Justamente en la colonia Satélite. Pues ya ves que de repente tienen estos rollos, ¿no? De que los papás van un fin de semana como a limpiar.
0: Sí,
1: ¿no?
0: Sí, sí.
1: A lavar, a pasar ahí el trapo. Diría mi mamá, a lavar a conciencia.
0: Que me parece una actividad, si me preguntan a mí, increíblemente buena. Sí, a mí me parece una muy buena actividad, no, bueno, porque te involucras como comunidad.
1: Claro.
0: En algo que es la escuela. Sí. Y si bien dicen, no, pero güey, pues yo tú. No, no, no. O sea, es importante, involúcrate.
1: Claro, y aparte pues son escuelas de gobierno que no tienen muchos recursos, mucho apoyo, entonces es cuando entran los papás al quite, ¿no? Entonces, a ver, resulta que los padres de esta primaria, pues de repente llegaron el fin de semana y de repente... Y huele medio raro, mano. ¿Qué está pasando aquí?
0: ¡Hora!
1: Pues resulta que nadie les avisó que habían fumigado, güey. Entonces, pues, estaban ahí, jajajiji, que el pasando el trapo, que limpiando, que el mechudo y no sé qué tanta cosa. Y que salen varios intoxicados, man.
0: No, maca, yo.
1: Varios intoxicados. Pues sí, justamente se presentaron a realizar el aseo de los salones. Y pues de repente, pues sí, la fumigación se realizó el viernes de la semana anterior, pero la dirección jamás informó a los padres. Llegan el lunes.
0: Creo que en gran parte de las escuelas le fumigaron el fin de semana, ¿eh?
1: Sí.
0: Bueno, en estos días están fumigando.
1: Están exigiendo ahí respuestas la banda de ahí, de Satélite. Algunos papás con sarpullido, sensación de cierre de garganta, ojos llorosos, ¿no?
0: Pues con qué fumigaron, ¿verdad? Yo te voy a decir, vi imágenes de una fumigada.
1: Ajá.
0: De una fumigación de una de escuela muy grande aquí en Cuernavaca.
1: Ok.
0: Muy. Bueno, también pública y todo. Pues las imágenes, güey. Te da mucha risa, güey, porque literalmente están fumigando esta... ¿cómo le llaman? La nebulización.
1: Uh-huh.
0: Así, por todos lados, pero durísimo, güey.
1: Sí.
0: Así no me fumigan en mi casa, güey.
1: No, sé.
0: Pero ni de broma, güey.
1: Como los que pasaban, ¿no?
0: Pero espérate, güey, de repente ves la siguiente imagen, güey. Te lo... De verdad, güey, porque está grabado, güey. Le voy a pedir los videos a esta persona, güey. Y vente... Güey, lanzallamas, güey.
1: ¿Qué?
0: Te lo juro, de verdad, no es broma, güey. O sea, primero la nebulización, así...
1: ¿Cómo pa' qué?
0: De repente... Yo así de, güey, pues, ¿qué animales tienen ahí, güey?
1: A la madre, güey.
0: No, ahí sí, güey.
1: Vampiros, güey.
0: Si había un vándalo ahí, güey, escondido o algo, sale, güey. O sea, ahí sí no...
1: Órale, lanzallamas.
0: Te lo prometo, güey. Te lo prometo, güey.
1: Estás
0: mamando. No, güey, te lo voy a enseñar y te vas a reír de la misma...
1: Como por yo favor, me reí, güey.
0: Porque está el vato así con la mochila... De repente, póngale, güey, así la llama, güey. Pues, güey, ¿cómo están fumigando? ¿Por qué fumigan así, güey?
1: No, con la pura fumigación se podrían morir cualquier cosa.
0: Sí, claro, en teoría.
1: Órale.
0: Pero no vaya a haber piojos.
1: Pues sí, sí, sí.
0: Y liendres.
1: Bácatelas.
0: Como decía tu abuelita.
1: Uh-huh. Ay, sí. Pues sí. Un saludo a toda la banda que se intoxicó allá en la Satélite en esta primaria. Wey.

0: Esperemos que todo bien. Afortunadamente, bueno, no hay ningún niño intoxicado, afortunadamente.
1: Sí, sí. Pero pues, es que después de la fumigación viene la limpieza.
0: Claro.
1: Así es en ese proceso y pues ahí fue donde. ¿Cómo? ¿No dejaron abierto, jóvenes?
0: No les avisaron. Llegaron y estaban ya limpiando y...
1: Sí, no, tienen que dejar abierto para que pues más o menos baje un poco el...
0: Poquito, claro.
1: Pero aparte, bueno, ya hay productos muy amigables, güey.
0: Productos súper amigables. Yo con el que... ¿cómo se llama?
1: Fumigo
0: en mi casa, es muy amigable. Y yo lo hago. Yo lo hago, yo no contrato a nadie.
1: Sí, o sea, el producto, por ejemplo, con el que fumigan la de acá, mi casa, que no es la suya, güey, yo me espero, porque yo soy muy exagerado y soy obsesivo en eso, pero me espero más tiempo. Pero en media hora puedes entrar con perro, gato, perico, peces. O el pez puede caminar así ya en el piso.
0: Sí, güey, sí, sí.
1: Es más, puede nadar donde fumigaron.
0: Ah, sí,
1: donde haya charquito, ahí puede nadar así. Y no pasa nada, güey.
0: Nada en el trooper, ¿no?
1: Así. Puedes pasar una servilleta, güey, así a las esquinas de tu casa, güey, y hacerle sonarte con ese.
0: Sí, de plano.
1: Y no te pasa nada. No lo haga, por favor.
0: No, no, no lo haga. No lo haga porque no estamos diciendo qué producto es. No, usted exacto, no sabe si sí. Es el producto que usamos.
1: No lo voy a hacer. Chale. Por favor.
0: Pues sí. Muy bien.
1: Yo acabé. No, déjame ver por acá. ¿Qué dice la banda? Porque estábamos con lo de la misa de las 6 y varias personas salieron, están en proceso, güey. ¡Qué bueno! Me da mucho gusto.
0: A mí también.
1: Ni modo.
0: Y denle continuidad a ese proceso.
1: Y soporte, porque hijo mano. Marcelitos, excelente día, el mejor del año. ¡Oh!
0: ¡Ah, cabrón!
1: Ojalá tengan un día lleno de muchas bendiciones. Abrazos a todos, es mi cumple. ¡Ah!
2: No nos importa.
1: La Maye
0: cumpleaños hoy.
1: La Maye cumpleaños hoy.
0: ¿Qué cumpleaños
1: avisó desde ayer?
0: Hoy.
1: ¿Avisó desde ayer? Bueno.
3: Hola, Marciano, soy Max. ¿Me pueden mandar un órale cocazo, por favor? Oye, Gasú, te vi en VIPs hace como 2-3 semanas. Bye, los quiero mucho.
1: Ah, ¿nos cuando nos saludamos? ¿Cómo no, a mi Max?
0: Ahí estás.
1: ¿Qué pasó, a mi Max?
0: No, yo digo... se llama VIPs, bro.
1: Por favor, sí, aquí decirlo bien, Max. Correctamente. Yo digo que Reynoso está sanando después de la paliza que les dieron ayer.
0: Sin duda, mis queridos
1: está
0: hermanos.
1: ¿Está sanando, hermano? ¿Cómo te sientes hoy?
0: Muy mal eso.
1: Ya te dije que sanar no es limpio, sanar es sucio.
0: Qué bárbaro.
1: Sí, señor.
4: Marciano, muy buenos días, como siempre, amigo Eduardo Gómez, escuchándolos, aquí escuchando la misa de las 6. Yo siento que estoy en proceso de sanación, mi querido Gasú, y hoy por eso amanecí con la canción de Ella me levantó, de ahí, que tengan un excelente martes.
1: Órale, cámara.
0: Okay.
1: No la tenía preparado, pero mira.

0: Desde que perdí a mi mamá, puf, yo creo que si no hubiera tenido a mi hija, me voy con ella. ¿Ves? Es parte del proceso, pero no, no, no. No, no, no. Las muertes duelen, duelen mucho, todas clases de pérdida duelen mucho, pero no, no. Tú estás aquí, tú eres una persona aparte. Y qué bueno, primo, por tu hija. Enséñale a tu hija. Es importante que conozca cómo es el proceso, que se abran, que se comuniquen, que compartan entre ustedes. Muchos no hablan con los niños por eso.
1: Sí, porque les da mucho miedo, sí, es como tabú.
0: Sí, no, no hablen, porque se va a poner triste la niña. Ajá. No, no hablen de eso. Alguien también pone presente, presente, saludos, un abrazo. Creo que estoy iniciando el proceso, sí está cañón, vamos por el cambio, saludos. Ok. ¿Ves, güey? Marcelito, precioso, es un tema muy fuerte, pero sí, sanar duele. Pero no sanar duele más. Bueno, a la larga.
1: Sin duda.
0: Sin duda. Se empieza las veces que sean necesarias, sin juzgarse a uno mismo. Estamos en proceso. Siempre los escuchamos desde Frutería Mate de la Campestre. Abrazo, familia, abrazo. Muy bien, mucha gente ahí.
2: Hola, ¿por qué no en la escuela? ¿Me pueden mandar un 6-7?
0: Un 6-7, ¿no te lo ponemos?
3: Eso es Marciano, buenos días. ¿Cómo van? ¿Cómo van? Oye, Gazú. Y eso recuerdas todos locos, ¿no? Del inicio de la pandemia. Yo recuerdo que rapidísimo, ¿no? Esa primera semana, ¿no? Que aquí en Cuernavaca no va a llegar porque hace calor. Y mocos, que me enfermo de gripe, pero una gripe.
0: ¿Así decían?
3: Rara. Y luego decían. No sé, mi garganta. Y que voy al seguro porque el trabajo ya no me dejaron entrar. Y mocos.
0: Hace
3: no,
0: calor.
3: Que en el seguro es tu alergia. Y me dieron.
0: Estupideces decíamos, ¿eh?
1: Sí.
3: Pues bueno, jueves, viernes, sábado, domingo, volví a ir el lunes. No, joven, es que sí es su alergia. No, no, no. No, aquí no hay COVID. Y el miércoles, el primer caso de COVID. ¿Se acuerdan ahí en San Diego? Entonces, híjoles, estos compitas, ¿no? ¿Cómo se las gastan?
0: Una señora, ¿no? Era una señora.
1: No había ni pruebas ni nada, entonces también eso dificultaba mucho.
0: Sí, hasta que la señora llegó y pues ya, bueno, más bien la primera conocida, ¿no? Era una señora justamente que vivía ahí en esa avenida o en esa zona y la identificaron como el primer caso en Cuernavaca. Sí. Me acuerdo muy bien, oye, me están destapando muchos recuerdos.
1: No, ¿eh? Yo tengo muchos recuerdos,
0: Ya bloqueados.
1: Me los borró la Johnson & Johnson.
0: No, no fue Johnson & Johnson. Fue, ¿sí?, Donald Trump.
1: Ah, fue, sí, Donald Trump.

0: Y luego les paso el nombre, si me lo preguntan por mis redes personales, con gusto. Pero tengo que verlo en mi casa, o sea, no me acuerdo el nombre.
1: Se llama Producto Leopoldo Cano, búscalo.
0: No, lo tengo ahí guardado, o sea, no es algo que tenga así en el...

0: empiezo a recordarte. Soy Luis Flores, saludos desde la 28 Norte de Sivaco Gótica. Empiezo a recordarte. Vamos a poner la cara. Con eso no despiertas.
1: No, cero.
0: Con eso te siguen.
1: ¿No vuelves a dormir, güey?
0: Sí, ¿no?
1: Güey, ¿les confieso algo? No la escuché. No la escuché. Pues ¿sabes qué rola traigo en la... desde que me desperté?
0: Suéltalo, suéltalo.
1: Me voy a confesar público, ¿eh?
0: Sí, échalo.
1: No sé por qué, güey.
0: No te preocupes, no pasa nada.
1: No sé si decirlo, Gazú.
0: No, dilo.
1: ¿En qué mozo me estoy convirtiendo?
0: No pasa nada, güey.
1: La mujer que no soñé.
0: La mujer que no soñé, perfecto, hermano.
1: De Ricardo Arjona.
0: Eso, hermano, eso es. ¿Sabes qué? Que lo tenía yo aquí, güey?
1: ¿Neta?
0: Oye, a ver, ahí te va.
1: ¿Por qué carajo, güey?
0: Ahí te va. En la plática previo al concierto de Elton John,
1: ajá,
0: con las personas con las que fui, en la plática estábamos diciendo que, bueno, que la persona con la que fui llevó toda la campaña mediática de Elton John, toda. Ajá. Y aparte, bueno, agregados culturales, vaya. Pero...
1: va a llevar la de Arjona.
0: Le decíamos, espérame, le decíamos, güey, oye, pero no te la de Rammstein, güey, que te dé la de Rammstein, ¿no? Para que, pues, sí, mínimo veamos, claro, así, ¿no? ¿No? No, pues quién sabe, lo vio difícil, todavía haciéndole la payasada, güey. Le digo, no, pues viene Arjona, pero yo de broma, güey. Y que les gusta Arjona, les encanta, o sea, pero yo como, sin decir mucho, pero sí como encaminando, así como, pues viene Arjona, ¿no?
1: Y digo, parece sí tengo boleto.
0: Sí, güey, pero felices con, ay, ya sé, güey, y sí lo va a llenar, ¿eh?
1: Yo sí, no lo dudo.
0: ¿Tú crees?
1: No lo dudo.
0: Sí. A lo cual siguieron con esta plática, por cual me estoy abriendo para que te extiendo la invitación para que vayamos a conocer antes, wow, de juzgar. Y si vamos, güey.
1: Wow.
0: Estadio Azteca.
1: Sería terapia
0: en diciembre, wey. Sí, sí. Dicen estas personas que ya lo han visto en vivo varias veces, dicen que es un gran showman.
1: Okay.
0: Yo no sé, güey. O sea, yo no lo he visto ni una vez en vivo. Okay. Jamás lo he visto en vivo.
1: Ay, qué difícil, güey. Eso sí sería terapia de choque completamente.
0: Sí, yo sé.
1: O sea, puede haber un antes y un después de Carlos Reynoso.
0: Pero fíjate qué importante sería, güey. O sea, ya tener todavía una opinión más certera sobre si te gusta o no te gusta. No, no tienes que no tiene que gustarte. Es más, no, te puedes salir a la primera canción que digas,
1: completamente,
0: ¿qué estoy haciendo aquí?
1: O sea, al final fueron cortesías, no voy a gastar un peso.
0: Exactamente. Yo propongo que vayamos a conocer, que nos abramos a la oportunidad, no con la idea de, ah, va a ser que me guste. No, porque no quiero que me,
1: sí,
0: guste.
1: Sí, no voy a...
0: Sino de conocer, güey.
1: Sí, como dices, a lo mejor 3-4 rolas me siento incómodo, me largo el cara.
0: Diablo, ¿no? Me voy a cenar rico.
1: Sí, claro.
0: Y a olvidar todo lo que vi.
1: Uh-huh, el trago,
0: no,
1: amargo
0: y
1: que
0: no
1: vi.
0: Pasa nada, güey. Yo propongo...
1: ¿Sabes qué? Si esta propuesta se lo hubieras hecho al Carlos Reynoso hace algunos años, en automático te manda el carajo, ¿eh?
0: Sí, yo creo que yo también, fíjate.
1: Pero creo que esta versión... está dentro.
0: Órale, va.
1: Esta versión está dentro.
0: Está bien. Órale, va.
1: ¿Y por qué trae esta rola? No sé. No la escuché ayer. No, no nada.
0: Porque es auténtica y vive sin recetas, güey. Por eso.
1: Yo creo que sí.
0: Por eso es la razón.
1: Exactamente.
0: Bueno.
1: Seguramente hay una de lentes y pasada de moda estuvo ahí tratando de meterme ideas en la cabeza.
0: Exactamente. Alguien dice por acá que utilizaron lanzallamas en esa escuela porque tenían plaga de gremlins. Pues no sé, pero de verdad, o sea, está grabado, no es invento mío, yo lo vi, güey. Yo lo vi.
1: Ghostbusters.
0: Marcianos bípedos, galanazos y con olor a jabón sote. Buenos días, hoy llega suyo, desperté con Wind of Change de The Scorpions.
1: Buena regla.
0: Feliz cumpleaños, Maya, que te la pases súper. Un abrazo con mucho cariño, los amo, la señora Silvia. Y uno más y vamos a música, ¿no?
2: ¿Qué tal, marcianos? ¿Cómo están? Muy buenos días. Excelente programa el día de hoy. Mañana muy fría, como pueden ver. Voy pasando por Yautepec, que está muy nublado. Despertarse con la canción Don't Give the Hate a Chance, de Jamiroquai.
0: Jamiroquai.
1: Jamiroquai.
0: Ese sí se me antoja en vivo, pero durísimo.
1: Durísimo,
0: wey.
1: A mí también.
0: Durísimo, güey. ¿Cuál dijo?
1: A ver, déjate, digo. Está ahí,
0: no, está ahí, no, vamos a poner otra. Lo siento, carnal, no es que no lo hagas escuchar.

0: septiembre, bro.
1: Hace unos días, güey.
0: Tama. Todo mal.
1: Hace unos días.
0: Ya, vámonos con la ganadora de la Casa de los Famosos. Ándale, ya mejor, ahorita venimos.
1: La Casa de los Famosos.

Marcianos en la mañana. Vamos a un corte comercial. 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

0: ¿Vas a ir o qué? ¿Vas a ir o qué rollo?
1: Sí, sí voy a ir. A Bruno Mars sí voy a ir. Ya tengo boletos. Qué a bueno. Brunito Mars.
0: Pues pásala bien.
1: Brunito Mars. ¿Mm? Todavía boletos, güey, para que vayas otra fecha.
0: No, ya lo vi dos veces, güey. Creo que ya.
1: Yo también ya lo vi dos veces. Sí, creo que. Tercera, creo que ahí me retiro, güey.
0: Sí, o sea, creo que está bien y vale toda la pena. Digo, una tercera vez tampoco le hago el feo. O sea, tampoco es como que digas, ay, no, no, no. Pero.
1: Ya. Sí, yo creo que ya me jubilo con esta y ya listo.
0: Está bien.
1: Se acabó.
0: Está bien, está bien, está bien.
1: La verdad.
0: Tenemos información del día, damas y caballeros. No sin antes recordar que tenemos nuestro aniversario, festejo grande a la altura.
1: El festejo a la altura, exactamente. Para que usted nos acompañe el próximo viernes 30. Viernes 30 de octubre, no hay pretexto público para todos los chamacos, ese día tienen consejo técnico, no van a ir a la escuela y usted pida un día de vacaciones y se agarra puente.
0: Ah, buenísimo.
1: ¿No?
0: Buenísimo.
1: Sabroso.
0: Sí.
1: La pasamos ahí a gusto y pues nada, a disfrutar.
0: Sí, se lanza a Go Grand Outlet, ahí en la zona donde está la Rueda de la Fortuna, que es la Rueda de la Fortuna de Contender Go Karts. Y uno, y ya nos trepamos, güey. O sea, literalmente vamos a transmitir desde lo más alto.
1: Vamos a transmitir.
0: Va a ser frío, güey. Sí, se me hace que sí va a ser frío, güey. Allá arriba.
1: Yo también lo creo si es ahora.
0: Yo tampoco es como que digas, es una rueda de 180 metros de altura. Ah, no, no, no, altura,
1: tampoco,
0: pero...
1: la del Puebla, ¿no?
0: Pero sí corre el aire, sí.
1: Sí, corre el aire, corre el aire.
0: En la noria.
1: Entonces, híjole, pues vamos a llevarnos un chaquetón.
0: Ah, estaría bueno.
1: ¿No?
0: Nos llevamos a Lady para que...
1: Sí.
0: ¿No? Para que produzca bien.
1: Exactamente. Oye, público, nos va a dar mucho gusto verlo por allá. Que nos acompañe ahí a Go Grand Outlet. A gozar y disfrutar del aniversario número 9 de Marciano Cermeña.
0: Correctamente. Pues ya la información, ¿o qué rollo?
1: Órale. ¡Vámonos!

0: octubre, México cancela el envío de crudo a Cuba por sanciones. El país suspendió los cargamentos de petróleo y gasolinas hacia Cuba durante el segundo trimestre, después de exportar 900 barriles diarios en el primero. Esto de acuerdo con informes que Pemex entregó en la Comisión de Bolsa y Valores de Estados Unidos. Analistas señalan que la cancelación se debe a la orden que el presidente Donald Trump firmó el 29 de enero, la cual castiga con aranceles los envíos energéticos a la isla.
1: Vámonos con Milenio, y es que cae la avioneta del gobernador de Nayarit. Sospechan atentado, pero sí, el gobernador no iba a bordo.
0: En la jornada se indagará apoyo en seguridad de Estados Unidos a Curi, dice Claudia Sheinbaum. No pueden poner una academia internacional policial sin venia del gobierno, sostiene ella. Chocan versiones en los comunicados del Ejecutivo Estatal y la Cancillería. Gobernación recopila todos los elementos para dar una información precisa sobre el asunto. Es un temazo.
1: Vámonos con Excelsior. La Secretaría valida filtro contra crimen en las candidaturas. La Suprema Corte de Justicia de la Nación. Los ministros aprobaron la Comisión de Verificación de Integridad para investigar voluntariamente a aspirantes y partidos. Avalan indagar delitos de todo tipo, no solo el narcotráfico.
0: En el diario El País, 8 familias más denuncian la muerte de sus bebés tras contagiarse de una bacteria en un hospital de Guadalajara. Sí. 8 familias más. La alerta por brotes de Klebsiella pneumoniae.
1: Correcto.
0: Comenzó hace 2 semanas en Durango, cuando 4 recién nacidos con la misma bacteria fallecieron en un hospital del IMSS.
1: Wow.
0: Y bueno, hoy, insisto, son 8 familias más. Qué duro, güey.
1: Vámonos con el Sol de México. Y es que, pues sí, a lo mejor futbolistas, exfutbolistas, ya no le pegan al tema de entrarle pues al rollo de los políticos, pero allá en Brasil arrasan 2 influencers en las urnas brasileñas. Nicolás Ferreira y Lucas Pavanato, ambos del Partido Liberal, fueron los diputados más votados de la historia de Brasil, con más de 3 millones de votos cada uno. Y sí, estos dos son influencers.
0: En El Economista, consumo privado en México inició el segundo semestre del 2026 en punto muerto. Luego de caer 0.5% durante junio mundialista, experimentó una variación nula en julio, producto de una menor compra de bienes de origen nacional. El INEGI pronosticaba un crecimiento del 0.2%.
1: No sé por qué me imaginé un día así que nos gobernara Juanpa Zurita, güey.
0: Ahí sí, me voy, güey. No, me voy, agarro mis cosas y me voy, güey.
1: Robe Grill, ¿no? Que chille.
0: Chille. Okay. Agarro a Rocco, a Chad, güey, vámonos, güey.
1: Vámonos al carajo.
0: Ya, vámonos, güey.
1: El Financiero, crece la inversión a su mejor ritmo en 2 años. Hay repunte de 6% anual en julio. Pisa el acelerador, la de origen privado.
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0: Universo Deportivo, la.
1: Universo Deportivo, ¿qué tenemos, Yacin?
0: Terminó la fase de grupos de la Liga de Naciones CONCACAF y la selección mexicana ya conoce a su rival para cuartos de final del certamen.
1: Okay.
0: Será contra Jamaica,
1: okay,
0: que va a enfrentar el tri de Rafa Márquez para que se juegue su boleto al Final Four el próximo noviembre. Las fechas y horarios oficiales de los partidos no están todavía definidos, pero de acuerdo con el programa de la CONCACAF, está previsto que los partidos de esta serie y el resto de los cuartos de final se celebren entre el lunes 9 y el martes 17 de noviembre.
1: Okay.
0: En esos días. Bueno, pues vamos a ver qué tal. ¿Cómo quedaron los cuartos de final de la Liga de Naciones CONCACAF? Por un lado, si bien quedan pendientes 2 compromisos de esta etapa, no corresponden a la Liga A, en la cual México, Estados Unidos, Canadá y Panamá fueron los preclasificados. Se suman Jamaica y Guatemala como los 2 mejores del grupo B y Curazao con Haití del grupo A.
1: ¿Entonces contra quién va México?
0: Ahora contra Jamaica.
1: Es el partido que le toca entonces a Monterrey.
0: Es de Monterrey, exactamente. Sí.
1: Ok.
0: De los 4 clasificados, Jamaica es el que quedó en la peor posición en la actualización de julio del ranking CONCACAF. Por eso mismo enfrenta a México, que es el mejor ubicado.
1: Ay, párame de rabo.
0: Cítala, Rangel, claro. Haití se va a medir contra Estados Unidos, Guatemala va a enfrentar a Canadá y Curazao a Panamá. Así van a quedar los partidos de las próximas fechas.
1: Qué duelos, ¿eh?
0: Duelazos.
1: Despiérteme si me quedo dormido.
0: Sí, es correcto. Mira, ya confirmado que sí es en el Estadio Monterrey.
1: Oiga, por cierto, hoy juega México contra Chichichi Lelele a las 8:30 de la noche.
0: 8:30 de la noche.
1: 8:30 de la noche. Gazú, noticia triste para el fútbol.
0: Escucho bien.
5: Ya
0: despertaron a Santiago Jiménez del pasto.
1: No.
0: ¿No?
1: No, ese sigue ahí ya. Ocho pedazos. El día de hoy, el balón llora. Porque el día de hoy es el adiós de uno de los mejores jugadores del mundo. Para muchos el mejor, para otros simplemente en el top 2 actual, pero sin duda alguna una leyenda viviente. Tras 21 temporadas y un legado imborrable, su majestad el señor Lionel Messi se despide hoy de la selección de Argentina. El 10, de 39 años de edad, disputará hoy su último partido oficial con Argentina. Argentina contra Benín, que si usted me pregunta, pues bueno.
0: A ver, ubíquela en el mapa.
1: Esto apenas, no tengo ni idea. No tengo ni puta idea, güey. Esto apesta que va a ser una cosa asquerosa. Ay. Donde seguramente Messi va a meter 48 goles. ¿Dónde está Benín? A mí me metiste la chingada duda.
0: Mira, carnal. Ahí lo tienes. Benín está a un costado, colinda con Nigeria.
1: Ok.
0: Con Togo. Con Burkina Faso. Con, ¿qué es esto acá? Con Níger. Y listo. Y con el mar, con el Golfo de Guinea.
1: Ok.
0: Bien. Para que lo ubiques en el mapa, lo voy a hacer para atrás, mira.
1: Ah, muy bien.
0: ¿Ya viste? De este lado está el Sahara Occidental, Marruecos, Argelia. Hasta abajo. Abajo está Benín.
1: Dios, público. Dios nos guarde lo que vamos a ver al rato. Que seguramente le van a meter 85 goles a esta selección. Desconozco si juegan bien o mal, pero no creo que.
0: Oye, te sorprenden y ganan, güey. ¿Cómo, güey? Sí.
1: La aguada en la fiesta, Messi.
0: Me encanta, sí.
1: Hoy a las 5 de la tarde, hora del centro del país. Hoy a las 5 de la tarde. Por si tiene algo que hacer, es fan de Messi. Pues cancela absolutamente todo y vaya a disfrutar del último partido. La última vez que Messi se va a poner la albiceleste como jugador. Es un día histórico.
0: Es un
1: hoy
0: día histórico,
1: 6 de octubre, fútbol, la verdad,
0: duda,
1: es que sí.
0: Sin duda, en el deporte mundial.
1: En
0: el deporte, sí. Híjole, sí, güey.
1: Sí,
0: no,
1: sin duda,
0: llenar ese lugar, qué complicado
1: qué
0: va a
1: difícil,
0: ser.
1: Difícil, güey.
0: Qué complicado va a ser, la verdad es que sí.
1: Fíjate que perdón, güey, todo lo contrario a lo que para mí Cristiano Ronaldo representa. Güey, qué bien está jugando Portugal sin Cristiano Ronaldo.
0: Y la crítica dice lo mismo. La crítica dice lo mismo. Yo la verdad es que no he visto jugar Portugal.
1: Güey, están en primer lugar de la Nations League. O sea, lo están haciendo increíble.
0: Es un tema ahí de.
1: Pero,
0: es un tema de vestidores. Es un tema de vestidores. Es un tema de ahí que no supieron gestionar ni una parte ni otra, güey. Es así.
1: Pero aquí sí me atrevo a decir que sin Messi me mata de curiosidad ver a esta selección de Argentina una vez que se retire el señor.
0: Tiene grandes jugadores, me queda claro.
1: Sin duda, pero.
0: Pero no, sí, Messi es el. ¿Sabes por qué? Porque es. Messi en la selección de Argentina es esta figura que, aunque a lo mejor en este partido no te generó mucho, pero tienes a Messi ahí. Y los demás jugadores se contagian de voltear y decir, güey, tenemos a Messi ahí, güey.
1: Claro, o sea, sin duda.
0: ¿Tienes una idea de lo que significa para un jugador, cualquiera que sea, pon el nombre que quieras, de Argentina, obviamente, jugar, compartir plantilla con Lionel Messi? O sea, es como.
1: No, sin duda.
0: Güey, voy a ir a partir el lomo.
1: Sin duda.
0: Y no sé cómo, pero yo voy a sacar un pase para este güey y yo voy a atar. Es lo que hace un jugador de estos.
1: Sin duda alguna.
0: Jala todo el equipo. Y ahora sin él, no sé. Tengo muchas dudas también.
1: Pues qué barbaridad. Digo, hoy es el adiós de Leo, el 10.
0: ¡Vamos, Leo!
1: ¡Vamos, Leo!
0: Eso, pues vamos a ver qué tal. ¿A qué hora es?
1: A las 5 de la tarde, hora del centro del país.
0: ¿Dónde lo puedo ver que no sea en Telefe?
1: en VIX Premium.
0: ¿Ah, sí? Uh-huh. Ah, ok. Ah, pues vale. Sí, me lo va a reventar.
1: Sí.
0: Me lo va a reventar. Porque del otro lado es el adiós también de Memo Ochoa, ¿eh?
1: Ah, ¿hoy? Ah, pero ese es a las 8:30.
0: Es un homenaje previo.
1: Es a las 8:30. Ocho y media, entonces. Ni mira, hasta tienes una hora y media para irte a cenar, a hacer otras cosas. Hasta te da tiempo de ver Shrek después del partido.
0: Ok.
1: Y después a ver México-Chile.
0: Me encanta.
1: Planazo,
0: güey. Es un planazo.
1: México contra Benín, Shrek 1.
0: México-Chile,
1: perdón, México-Chile. Qué güey, Argentina-Benín.
0: De ahí sale Benín, tener hora y media para llegar a Argentina.
1: No, Argentina-Benín, Shrek 1 y México-Chile.
0: Ok.
1: Ya te duermes.
0: Me encanta.
1: Contentísimo. Muy bien.
0: Like.
1: Planazo.
4: ¿A cuánto el dólar?
5: ¿A cuánto el dólar?
1: Mira de quién te burlabas, peso. Mira de quién te burlabas.
5: Vaya bobo.
1: Ya bajó de los 18, ¿eh?
5: ¿Ya?
1: 17.92.
5: Ay, qué bueno. Ayer cerró por lo menos
1: en 18.8, hoy amanece en 17.92. Otra vez va para abajo, la parábola así se ve. Va en descenso.
5: Venga, peso.
1: Va en descenso, 17.92 el dólar.
5: Super
1: esta
5: peso, super peso.
4: Gasolinas.
5: Lo bueno es que la pasa re bien, Lengardo, de verdad, ¿eh? O sea, mira, yo no sé cómo se la pasa la gente allá afuera, ajá, escuchando este programa, sí, pero sí sé que Lengardo se la pasa re bien.
1: Yo hago el programa para él.
5: Sí, sí, sí, sí, sí.
1: Ya, si de aquí salpica y alguien más
5: dice, ah, sí, ah, mira, me caen bien esos güeyes.
1: Pero yo vengo todos los días a hacer el programa para Eddie. Sin duda.
0: Oye, precios de la Magna a nivel nacional, $23.69. La Premium ronda los $28.59. Y el diésel, $0.27. No se ha movido a nivel nacional el promedio absolutamente nada. Llevamos, yo creo, le calculo un par de meses exactamente igual. Décimas de centavo arriba, abajo, pero bueno, va igual.
1: Muchas gracias, Claudia Sheinbaum. Gracias por tanto.
0: Morelos, la Magna 23.81, la Premium 28.17 y el diésel ronda los $26.90. Aquí sí, por ejemplo, en Morelos se ha movido un poquito más para abajo. Por ejemplo, el diésel se cerraba en 27 aquí en Cuernavaca. Okay. En Morelos promedio 26.90. Está bien, ¿no?
1: Perfecto. Bien.
0: Órale.
1: Pues, ¿cuándo? Son las 7 de la mañana con 18 minutos. Público que usted, pues, estará en un mar de lágrimas porque se despide Messi, se despide Ochoa, dos de los más grandes jugadores del fútbol mundial. A partir de este momento, usted se encuentra
6: medio informado.

0: a un corte comercial. Ponte bien, Marciano. 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Regresamos. 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
2: 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Sí, de una vez, para eso de que, ay, no, ya lo veo. No sé, por favor, con su salud no se juega. O sea.
4: Sí, juega con una pirinola pública, pero no con su salud.
2: Exactamente. Saludos a Almendra, que ayer salió en la escolta. ¿Puede mandarle un pozole pozolito, por favor? Vamos a registrar. ¿Cuántos pozoles pozolitos para que se ponga el pozole pozolito?
4: 10.
2: 10. Gazú y Carlos, hoy estoy cumpliendo 12 años de servicio en la UAM. Ah, wow. Muy bien. Oye, felicidades por el aguante, el soporte, sí, sí, sí. Y porque has dejado ahí 12 años de tu tiempo, calidad y sabiduría.
4: Felicidades. UAM.
2: Así que digas, no, le dices, hoy has dejado un montón de cosas ahí bien.
4: Y ella misma contesta. Así que digas,
2: mira, llego.
4: Me presento
2: y checo.
4: Así que eso, ¿te coma porto?
2: Vivir es increíble.
4: Tiene sus demoles, ¿no?
2: Así son los días, soy Elioli. ¿Pueden mandarle saludos a mi niño Mateo de Jesús? Y ponerle un siu, por favor. Saludos a mis compañeros de Fifodepi. Y una felicitación a mi compañero Carlos Portilla, que logró bajar 8 kilos en 2 meses. Hicimos un reto y ganó.
4: ¡Guau! Wow, muy bien, 8 kilos en 2 meses.
2: ¡Charlie!
4: Me hace falta uno de esos, ¿eh? Un ratito.
2: ¡Vamos!
4: ¿Sabes qué me hace falta? Que me rete alguien, güey.
2: Ah, yo te dije la semana pasada que si dejábamos el pan y acabamos de pedir tortas, güey.
4: Ay, bueno, Gasu, o sea, es una tortita.
2: Le quitan el migajón.
4: Es que si supieran qué ricas son esas tortas que
5: pedí. Sí, sí, sí. Para mis amigos de quinto grado del Colegio Canadiense de Cuautla.
2: Saludos a ellos y a todos ustedes también, familia. Saludos desde Ciudad de México. Pongan una canción de Lagrimita y Costel para iniciar en el día. No.
4: ¿Una canción de Lagrimita y Costel?
2: ¿O quieres que le
4: pongan? No, definitivamente no.
2: Ok. Marcelo, buenos días, soy el teacher Jorge. Hoy me desperté escuchando Take On Me. Ok, vamos
4: Take
2: a
4: Take On Me.
2: Esa sí la voy a poner.
4: Take On Me.
3: Take On Me.
4: Sí, no, Lagrimita y Costel.
2: Sí, no, ¿verdad?
4: No.
2: Yo sí fui a la Arena Ciudad de México. ¿A qué o qué?
4: A Jamiroquai.
2: Ah. ¿Y qué? No, ¿por qué? ¿Qué hace eso, güey?
4: Sí, nada más nos la dio, Leo.
2: A restregar así en la cara.
4: Sí.
2: Oye. Buenos días, espero tengan un lindo martes. Fíjense que hablando de lo de Arjona, no hay peor música que la que no se escucha. No estoy de acuerdo.
4: ¿Cómo? A ver,
2: no. Esas son frases ya inventadas.
4: Sí.
2: Esas ya son frases inventadísimas. Sí,
4: que te sacas de la copa de vino, ¿no? Sí, sí. Ya medio borracho.
2: Ay, pero música que la que no se escucha. No. No empecemos a inventar cosas. Es bueno hacer nuestra propia opinión y darle la oportunidad a la letra y a las canciones que regularmente no escucharíamos. Yo se lo digo ante toda mi vida.
4: Yo también, claro.
2: O sea, ¿no?
4: Sí.
2: Y confieso que Arjona es uno de mis gustos culposos. No lo escucho regularmente, pero cómo se me graban sus canciones. Por cierto, hoy amanecimos con Café Tacuba, el baile y el salón. Gran historia de un amor complicado.
4: El baile y el

0: Entonces, mándenme suerte, bye, los quiero.
1: Éxito, éxito siempre. Gasú, buenos días. El proceso sí ha sido difícil, salir de una relación narcisista. Es algo que a nadie se lo deseo. Mi psicólogo me dijo que fue como haber estado secuestrado 12 años. Pasé situaciones inimaginables, pero con la ayuda de mi psicólogo, mi familia y amigos, vamos trabajando. Su programa me ayuda a iniciar bien el día. Gracias por hacer las mañanas más alegres. Gracias totales.
2: Gracias, gracias.
1: Sí. Es que la misa de las 6 estuvo rudita, güey. Sí, sí, sí. Estuvo rudita, se los estoy diciendo.
2: Yo
1: buenos
2: por eso
1: días.
2: Llegué puntual porque me orillé.
1: ¿A llorar?
2: Me orillé a llorar.
1: Está bien, carnal. Estuvo bien. Que fue lo que te dije. Yeah. El chiste es permitirse. Mm.
2: Es que, a ver, a mí me gusta tanto este programa que también no solamente quiero ser locutor, también quiero ser radioescucha.
1: Claro.
2: Por sí. Eso llego tarde, porque me reviento la primera intervención siempre.
1: Marciano, buenos días. Hoy despertamos con la canción Mil Años, salsa.
2: Mil Años.
1: Marciano, os corrijo. ¿Qué corriges? ¿De qué? No entiendo nada de tu mensaje.
2: No entiendo nada.
1: No.
2: Ahora corrigió el rumbo y ahora iba hacia otro lado.
1: Sí, no. Sí, no. A ver, voy a poner Mil Años.
3: Buenos días, Macedonitos.
1: Buenos días.
3: Gasuciño.
1: Ese fue de ayer, sí, perdóname, carnal. Se me movió. No, fuera.
3: Macedonitos, buenos días. Deliciosa mañana. Yo vi compita viniendo de Yaute, pasando por Yaute, yo viniendo de Yaute. Y escuchando también a Yamiro Kwai con Little L. Buenísima. Excelente día, Macedonitos.
1: Saludos, hermano, igualmente.
3: Se pronuncia Klebsiella pneumoniae. Son nombres en latín y así se pronuncia. Saluditos. Ustedes siempre tan cultos. Hay que ayudarlos un poco.
2: Muchas gracias, Karen.
4: Hola, marcianos de la mañana. Soy Romina. ¿Me pueden poner un marciano en mi café? Un
1: sí, ya es hora.
4: Y una reiniciada. Bye.

0: Eso se va a coreografiar allí en Flash Mob, allí en el festejo.
1: Sería increíble, bro. Sería increíble, sería increíble. Bailando con marcianos,
2: manos arriba todos, hermanos.
0: De embargo, tienes que ir, güey, para que hagas la coreografía, güey.
1: No sé cómo le vas a hacer.
2: No.
1: Fíjate.
0: Y el viernes descansa, güey, si es cierto.
1: Ah, mira.
0: No se pudo.
1: Es con veros a ustedes, güey.
0: Sí. Y no se puede acomodar mejor eso, ¿eh?
3: Hola, marcianitos, buenos días, ¿cómo están? Les habla su mejor radio escucha, Danielita, Daniele.
1: Sí, ¿por qué
3: Daniele
1: consideras que
0: la loca?
3: Su mami, ¿me ven?
1: Estás loca, tú.
3: Pista, tarde, a la uni, como siempre, pero también...
1: Me escuchen, así se escucha una loca,
3: me decir, si me van a acompañar a mi brinco de graduación.
1: Me escuchen.
3: Porque ya estoy en el último semestre y me gustaría que ustedes fueran a mi brinco. Para bailar y pues, para festejar con unos buenos shotsitos, ¿no? De mezcal.
0: Yo sí voy a su brinco, ¿eh?
1: Oye, pero ¿siguen haciendo eso de contratar pipas en los brincos?
0: No, ya no.
1: Ah, qué bueno.
0: Ya no hay pipas.
1: Qué bueno.
0: Hay chinelos y hay todo el festejo, pero no hay pipas.
1: El brinco.
0: ¿El brinco?
1: Me encanta. Yo no fui ni al brinco de mi carnal cuando salió de la UAM.
0: Fíjate.
1: Entonces menos voy a ir al tuyo, Daniela, por favor.
0: No, yo sí voy al de Daniela.
1: No, yo no.
0: Yo sí voy al de Daniela. Daniela.
1: Si sabes contar, no cuentes conmigo.
0: Porque aparte me prometió un masaje, pero qué mala es ofreciendo sus masajes.
1: Sí, hijo.
0: Eres muy malo. O sea, le dije, a ver, explícame, o sea, pero...
1: Manda flyer, hija.
0: No vas a romper así. ¡Ay, se me zafó la cadera! ¿No? Al otro día. No, o sea, quiero saber realmente qué va a implicar. Dame,
1: ¿cómo
0: ¿no?
1: confías en una loquita del centro?
0: Pues mira, hermano, he confiado toda la...
1: Sí.
0: Y aquí estoy.
1: Y aquí, mira, y aquí estás.
0: Y mírame.
1: Saliendo adelante.
0: Mira, mamá sin cruda.
4: Hola, Marcianos, de las mañanas. ¿Me pueden mandar un tutti frutti de Catsai, por favor? Gracias, soy Antonella. Adiós.
0: Esa la va a soltar el Lenguardo, la quiere soltar el Lenguardo. Levantó la mano el Lenguardo, ahí está.
1: Imagíname bikini dos piezas, tacones, entrando así.
0: Qué maravilla, bro.
1: ¿No? Perdón, público, por ponerse esa imagen tan deliciosa en su cabeza.
0: No, qué va.

0: iba a decir, tú quieres, yo sé que tú quieres, pero esto no es para ti.
1: Soy un poco tuyo, sí, y de todo el mundo al mismo
0: Exactamente,
1: tiempo.
0: Exactamente, sí. Sí. Oye, ¿viste la nueva piel de Exa? Mira, ve.
1: Ahí está la nueva piel de Exa. Fíjate. Ahí está la nueva piel de Exa.
0: A ver, bien. Tu chalequito, a ver.
1: Yo no la he estrenado, muy
0: mira,
1: bien.
0: Mira, nomás. ¿Qué tal eso?
1: Pero aquí la gente es guapa, carajo.
0: Mira nomás.
1: Y qué barbaridad.
0: Hasta te, hasta ahora sí digo, ah, mira, parece que Jesús se bañó el Edwin.
1: Ajá.
0: Sí, el Edwin, sí, el Edwin. Es el hijo del Irwin con el Eddie, güey. El Edwin. A ver, ¿qué tiene por acá?
2: Hola, Marcianas, en la mañana me puedes mandar un chipi chipi chapa chapa dubi dubi daba daba. Gracias, soy Isabela.
1: Gracias, Isabela.
0: Saludos, Isabela.
3: Hola, Marcianas, en la mañana. ¿Le puedo, por favor, mandar a Isabela un órale cocazo? Porque olvidó su mochila y me tengo que regresar por ella. Buenos días, saludos.
0: Bueno,
1: por algo. Por algo.
0: Pues eso sí.
4: Órale, cocazo.
2: Hola, Marcianas, en la mañana. ¿Me Oli. Pueden mandar un pozole pozolito? Gracias, soy Renata Valeria.
0: ¿Ya cuántos llevamos? Como tres, ¿verdad? Sí, poquitos. Muy bien.
5: Hola, Marcianitas, en la mañana. ¿Me pueden poner la canción de la historia?
0: Sonrisa, que... hermano. Es que es preciosa. Ve nomás su sonrisa.
5: Soy Luna. ¿Le pueden poner la canción a mi mamá?
1: Queremos una
0: sonrisota preciosa que
6: Hola,
0: tienes.
6: Hola, soy Ángel desde Tepoztlán. ¿Me pueden mandar un marciano en mi café, por favor?
0: Sí, gracias. Carnal, sí, carnal, hasta Tepos. Mira nomás también qué guapo, carnalito.
1: Bien, peinadito y
0: Gasoy
1: todo.
0: Soy Reynoso, le pueden mandar saludos a mis niños, Aarón, Ailani, Uriel, Meredith, Said y Lía, de parte de sus tíos, y poner un pozole pozolito y un no te creas tanto, por favor.
1: Ok.
0: Dice mi mamá que no te creas tanto porque...
7: Dice mi abuela que no te creas tanto porque cuando eras pequeña tenías piojos libres.
8: Buenos días, marcianos. Quiero mandar un saludo al más guapo de Exa, que ahorita va llegando a su chamba.
1: A ¿Quién ver? Es el más guapo de Exa?
0: Que ahorita va llegando
1: a su chamba. Aquí va a llegar el mensaje, porque yo llegué 6-6.
0: Lo mandó... No abre esto, cara. 7-29.
1: ¿A quién se anda comiendo a las 7-29?
0: No, de esos no tenemos aquí, guapo. De esos no tenemos aquí, ¿eh?
1: ¿No?
0: No.
1: O sea, los guapos entran a las 6 de la mañana.
0: Poquito antes de las 6.
1: O sea, real.
0: Si tú llegas 6:20, o sea, tú no entras en la categoría, güey.
1: No. Entre 6 y 6:30.
0: Estúpido.
1: Los más guapos llegan entre 6 y 6:30.
0: Bueno.
1: Ya basta, público.
0: Ok, entre 5:55
1: y 6:30.
0: 6:30. Ok.
1: Exactamente.
9: Hola, Marcianos de la mañana, buenos días. Un saludo, por favor, para Esmeralda Anaís López López, de aquí de Cuautla, Morelos, y a ver si es posible que le manden un pozolazo. Gracias, buen día.
10: Un pozolazo, ahí le vas, su pozolazo.
0: Cinco apenas. Una patita Lulú a Jordan Vélez, es que cada vez que lo escuchamos nos ponemos a bailar.
1: Órale, pues pongas a bailar todos.

0: Sol.
1: Hola, marcianos, buenos días. Soy Alesia, que tengan un feliz martes. Reynoso, ¿me puedes mandar un canto de sirena? Por favor, voy rumbo a la escuela.
0: Ahí te hablan. Ahí está. Me encanta, bien, mira.
2: Hola, marcianos de la mañana. Voy a ir a la escuela. ¿Me pueden mandar un capibara, por favor? Gracias.
0: Ahí está tu capibara.
3: Hola, marcianos de la mañana. ¿Me pueden mandar un correpocoyo?
0: ¿Y un correpocoyo también? ¡Órale!
4: Correpocoyo es una carrera. Corre porque él quiere llegar la primera.
0: Este me gustó, ¿eh? Cada vez que Argentina juega un amistoso, conocemos un nuevo país. Está buena,
5: sí,
0: esa.
5: Sí, sí.
0: Muy oportuno, muy ocurrente.
5: Pero está padre, ¿no? Como ponerle un muy rival ocurrente a modo, como para que metan otro 45
0: pues
5: goles,
0: sí,
5: y sea muy vistoso, güey.
0: Pues sí.
5: ¿No?
0: Está bien.
5: Está bien.
0: Pero es como el Canelo.
5: Claro. Imagínate.
0: Ahí si nadie se queja.
5: Una faltita fuera del área, 40 goles de Messi hoy.
0: Maravilloso. Maravilloso. Buen día, abrazo y feliz cumple a Maye, mi tía. Que sea un excelente día. Mira, la sobrina.
5: Muy bien.
0: Buenos días, marcianos. ¿Le podrán poner el baile de la quesadilla para Gerardo, que es su fanático de su programa?
5: Es su fanático.
0: Es su esposa Marta.
6: Que soy tortita, que soy tortita. Este es el baile
0: de la quesadilla.
7: Eso.
8: Hola, marcianos. Soy Miquel de Cuautla. ¿Me pueden mandar un himno de la América? Porque ya voy a la escuela.
5: Claro,
8: gracias.
5: Crack.
9: Hola, marcianos, a la mañana. Les quería pedir una calabaza y pasarle pozolito. Oigan, su aniversario es un día después de mi cumpleaños.
0: ¿Qué tal eso, 29
9: de octubre. Que lo festejen muy bien.
0: No.
9: Besitos y abrazos.
0: No, vas a ir, mi amor, ¿no? ¿O cómo?
5: Yo pienso.
9: Los amo.
0: No, ahí
5: es
0: nos vemos.
5: A lo mejor va de
9: bye
5: viaje, bro. A lo mejor el 28 de octubre se va a Italia.
0: Puede ser, ¿verdad?
10: La calabaza.
0: No, los queremos ver a todos ahí, ¿eh?
5: Sí.
0: O sea, no hay clases, o sea, no. Tienen que ir, 30 de octubre, a partir de las 7 de la mañana, de 7 a 10.
5: Exactamente, 30 de octubre.
0: A las 10 como ya no estamos.
5: A convivir, a pasarla bien.
0: Sí, exactamente. Un órale cocazo porque se nos olvidó la mochila en la casa, otro. Y nos dimos cuenta llegando a la escuela, otro. Su amigo el Chino.
5: Muy bien, Chino.
0: Felicitar a mi hijo Eitan, hoy cumple 10 años, espero la pase maravilloso en la escuela de su mamá, que lo ama mucho. O sea, la escuela de su mamá.
5: Ah, muy bien, pues la dueña.
0: Porque así pareciera. Uh-huh. Eitan, déjame anotar a Eitan, carnal.
5: Ya voy a poner el pozolito, ¿eh?
0: Dale.

0: Sí, Fabio, le pueden mandar una reiniciada a mi tía Geli y un pozole pozolita.
1: Órale.
0: A mi prima, Regina. Bye.
1: Órale. Dale, tía. Vaciaros preciosos, mándele un perro salchicha a Pixan por alegrarme los días cuando me escribe.
2: Perros.

0: Queremos saber.
1: Sí, claro. ¿No?
0: A ver, manda pantallazo, pues. Porra para el que lleva 12 años en la UAM. Todos somos UAM. Todos somos UAM. Todos somos UAM. Es como una porra.
1: Y así va la porra, todos somos UAM.
0: Pues
1: todos
0: al parecer, UAM, al parecer. UAM. Ya se le inventó aquí alguien.
1: Todos,
0: pero...
1: ¿cómo te gustaría que fuera?
0: Todos somos UAM. Todos somos UAM.
1: Ok.
0: El que no brinque, nomás se hace güey. Ah, eso.
1: Puede ser. Puede ser. Todos somos UAM.
0: Venado, venado. Yo venado, me hago a un lado.
1: Queremos mucho comunidad, güey.
0: Me encanta.
2: ¿Me podrían poner una y mi gatito miau, miau? No entra.
0: Ok.
2: Soy yo, Alvarito, de nuevo.
1: ¡Alvarito!
0: ¡Alvarito!
3: Si a las de la mañana me pueden mandar un pozole pozolito. Soy Alexia, bye.
0: Saludos, Alexia. Saludos para mi hija Sofi, va para la escuela. ¿Le podrían poner la calabaza? Ahorita la ponemos otra vez. ¿Cómo amanecieron hoy? Quiero que me pongan un marciano en mi café, por favor. Y para mi papá, un guapo poderoso.
1: Ya lo pusimos.
0: Ya lo pusimos.
4: Si no soy Sofía Victoria, ¿me pueden mandar una calabaza que para que combine con mi peinado?
0: ¡Ay, trae su peinado de calabaza!
1: El peinado de calabaza.
0: Sí, es cierto. Está increíble tu peinado. ¿Quién te peinó? ¿Quién te ayudó? ¿Tu mamá?
5: Hola, buenos días, marcianos de la mañana. ¿Le pueden mandar un pozole pozolito para mi hermano, por favor? Porque tiene hambre. ¿Y me pueden mandar un corre pocoyo porque ya vamos tarde a la escuela?
0: ¿Tenemos tanto en común con eso del hambre?
1: Sí, mucha.
0: ¿No hay que un México sin hambre, Claudia?
1: La neta, Claudia, no es posible.
6: Sí, Natalia Chopin, ¿me pueden mandar una América? Ya se me cayó un diente. Saludos, guay.
0: Saludos, te queremos.
7: Mañanas en la mañana, soy Farah. Y mi papi, le pueden mandar un guapo poderoso y un saludazo a mi amiga Nicté, que también escucha Marcianos en la mañana.
1: Un saludazo.
7: Por favor, gracias.
1: Un saludazo.
7: 95.7.
1: Eso. Ese saludazo para todos ustedes.
0: Saludazo.
1: Saludazo
0: musical.
1: Saludazo.
0: Somos Valle y Max. Nos pueden poner el Valle del Quesadilla. Gracias. Los queremos. Igualmente, familia. Los queremos. Gazú, casi lloro. Leíste muy feo e incompleto mi mensaje. Bueno, señora Silvia, hayas malos. Ahí ya es donde uno está más sensible y sí llega uno de repente a sentir como más golpeado.
1: Sí.
0: ¿No? Pero no es así.
1: No, no es así.
0: No es así.
1: No se lo tomen personal.
0: No, no es personal.
1: Somos cuatro cuerdos.
8: Somos Sofía y Katy. Les queremos
9: un
8: feliz.
9: Un pozole pozolito.
8: No, porque hace frío.
9: Porque hace frío. Y está nublada acá por 7P.
8: Y hay lluvia.
9: Hay lluvia.
1: Y
9: en todas partes.
8: ¿Qué? ¿Qué es
9: esa? 95.
8: 7.7.
0: Eso.
1: Eso.
9: Gracias, marcianos.
8: Gracias, marciano.
1: Los queremos.
10: Buenos días, marcianos. Mándenme un Inhala Exhala porque hoy sí voy a comer un pedazo de lechuga sin sal.
11: Inhala Exhala. Para que te comas un pedazo de lechuga.
0: ¿Cómo están? Les pido saludos para mis hermosas nietas Natalia y Regina Flores y a sus papis. Un marciano en mi café, por favor. Y para mí, la patilla Lulú.
1: La patilla Lulú,
0: abuetete.
1: La patilla de Lulú.
0: Sí, correcto.
1: Es una señora que se deja así las patillotas.
0: Una patillota, sí, se pone gel.
1: Ah, pone gel. Y viene micheladas en tepitos.
0: Exactamente. Chayán, ¿podrías mandar un eres un estúpido para mi hermano Alex? Alex el cavernícola, díganle que ya se levante a trabajar el flojonazo ese.
12: Eres un estúpido.
13: Perdóname.
0: Perdóname.
10: Hola, buenos días, marcianos. Híjole, hoy amanecimos con una noticia pues triste. Lamentablemente, pues, nuestra mallita ya no aguantó, no sé si frío, no sé cómo estuvo, no está en malas condiciones, está dentro de casa, pero es una pequeña chihuahuita ahí. Y híjole, ahorita pues Aitana viene muy triste, pues era su compañera. Y quisiera decir, pues, no sé, le pueden dar algunas palabras de ánimo.
0: Pues vamos a hablar del ciclo de la vida.
1: Claro, sí.
0: Hablemos del ciclo de la vida, donde todos nosotros como seres vivos, no importa que seamos humanos o marcianos, pasamos por el ciclo de la vida. El ciclo de la vida lo decía en El Rey León.
1: En El Rey León.
0: Una canción muy bonita. Uh-huh. Y es así. Naces, vives, creces, pasas todo este proceso y de repente pues llegas todos, todos, unos antes, unos después. Simplemente la vida es así.
1: Claro.
0: Tarde o temprano, pues nos vamos a ir, carnal.
1: Completamente de acuerdo.
0: Lo mismo pasa con los perritos, con los gatitos, con todos los seres vivos, las plantas. Así es la naturaleza.
1: Es parte del proceso de la vida y es lo más natural del mundo.
0: Y es importante que pase.
1: ¿Cómo te sientes tú con lo bien que lo hiciste cuando llenaste de amor a tu perrita? ¿No? Que jugaste con ella, que la disfrutaste. Y aparte recuerda que también los perritos son de esos seres tan hermosos que su tiempo en la tierra es mucho más corto.
0: ¿Se vale estar triste?
1: Se vale
0: sí,
1: estar triste,
0: se vale estar mucho. Triste, se vale compartir, platica cuando te sientas triste. Momentos más tristes que otros, tú llega con tu papá, llega con mamá, llega con quien quieras, pero platica de este tema. Se vale estar triste. Y acuérdate que esta tristeza que sientes habla de lo mucho que se amaron tú,
1: claro,
0: y tu perrita. De eso habla esta tristeza. Así que bueno, pues a honrar la vida de, claro, nuestras mascotas también y de todos nuestros seres queridos que ya no están.
1: Sí, señor.
0: Qué bonito. Cárgame, güey, por favor, cárgame.

0: papá.
1: Es un temazazo, ¿eh?
0: Wey.
1: Es un temazazo este. Qué bárbaro. El ciclo de la vida.
0: Ahí es cuando te levanto. Ahí usted tiene que saber así, vitorear.
1: Es un temazo, es un temazo, es un temazo. Ay, es. Bueno.
0: Desde el día.
1: Ya no soy nada, ¿qué pasó?
0: Que el mundo.
1: Algo pasó aquí. ¿Ahora qué? Es esta cosa, carnal.
0: Ah, esta cosa.
1: Es esta cosa, bueno, carnal.
0: Sigo con esta.
2: ¿Cómo están? Me llamo Zoe. ¿Me pueden mandar una calabaza?
0: La
2: bye.
0: Calabaza.
1: La calabaza. La calabaza. La calabaza.
2: Hola, Marcianitos. ¿Me pueden mandar un cocoyo para mi papá? ¿Sí? Y un chipicha para mi hermanita Dailani.
1: Órale. Ay, qué hermoso. Ponle algo.
2: Y también un para mi mamá, porque ya se le hizo tarde.
1: ¿La ves?
2: Y quien ya está, por favor.
1: ¿Ya viste? Y todo pidió. Te amamos, preciosura.

0: ¡Qué canción tan pegadiza! Marcianos, confirmo que el show de Arjona es muy bueno. Yo lo vi en el Auditorio Nacional y sí, a mí me gusta mucho porque es el cantante favorito de mi papá. Y pues sí, podría decir que crecí escuchándolo. Mi gusto culposo es La Josa. Saludos. Ahí está.
1: La Josa es buenísima en vivo, ¿eh?
0: Sí, es gran show, gran show.
1: ¿Cómo no?
0: Hoy es mi cumpleaños, 38 primaveras. ¡No, estaciones y un Soy Alguien Que Te Ama de Carlos Trejo para mí. El domingo me llevaron a comer para festejar mi cumple y gané un concurso de levantamiento de tarro. Ah, vamos a ver.
1: Ay, concurso de levantamiento de tarro. Apenas hice ese concurso yo, bueno, no apenas.
0: ¿Ah, sí?
1: En el footer. Quedé en tercer lugar.

0: A ver, carnal.
1: ¿Qué? ¿En qué momento te...?
0: ¿En qué momento te premian?
1: Me gustaría ver cómo te premian.
0: Puro chisme.
1: El camarógrafo no... Ah, dice, el camarógrafo no grabó cuando gané y me dieron mi premio. ¿Quién fue el camarógrafo?
0: Vamos, pues, ¿qué es lo que creemos?
1: ¿Qué es lo que te digo?
0: Ah, yo no te creo nada.
1: Buen día, marcianos. Buenos días. No sé quién eres, pero saludos. Buenos días.
2: Hola, manchanos, en la mañana, buenos días. ¿No puedes poner la canción a Code porque yo ya no estoy a la escuela? Y al parque, una calabaza.
1: Órale, pues. Le pueden mandar un pozolito a mi hija Vania, que vamos para la escuela. Les gusta escucharlo. Saludos. Saludos, Vania. Marcianos, pueden mandar un saludo a Leonel y Dylan, que van rumbo a la escuela, y poner un 6-7. ¿6-7 ya pusimos? No pusimos,
0: ¿va? Órale. Ahí les va su 6-7.
1: Órale.
0: Ahí les va.
1: Órale.
0: Ahí es muy fácil, profesora.
1: Nos piden los himnos de los Saints y de los Bengals, ya que nuestros equipos solo nos están ilusionando, pero van a llegar a su encuentro muy parejos, iguales de maletas. Felicidades a los Nines, que son mucho ruido, están arriba. Saludos a CTX.
0: Ah, mira, está el análisis. ¿Quién es John Sutcliffe?
1: Monday night.
0: Monday night.
1: Monday night.
3: Hola, marcianos en la mañana, soy Aarón. ¿Me pueden mandar un pozole pozolita, por favor?
4: También para mí, gracias.
3: Adiós.
1: Saludos, gran día.
5: Hola, marcianos, buenos días. Le mando un saludo a Santino, que hoy no amaneció con energía para ir a la escuela. Por favor, póngale un pozole pozolito o un corre pocoyo.
6: Hola, marcianos, ¿me pueden mandar un marcianito, por favor?
1: Es que es la que está operando la CEPRAC.
0: Suena como enlace de Jacobo Zabludowski del 1974.
1: Ahí están coordinando la CEPRAC, ¿no?
7: Hola, marcianos de la mañana, buenos días. ¿Me pueden mandar un correo Pocoyo? Por favor, es que ya vamos tarde de la escuela, gracias.
1: Ya van tarde de la escuela, ¿ya ven? Apúrese.
8: Hola, marcianos de la mañana, ¿me pueden mandar para mi papá un 6-7 y para mi mamá una chica superpoderosa, y para mí un CEO y también un... Y también un capibara y un cacti. Gracias. Nombre de ella
1: fue. Saludos. Capibara, capibara, capibara, capibara, capibara.
9: Hola, marcianos de la mañana, soy Dana. Ya casi es mi cumpleaños, les mando muchos saludos.
1: Ahí
9: les invito a mi cumpleaños y también le llevo un regalito a la maestra porque el 1 de octubre fue su cumpleaños y no pude ir.
1: 10 de octubre.
9: Porque descansé muchos días.
1: Ok.
0: Así su cumpleaños.
1: Sí.
10: Hola, marcianos de la mañana, soy Santiago. ¿Se acuerdan de mí? Ya tiene que no les mando. Es un audio, pero bueno, ahí vamos. Me preguntaba si me podían poner la canción de Gravity, porfa, gracias. Ah, y Piripón, Texas, 95.7.
1: ¿Gravity?
0: No,
1: ¿es
0: no.
1: El Faba o...? ¿Cuál? Se le tenía, le tenía bien, es que yo sí, ya... Sí. Luego ya no, como que ya...
0: Defying Gravity.
1: Hoy despertamos con... Mira, te la voy a poner nomás porque sí está sabrosa como para acompañar.
0: A ver.
1: Está bien, ¿no?
0: Sí. Ah, ¿pero la de esa versión?
1: No.
0: Sí, no. Ándale.
1: Saludos para Julio y un cocazo para César. Ah, no, sí, la versión con Luis. Mira. Y un cocazo para César que nomás no se quiere aprender las tablas. Ya se las sabía. Pero tengan paciencia. Esa exigencia... Carnal.
0: Ahí estaba viendo un live de TikTok. Es un güey que estaba preparando alimentos, ¿no?
1: Ajá.
0: Y le dice, pero con una seguridad. Le dice una de sus trabajadoras: oiga, patrón, ¿cuánto es 9x4? Y el chavo: 32. Y yo, cabrón, 32. Órale.
1: Pero seguro, así seguro.
0: Con una seguridad.
1: Eso,
0: 32.
1: Eso.
0: Ok. Y siguieron la vida, güey.
1: Y siguieron. Te dio algo, güey.
0: Me dio algo, porque dije, sí. Por algo preguntó cuántos 9x4, porque algo tiene que hacer ahí en la cocina.
1: Sí.
0: Y le dijo 32.
1: Ah, la máquina. A ver, niños y niñas que sepan multiplicar, ¿cuánto es 9x4?
0: Híjole.
1: Aquí que contesten por WhatsApp. Chale, pues.
11: Hola, marcianos. Soy Nico. ¿Me pueden mandar un perro salchicha gordo balchicha? Bye.
1: Adiós.
12: Hola, marcianos, soy Max. Perdón por este audio. Es que no los escuché porque
1: no, mi internet
12: anda como el del Oxxo. Pero... te viene el Big Gazú.
1: ¡Ah, saludos! ¡Qué gusto vernos! Siempre es un
13: gustazo.
1: Hola,
13: gustazo. De la mañana. ¿Me pueden mandar un poco de Pocoyo? Porque ya voy tarde a la escuela. Bye, gracias.
1: Hoy cumpleaños también. Pilar, déjame anotar a Pilar, carnal.
0: Pilar.
1: ¿Dónde está? ¡Ay! ¿Dónde está mi lista?
0: La Pili.
1: Sí, Pilar de su amiga Rocío le manda a felicitar también. Voy corriendo. Voy rápido.
14: Marcianos, ¿me pueden mandar una calabaza?
1: Una calabaza, órale.
14: Gracias.
1: ¿A ti? Marcianos, buen día. Me pueden poner marcianitas. Me llamo César. Cumplo 31 años.
15: La calabaza.
0: El Césarito, 31 añitos.
1: Chum. Voy rápido, carnal. Vámonos rápido, carnal.
16: Hola, marcianos de la mañana. ¿Me pueden
15: mandar una tortuguita aplastada, por favor.
1: Tortuguita aplastada.
15: Que tenga un bonito día, soy Santi.
1: Saludos, Santi. La verdad, dice por acá, sí he dejado muchas cosas. Han sido buenas y malas. Ah, la de Juan.
0: Ah, ok.
1: Han sido buenas y malas. Me encanta escucharlos. El sábado es el cumpleaños de mi esposo Roberto Carlos. Ah, ¿se llama Roberto Carlos? Ah, pues voy a poner cama y mesa, ¿no?
0: O le pasamos un balón. Para que cobre.
1: ¿Cómo festeja Roberto Carlos? Pues, con cama y mesa. Sí, güey.
0: Exactamente.
1: ¿No? O sea.
0: Primero, ¿qué va primero? ¿Cama y mesa o luego mesa y luego cama?
1: Yo, si me preguntas a mí, primero mesa.
0: Yo, si me preguntas a mí, sería cama y luego mesa. Porque así haces hambre.
1: Desde principio a fin, quiero rozar. Es Alice, que le manda saludos a su Roberto Carlos.
0: Ok.
16: Hola, soy Juan Carlos. ¿Me puedes mandar para que lleguemos bien a la escuela? Bye.
17: Buenos días, marcianos. Oye, Reynoso, ayer me hiciste ganar gracias a que dijiste que iba a meter una razón a tus Santos. Entonces, quiero pedirte un favor de decirme un pronóstico de más o menos de los partidos de béisbol de hoy. ¿Quién gana entre Atlanta Dodgers y los Cerveceros Padres? Saludos.
0: Híjole. La neta del béisbol, ahorita estoy bien desconectado.
1: ¿Haría algo?
0: Dodgers.
1: Ahí está.
0: Voy Dodgers.
18: Hola, Mariano de la mañana. John, ¿no? ¿Me puedes mandar John una hora de Cocasa? Porque siempre llegamos tarde a la escuela. Soy Aitana Tapia, bye.
0: ¿Y mi comisión de lo que ganan?
19: Eso, un miau miau, pero chuy.
1: Unas marcetas para mi abuelita Hilda y mi prima Regina, de parte de Dante. Ah, mira, son dos en la familia.
0: Hilda y Regina.
20: Y más allá de ese cariño que siempre me das.
1: ¿Qué temazo este, eh?
0: Sin duda.
21: Hola, Marciano, ya fui a Kitsania. Fue muy padre.
1: Ah, mírale. Oh.
21: ¿Me pueden mandar un marciano en mi café?
1: Oh. Cámara, marcianos de Enguardo, buen día. Saludos a todos en cabina y a la comunidad marciana. Maye, feliz cumpleaños. El Ulises, tráfico sobre la federal por un pequeño socavón. ¿Pequeño? No, hombre, voy a llegar a China.
0: Sí, ahí está el Satanás ahí.
1: Sí, usted sale ahí un chino. Llega ya el mercado de las brujas.
0: Ya.
1: Deja de ver si no hay más marcianitas. Llevo semanas pensando en mi abuelito. Ah, ok, está compartiendo, con permiso, voy a compartir. Llevo semanas pensando en mi abuelito. Falleció hace casi 3 años, pero no me pude despedir de él.
0: Voy a poner el ciclo de vida.
1: Espérame. No sabes qué curita que me acabas de enviar con tus palabras. Extrañar es significado de lo muchísimo que se quisieron.
0: ¿Es así? Sin duda. Me pasó algo bien curioso el domingo, déjame les cuento rápido.
1: Adelante, adelante.
0: Estaba así despertándome y de repente. Un olor, güey.
1: ¿Un olor?
0: Pero. Ajá. Así. Dije, ¿qué es el olor? ¿Qué es este olor? ¿Qué es este olor? Me llegó el perfume, el aroma del perfume de mi abuelita.
1: Es maravilloso. Eso es maravilloso.
0: Cañón, güey. Se me puso la piel chinita así, cañón. Dije.
1: A mí te imaginaba que poner la piel chinita.
0: Esto olía a mi abuelita, güey.
1: Sí.
0: Y bajé y pues ahí me puse a platicar un poquito con ella.
1: Eso es.
0: Una foto que tengo ahí, sus. Muy bonito, güey. Fue una cosa bien linda.
1: Qué bonito, sí, sí, sí, sí, sí, sí. Así es la memoria. La memoria guarda tantas cosas. Y con que huelas, con que pruebes, con que veas, con los sentidos reciben, tu memoria percibe. Y ahí es donde empieza a trabajar tu pues toda la parte del corazón, ¿no? Sí. El alma empieza a trabajar y a decir, mira.
0: Qué bonito, ¿ah?
1: Qué bonito. ¿Qué dice por acá? Es justamente el papá.
22: Mil gracias, Marciano, mil gracias. Se bajó, la verdad, sí alcanzó a escucharnos. Ya está en la escuela, mija, se quiso venir para estar acá. Nosotros vamos a hacer, bueno, ya ahorita ya voy de regreso a casa, voy a hacer el proceso para su cremación de Mayita. Y pues bueno, la verdad, le sacaron una sonrisa y la reconfortaron mucho con todas sus palabras. En serio, ah, mil bueno. gracias.
0: Nada que hacer, hermano, somos una familia aquí.
1: Un fuerte abrazo. Pasen por favor el contacto de las tortas, yo por acá por la web.
0: Quedaron 750 de estar.
1: ¿Sabes qué? No.
0: No.
1: Porque es un lugar chiquito y muy porque chiquito. Se tardan como 40 minutos en hacer las tortas y te vas a llegar, vas a pedir una torta y se van a tardar más.
0: Es correcto. Me preocupa que no haya contestado de otra. ¿Cómo? Que quise agregar, güey, de Fer, güey.
1: Uy,
0: no ha contestado, pues, Fer,
1: Mira, vamos con marcianitas y entonces ahorita marcamos. Ay, esto es muy importante, sí. Hay que solucionarlo. ¡Para Maye!
0: ¡No se cría, Maye! ¡Te queremos, Maye!
1: ¡Feliz cumpleaños, Maye!
0: ¡Ven para Eitan! ¡Un abrazo!
2: abrazo, ella.
1: Para Pilar Pi, feliz cumpleaños.
0: Cesarito, 31 años, abrazo, papá.
1: Nuestra querida Hilda, pásala bien, Hilda.
0: Y también Regina, abrazo grande.
1: Maye, ¿de aquí a dónde o qué?
0: Maye saca algo, ¿no?
2: Claro. O sea, ¿es ahorita es cuándo? Pues si no,
0: aquí, ¿cómo? ¿En Cuerna o en Houston? ¿A dónde vamos?
2: Pues a donde nos lleve.
1: Bueno. No es San Antonio, ¿no? San Antonio.
0: Sí.
1: Pues órale.
0: Ah, bueno, pues Texas,
1: ¿qué nos vas a regalar tu cumpleaños?

0: Vamos a un corte comercial. 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

0: Imagínese.
1: Imagínese vivir en Marte, público. En esta sección donde, pues bueno, en la internet de las cosas, descubrimos a gente haciendo, pues, cosas estúpidas. A lo mejor otros que, pues, simplemente abrimos tema de conversación. Y para eso utilizamos esta sección que se llama Imagínate vivir en Marte. Y en esta ocasión yo traigo a unos adolescentes que me cae que la comprensión de lectura, las matemáticas y todo.
0: Pues más bien el sentido común. El sentido común. Comprensión general del.
1: Híjole, güey.
0: ¿No?
1: Muy mal, güey.
0: Si hay algo que yo siempre he dicho, que hay una. Hay una chispa que solamente te da la experiencia de la vida.
1: ¿Sí?
0: Y es esto de ser como astuto, porque eso no te lo da ni una escuela.
1: Sin duda.
0: No te lo da una familia, no hay algo de repente que es como, hay que ser astuto.
1: Sí, esa chispita, ¿no? Como,
0: ¿verdad?
1: Como que ir más allá.
0: ¿Verdad de, que sí? O sea, no.
1: Pero acuérdate que el sentido común es el menos común de todos los sentidos, güey. Eso sí es un hecho.
0: Me queda claro.
1: O sea, el sentido común neta no se le repartió a todos, güey. Eso sí te lo puedo asegurar, güey. Al momento de la repartición del sentido común seguramente se distrajo ahí Dios o quien nos
0: creó. Al lado había un puesto de micheladas, ajá, y se formaron ahí.
1: Y en lo que iban saliendo así muchos humanos, güey, Jesucristo estaba echando una michelada, güey. O sea, algo pasó. Uh-huh. Que el sentido común no se le repartió a todos. Pero bueno, estas personitas fueron a un concierto.
0: Ok.
1: Fueron 8 personitas a este concierto porque, güey, aprovecharon la promo de jueves de 2x1.
0: Ok.
1: Jueves de 2x1 en Ticketmaster.
0: Bien.
1: Y oh, sorpresa. ¿Quieres escuchar?
0: A ver.
1: Vamos.
2: No se vale Ticketmaster, no se vale.
3: Quiero venir a quejarme públicamente con Ticketmaster. Ticketmaster puso promoción 2x1 porque no se les estaban vendiendo sus boletitos. Y resulta que cuando queremos entrar, compramos 4 boletos para entrar 8 personas.
2: Sí, 2x1. En la página parece que el boleto cuesta 1500 y dice 2x1 abajo. Entonces, pues, ahí está diciendo que si pagas 1500 vienen 2x1. Lo que no te están diciendo es que antes el boleto costaba 3000.
3: Tenemos que pagar 1500 y 1500 porque no te ponen que el boleto real cuesta 3000 pesos.
4: Ocho, no puede ser que no se puede confiar ni en las páginas confiables.
0: Están bien indignados.
1: No, güey, no te lo puedo creer, güey. O sea, y lo peor de todo, pues es que, güey, o sea, perdón.
0: O sea, compraron 4 boletos.
1: Esperando entrar 8.
0: Esperando entrar, sí, claro, pero automáticamente. Pues no, es un boleto por persona.
1: Es un boleto
0: siempre,
1: por persona.
0: Siempre,
1: siempre. A ver, es que justo eso. Cuando los metes a tu wallet o entras a la aplicación, ¿no se te hizo raro ver solo 4 boletos? Pues,
0: claro. Sí, son 4 boletos, 4 personas. Pero ellos, en su manera de interpretar la información.
1: Con este entramos 2.
0: Con este entramos 2.
1: O sea.
0: Por favor.
1: Y si querías ir a ver a Maroon 5, ¿no estuviste monitoreando que costaban 3000 varos y que casualmente hoy jueves 2x1 cuestan 1500?
0: 1500.
1: Ahí mismo sale, güey.
0: Claro.
1: Yo he comprado mucho en los jueves 2x1,
0: no,
1: mucho.
0: Y a ver, cosas como estas nos pueden pasar.
1: Sí, pueden pasar. Pero, güey,
0: nos
1: perdón.
0: Pasó con unos boletos en el Mundial.
1: Sí, sí, sí, sí, sí.
0: O sea, vaya.
1: Sí,
0: puede
1: sí,
0: haber
1: sí.
0: descuidos.
1: Sí, puede haber descuidos.
0: Pero como bien dices, no te expongas.
1: No te expongas. Es que lo que dice la gente, a ver. Lo grabó, se quejó, lo editó y lo subió, güey.
0: Porque aparte se quejó.
1: Bien no te expongas, güey. O sea, neta no lo contaste a alguien más como para que te explicara, pero no, güey.
0: Claro.
1: Decidiste exhibirte ahí. Y hay un comentario que me dio mucha risa que dice, amiga. Yo también, de verdad, yo también he sido pen. Pero sola, ¿eh? Sin decirle a nadie, no subí videos.
0: Claro, sí, no, y está bien. La vida también se trata de momentos
1: pues sí.
0: donde uno hace tonterías y está bien.
1: Pero, güey, es increíble.
0: Yo me acuerdo de cuando perdí mi vuelo, yo lo he contado aquí al aire. Perdí mi vuelo pensando que el horario era en la noche, pero el horario era en la mañana.
1: Ok, o sea, ¿te pasó con el horario?
0: Sí, porque decía.
1: ¿Militar?
0: Siempre, exactamente, porque siempre decían, o sea, siempre pone el horario 21 horas, ajá, 20 horas. Uh-huh. Hace cuenta que era, no sé, 20 horas 30. Uh-huh. Pero no, o sea, decía 8:30. Algo así, güey. Entonces, totalmente. Ah, pues tengo todo el día libre.
1: Sí, viste 8:30, pensé que era PM, pero era AM, ¿no?
0: Exactamente, güey. Uh-huh. Y no decía.
1: Es que
0: no
1: sí
0: decía,
1: pasa. Pero no te grabas, no te exhibes, no nada, güey.
0: No.
1: Imagínate, pero es que ese tipo de cosas pueden pasar, güey.
0: Sí pasan. Sí
1: o sea, pasan. A mí me pasó con un concierto de Juan Gabriel en el Auditorio Nacional. Llegué y puta, hasta la hice de emoción, güey. Porque, joven, sus boletos no pasan. Y yo, ¿cómo chingado? Y era yo, Lord. Auditorio Nacional.
0: Juanga.
1: Lord Juanga, güey. Y hasta que los ve bien y me dice, ay, joven, qué pena, pero son para el siguiente sábado, no para este sábado. Y yo, qué pena.
0: Sí, pues sí.
1: Yo sabía que iba un sábado a ver a Juan Gabriel, pero no era este.
0: Contemos sobre estas estupideces que hemos hecho en vida, que a lo mejor no estamos expuestos.
1: Sí, claro.
0: No, la vez que me tropecé, por ejemplo, debe estar grabado, güey, debe estar en algún lado ese video, güey.
1: ¿Cuál?
0: Según yo, nadie me vio, pero hay cámaras. Estacionamiento Ciudad de México. Yo buscando mi automóvil, me tropiezo con el topecito del estacionamiento, güey.
1: Uy,
0: topecito
1: que
0: son peligrosísimos, güey.
1: Así mi papá se dio un madrazo.
0: Mi abuelita y se rompió la pierna.
1: Ajá.
0: La tuvieron que operar y todo, porque sí.
1: Sí,
0: me zafó la cadera. No, güey, me tropiezo con ese topecito y me voy de hocico, literal, güey. No metí ni las manos, güey. O sea, mi jeta quedó grabada, o sea, mi ser quedó grabado en el cofre de un carro, güey. De verdad, no es broma. O sea, porque pues, así de. ¡Buah! Así, güey. Mi cara así. ¡Buah! Directo al cofre de un carro, güey. O sea, ¡buah! Lo más lo viví yo.
1: Pues es que sí pasa.
0: Lo más lo viví yo, güey.
1: Pero, y a lo mejor algún güey que es que lava carros ahí dentro de las plazas, ¿no?
0: Claro, güey. Güey, de seguridad, güey.
1: Qué madre se mete ese.
0: Creo que fue Parque Delta, no me acuerdo cuál fue. No, güey, ese güey ya lo pasó, güey.
1: A mí me tocó ver un güey, a mí no me ha pasado nunca, de verdad, nunca me ha pasado. Pero de estos que van así como que entrando con velocidad, pero que no tiene nada el cancel, güey. Qué madre se metió entrar a una relojería, güey.
0: Entrando a una relojería.
1: Ya esa relojería ya le pusieron en vinil. Los logos de Bulova, Rolex, bla, bla,
0: sí.
1: Para que la gente viera, güey.
0: Güey, eso del cristal es bien peligroso.
1: Pero peligroso.
0: Sí pasa,
1: güey.
0: Sí pasa.
1: Qué madrazo. Yo estaba ahí sentado comiéndome un helado y lo estoy viendo, güey. ¡Pah, güey! ¡Madre! ¡Ay, cabrón!
0: No era yo, güey, porque. ¿Dónde estabas?
1: En Plaza.
0: Yo estaba.
1: Calabaza.
0: Con la familia de una chica que fue mi novia hace un montón de años. Y yo así ya. Póngole, güey. Contra no el cristal, estúpido.
1: Cosas así que uno se le van. ¿Ustedes tienen algo que compartir, así como la de los boletos?
0: Dice por acá, Marcianos, yo me acuerdo de una que vivimos todos cuando Gazú quiso compartir su café con la LAP. Ay, qué chistoso eres.
1: Le dio de tomar. ¿Qué tal lindo es el Gazú que le dio de tomar café a su laptop?
0: Sí, claro.
5: Hola, Marcianos, buenos días. Pues bueno, yo les quiero platicar que una ocasión pedí mi súper por aplicación. Entonces, pues yo le estaba alegando al repartidor, es que me hace falta. Y a la hora de la reclamación, pues, ¿qué creen que pasó?
1: ¿Qué?
5: Pues que resulta que no lo había pedido. Obviamente, pues dijera la persona, ¿no? Uno ha sido menso, pero pues solo, ¿no? No te sirve. Pues ya, ¿no? Ya nada más me quedó agarrar y decirle a la señorita, no, pues sí, la verdad, discúlpeme, ¿no? O sea, pues la regué. Pero pues bueno, así pasó. Muchas gracias, chicos. Bonito día, bye.
1: ¿Te subiste un Uber que no era? Ajá.
0: Mismo modelo.
1: Todo igual. Te subiste y cuando venía por galerías. Caray. Fíjate en las placas, güey, también tú.
0: Y siempre confirma, normalmente siempre lo confirma,
1: sí,
0: ¿no?
1: O sea, sí. Bueno, ahorita ya porque existe lo del PINA, yo creo que eso tiene ya años, ¿no?
0: ¿No te dijeron, Lenguardo eres tú?
1: Ajá, joven.
0: Así viene en su cuenta, güey. Lenguardo.
1: Señorita Beatriz, ¿y tú?
0: Sí.
1: ¿Sí? Si así me quiere llamar usted, señor
0: usted
1: de los fetiches.
0: Usted como quiera, señor fetiche Uber.
1: A mí, ¿sabes qué me pasó un día? Estaba fin de semana en casa de mi papá, en Ciudad de México, y pedimos alimentos por plataforma. Pasó, güey. Martes, miércoles de la semana, ya aquí yo en Cuerna, pido alimento por plataforma, y se me olvida, güey, cambiar la dirección. Le llegó a mi papá, güey. Ya se tardó, güey, ¿por qué no llega, güey, bla, bla, bla?
0: Sí.
1: Pues lo había pedido allá otra vez, güey. Se me olvidó cambiar la ubicación.
0: Sí,
1: no, pues ya, aprovechito, güey.
0: Sí, ya me pasó. No, pero yo sí pasé. Yo sí fui por las pizzas.
1: Ah, pero.
0: Estaba toda la familia ahí, güey. O sea.
1: Lo bueno es que era Cuerna, ¿no?
0: Te voy a contar la historia.
1: A mí la Ciudad de México, Cuernavaca, que no iba a pagar una caseta para ir por mi hamburguesa,
0: güey. Mi abuelita en su lecho, güey. En su lecho, güey. Pues estaba la familia ahí, ¿no? O sea, ay, sí, la abuela, ¿cómo la ves? No, pues ya. Mañana viene el médico y todo el rollo, ¿no? Oiga, no tienen hambre, yo pido las pizzas. Pedí las pizzas, güey. ¡Estúpido! La pedí a mi casa. ¡Estúpido!
1: Sí, sí pasa, güey.
0: ¡Estúpido
1: gato! Sí. Sí, sí, sí, güey.
0: Sí, güey.
1: Sí,
0: así fue.
1: Sí, fui.
0: Están compartiendo, escuchemos.
6: Marcianos, buenos días. Buenos días, buenos días. Alegría. Yo quiero compartir, me vengo acordando de cada tontería que me ha pasado. Pero bueno, la más reciente, también en un estacionamiento en la Ciudad de México, me subí a un carro que no era el mío. abrí la puerta del copiloto y y pues bueno, la otra persona nada más le quedó decirle, me dijo, bueno, pues si quieres, te puedes ir conmigo, pero ese no es tu carro, mija. Y yo ya con toda la pena del mundo, ay, perdón, me equivoqué de carro. Pero sí, efectivamente, todos hemos ido, pero no lo compartimos.
1: Está como el...
6: Bonito día, Marciano, los quiero mucho.
1: Día. El sábado fuimos a un barcito, ¿no?
0: Ajá.
1: Y de repente veo... Güey, donde estaban estacionados los carros de los que veníamos, los tenía yo enfrente, güey.
0: Sí.
1: Era el de Paul, el de Ivieta y el mío, güey.
0: Ok.
1: Y no cabía otro carro más que el de Paul, el de Ivieta y el mío.
0: Sí.
1: Solamente había lugar para tres. Y de repente veo como una chava se empieza a acercar a mi carro, güey. Y digo, órale, ¿sí está qué o qué? Y de repente va su
0: ya empieza, ¿no? Así, maldito deudor, ¿no? Así, no manches, güey.
1: Paga la pensión.
0: Paga la pensión, no, espérate.
1: Y y de repente se acerca al carro... Digo, ¿y este qué? Y ahí va el otro güey, es como su marido, no sé, atrás. Uh-huh. Y ahí va el otro amigo atrás, acercándose todos al carro. Y eso ve a la chava que quiere empezar a abrirlo, güey, el copiloto. Sí. Dije, no, pues esta ya viene borracha y se confundió de carro, ¿no, güey? Y dije, a ver, vamos a esperar ahí. Y como que el güey así pasó como 20 segundos. Dijo, ah, chinga, no, este no es el carro. Y se van. Y yo dije, güey, yo no me voy a mover de aquí hasta ver con qué carro se confundió. Uh-huh. Qué risa, güey. Me dio mucha risa, digo. Era el mismo...
0: Mismo carro.
1: Mismo carro, mismo color, pero como 20 años de diferencia, güey.
0: Ah, ok.
1: ¿Sabes?
0: Sí.
1: Pero me dio mucha risa, güey. Dije, yo con su... Y, güey, se ha cambiado mucho el modelo, güey. O sea, muchísimo el modelo, sí. Güey. O sea, era, haz de cuenta, así, güey, ¿no? Tal cual güey, por no decir las marcas ni mucho menos. Ajá. Este era su carro, güey.
0: Ah, no. No, ¿eso qué, güey? No.
1: Güey.
0: No, sí ha cambiado muchísimo.
1: Muchísimo, güey, sí, claro. Muchísimo.
0: Es muy bonito modelo, pero no
1: muy
0: manches.
1: Muy bonito modelo, sí, pero no, güey, ha cambiado mucho.
0: Ni al caso, ¿no?
1: Me dio una risa, güey. Dije, no, me hubiera dado más risa si hubiera sido otro carro, ¿no? Uh-huh. Pero sí, era la misma marca, el mismo... Sí, pero, güey, no. Neta, 20 años de diferencia. No manches.
0: Chale, no, a ver, ¿qué comparten acá, güey?
7: Hola, Marcelo, a mí me pasó lo mismo que le pasó a Gazú con los boletos de avión, nada más que yo, gracias a eso, no llegué a la graduación de universidad de mi esposa. Estaba yo en Monterrey, compré mis boletos para la tarde, era según yo a las 6 de la tarde, porque la graduación era a las 8 y media, entonces alcanzaba a llegar bien, pero resulta que no, que mi vuelo era a las 6 de la mañana, lo perdí, mi mujer me dejó de hablar casi un mes, no estuve en su graduación, no me estuvo ella, mis hijos, mis papás y mis suegros.
0: Ay, güey, es un error.
7: Saludos.
1: Ahí te va otra, güey. El año pasado fui a Las Vegas y utilizo mucho el Google Maps para moverme por allá, güey, ¿no? Y le pones la opción de caminar, ¿no? Entonces lo dejé en caminar, güey. Pasa, regreso a México y como a los 3-4 días tenía un vuelo a Chihuahua para ir a conducir un evento allá en Chihuahua, ¿no?
0: Sí.
1: Y me habla la persona que me contrató y me dice, oye... todo bien ya para mañana, listo tu vuelo, listo todo. Y le digo, sí, todo listo. ¿Cómo? ¿Cuánto tiempo te haces del aeropuerto a tu hotel para saber qué rollo, a ver si pasamos por ti, bla, bla, bla? A ver, déjame.

0: ya me equivoqué, ya. ¿Ya sí. qué hago? Y le dije, ¿sabes qué? Perdóname, güey. Cancela, búscate un conductor allá en Chihuahua. Digo, yo no voy a llegar, güey. No hay forma, güey. No hay forma, güey.
1: Tengo que controlar, güey, perdón.
0: Güey, hasta que me meto, güey, y no había cambiado lo de caminar en auto, güey. Entonces dije, ay, qué pena.
1: Sí, pues sí.
0: Entonces ya le dije, no, ¿sabes qué? Me hago 25 minutos en carro, güey. Vengo de un viaje y pues le puse...
1: No te preocupes, yo te contrato un helicóptero, güey. Yo te llego rápido, güey.
0: Mándame un helicóptero, güey. ¿Me quieres?
1: Claro, güey. O sea, tú quieres contar conmigo, ¿no? ¿Quién me está buscando? Tú. Pues ponme ahí, güey.
0: Sí, güey. Del aeropuerto al hotel eran 5 horas caminando, güey.
1: Sí.
0: Y como 35 minutos.
1: No, aparte no era un evento como los que luego nos invitan aquí, ¿no?
2: Te doy una noche de hotel, gracias.
0: No. No, ojalá una noche de hotel, güey. Dan un bong y una torta, güey.
1: Ya. A ver qué dice aquí.
3: Yo me acabo de acordar que todavía no existía Didi ni Uber. Entonces pedí un taxi para que llegara bien temprano, creo a las 5 de la mañana por mí, porque iba a una cita médica o algo así. Y ya llegó la hora, salí de la casa, me asomé a la calle y vi que había un suru blanco, una casa arriba. Y dije, pues es ese. Entonces agarro, pues yo todavía dormido, me subo. En la parte de atrás y adelante estaba un señor y en el de copiloto estaba otro señor y nada más se quedaron viendo y yo así de sí, ya vámonos. Y me dice, no, joven, nosotros estamos esperando un familiar y ya está pena, ya me bajé. Le dije, ay, discúlpeme, a lo mejor pensaron que los iba a saltar, no sé, nomás los asusté bien temprano.
1: Sí, nomás asustaron, hombre.
4: Bueno, Marciano, apenas me pasó, compramos unas cosas el 15 de septiembre y la señorita nos dijo que iban a llegar al día siguiente. Ajá. Entonces ya me dio mi hoja y todo y nos vinimos a la casa. Al día siguiente yo tenía un compromiso. Pero ya ven que en las tiendas en los horarios de entrega es de 9 a 6, horario abierto. Entonces, pues te tienes que quedar en tu casa a esperar a que lleguen tus cosas. Entonces, pues, desde cuenta que se va a seguir la casa, bla, bla, bla, ya estábamos aburridísimos, ya nos queríamos ir, pero pues, no llegaba. Dan las 6:20 y dije, bueno, voy a marcar, porque también puede ser que ya vengan. Entonces, ya marco y digo, oye, es que fíjate que estoy esperando unas cosas y no he llegado. Nada más quiero checar.
1: La ansiedad por recibir.
4: Dice, sí, bien lindos, me pidieron una disculpa porque no había llegado mis cosas. Y me dice, sí, deme su número de orden. Entonces, el papelito no lo tenía yo a la mano, lo tenía en el coche. Salgo el coche, empiezo a ver el papelito y ¿qué creen? Hasta con pluma azul, o sea, de otro color, decía fecha de entrega 17 de septiembre. Pues ya, obviamente, colgué, la verdad, me dio muchísima pena. Y ya le digo a todos, vámonos, ya, no va a llegar hoy, llegue mañana.
1: Todo
4: pues,
1: el
4: ya,
1: día espera.
0: Sí, no manches.
1: Tú pasas por ansiosa, digamos.
0: Ansiosa.
1: Por ansiosa.
5: Buenos días, aquí también lo voy a platicar mi anécdota. En una ocasión fui a un fraccionamiento, por mi trabajo tengo que presentar mi credencial, ¿no? Para registrar. Ajá. Entonces, normalmente ahí te piden tu credencial, te dan un gafet y ya te regresan tu credencial con tu gafet. Entonces, ese día no sé por qué, la eché en una bolsita que tengo siempre aquí como pecharita, porque guardo toda mi herramienta de trabajo. Entonces, la echo ahí mi credencial y ya cuando voy de salida, ahí le doy su gafet al vigilante y le digo mi credencial. Y ahí estamos peleando, ¿no? Es que no la tengo, como siempre la tengo yo debajo del estéreo de la camioneta, tiene un huequito, ahí pongo mis credenciales para acceder a los fraccionamientos. Entonces, ahí estoy peleé, ¿no? Que fui hasta la oficina, fui a quejarme y no sé cómo reviso mi bolsita y la veo ahí y le digo a la. Todavía me pongo en mi plan y les digo a los de vigilancia, pues la voy a revisar bien en mi carro, a ver si se quedó adentro. Pero no, Marciano, yo tenía mi mochila, pero pues obviamente pues no la compartí con nadie. La siguiente visita que volví a ir, me dijeron, ¿sí encontró su credencial? Ya les dije, no, tú me quieres sacar otra. Pero pues ya me dejé obviamente mi credencial, ya dejé mi licencia para no verme tan
1: sí,
5: obvio.
1: Claro.
0: Sí, porque el menso, te quedas tú solito sabiendo que eres menso.
1: Hay
0: pero
1: que
0: no
1: bajar
0: te
1: el balón, hay que bajar el balón.
0: No te exhibes.
1: Yo sí me exhibí, ya platiqué también esa historia de esa vez el concierto, güey, que terminó pagando. Ya, yo llegué con la chava diciendo, te invito a la siguiente
0: yo te
1: cerveza,
0: invito, reina,
1: te invito a esta ronda.
0: Quieras.
1: Te invito a la ronda. Ahí va tú. Baboso, voy a comprar las cervezas y la cartera, güey. Y mi cartera, güey.
0: El viejo truco, güey.
1: Todo el concierto y buscando la cartera, güey, así con sus lámparas, güey. En lugar de estar viendo a Incubus, güey, viendo así el piso, güey.
0: Chal.
1: Mócole, güey. Oh, saso, porque ¿quién crees que pagó las cervezas? Pues ella.
0: La damita.
1: Bueno, también, o sea.
0: También, la pusiste a
1: por
0: prueba.
1: Por ganar, ¿no?
0: O sea, sí, claro.
1: La pusiste a prueba. O sea, me gustó, güey. No, ya, la siguiente la pagué yo.
0: Sí, claro. Sí.
6: Yo una vez, en un viaje, me bajo en una gasolinera, ya saben, a hacer mis necesidades.
0: Popo,
6: y por
0: popo.
6: Mi prisa, yo me fijé que él me metí al baño de hombres. Entonces, cuando me metí, vi a un hombre, yo dije, ay, qué tipo, o sea, no sabe leer. Y abrió, me metí a lo mío. Cuando salgo, van entrando más hombres y deciden, ¿pero qué les pasa? ¿Por qué se meten? Y aquí me dice el empleado de la gasolinería que me equivoqué de baño. Me metí al de hombres, como ven.
0: Le hubieras dicho, discúlpenme.
6: Pedí tacos.
0: Soy Oscar.
6: Tacos de campechanos y de pastor. Y bueno, mandé según yo mi ubicación y no llegaban, pasaba 10 minutos, otros 10 y era relativamente cerca, 5 minutos hasta la taquería, pero pues yo no podía salir porque tenía mi contarmo. Y no llegaba la comida y no llegaba la comida, pues que reviso. Y había mandado mal mi ubicación, como a una hora de distancia de mi domicilio. No sé por qué me apareció así, pero bueno, pasó.
0: No manches.
7: Buenas, yo no sé, pero soy clientazo para esas cosas, ¿eh? Una vez iba en el Tec de Zacatepec de estudiante, nos quedamos a ver un sábado cualquiera para ir a echar la copa, y llegó 8 días después, y mis amigos en la semana, pues el luego no viene. Y ya cuando llego a la casa de mi compa,

0: 8 días, bueno, de ese tipo, ¿no? Y del Uber se me han subido dos veces. Una vez me paso al Oxxo, me va a recibir un alerta, un mensaje de mi papá. Me orillo, sobre la carretera. Abre la puerta, se sube una señora, se suben unos chicos atrás. Y yo, sacado de onda, ¿no? Y todavía se pone bien loca la señora. Es que ya avánzale, es que ya tiene la ruta. Dije, yo no soy el Uber. Y ya me medio que hizo gritonear, pues estás en mi carro, ¿no? Y le contesté igual, a ver, señora, ¿dónde me ve que soy Uber? Yo estoy leyendo un mensaje y el Uber estaba atrás. Y ni siquiera era el mismo color del carro. Era totalmente, o sea, el mío es negro, el de él era blanco. Y llegó otro muchachillo ahí, justo entre mismo. Me orillo a un lado también para... En el semáforo, estamos en el semáforo, me pongo a leer el mensaje. Y agarra y sube yo, ¿qué onda? Y dice, ay, perdón, creí que era mi papá. Donde la vergüenza se puso a llorar y el señor que estaba atrás, que sí traía un carro igual al mío, botado de la risa, tocándole claxon, haciéndole señales, sí, pero el señor se le apagó el carro.
1: Es que ese es divertidísimo.
0: No podía con la risa. Y la pobre chica estaba llorando. Una niña
2: esas cosas nunca se te olvidan, güey.
0: Prepa.
2: Yo me acuerdo que en la primaria que abracé a un señor, güey, así con una...
1: Ah, lo abrazaste.
2: Pero así de la pierna. Yo estaba bien chiquito, pero cómo me acuerdo, ¿eh? Con una efusividad, güey, porque dije, es mi papá, güey. Claro. Mi papá vino a la escuela, hacía el festival de algo.
1: Claro.
2: Y ya, como que el señor se portó chido, y dijo, así... Hasta me hizo así como cariñito aquí en la cabeza y yo, cuando volteo, digo...
1: El señor bien cruel, ¿no? Tu papá otra vez no vino.
2: Ajá.
1: Ah, sí.
2: ¿Qué otra vez sin que tu papá no vino? Sí, güey, me confundí de viejo, güey.
1: Bueno.
2: No era mi jefe.
1: Bueno, querías un abracito.
2: Quería un abrazo.
1: Querías un abracito.
2: Desde ahí, güey, traigo mis traumas.
1: Claro, está bien, no pasa nada. A ver, este es largo, pero vea.
3: Hola, chicos, buenos días. Hablando de vergüenzas, bueno, yo he tenido varias, pero hay una que es de las vergüenzas más vergonzosas que he sentido en toda mi vida. Cuando iba a la universidad, yo traía una vagonetita que, lastimosamente, la cajuela no servía. No le servían los amortiguadores, entonces tenía que detener la cajuela con un palo de escoba. Entonces, ese día que me pasó mi vergüenza, yo había ido por mi carro porque lo había llevado a hojalatería. Una pintadita y se viera más guapo, ¿no? De regreso, pues ya a mi casa, yo regresé como a las 6 de la tarde noche, 7, ya estaba oscuro. Y en el trayecto por donde yo paso para ir a mi casa, pues justo estaba, era una calle un poco oscura y había un como retén, pero estaban unos militares. Entonces, pues estaban revisando los vehículos y pues, ¿qué creen? Me pararon, ¿no? Para mi mala suerte, cuando salí de la hojalatería, una puerta de atrás no servía. O sea, estaba descuadrada porque había tenido un accidente antes. El del acompañante tampoco abría. Y eso fue después de lo de la hojalatería. Pero, pasa eso. Que bueno, pues ya. Y ya me dice, no, podemos revisar el vehículo, que no sé qué. Ah, pues sí, adelante, ¿no? Y me dice, me apoyo abriendo su cajuela. Yo andaba más preocupada porque mis puertas de lado no abrían y pues obviamente las tenía que revisar. Bueno, dice, empezamos por la cajuela. La abrí. Entonces la levantó con una mano, pero no sé qué pasó en mi cerebro. Y mi cerebro dijo, ah, se puede detener o se detiene. O no sé, mi cerebro pensó que sí le había pasado el palo de escoba. Pues no, no lo hice. Y lo solté y no le dejé caer la cajuela al militar que se estaba asomando a revisarla. De verdad. No, después de eso traía el casco el chico, pues. Pero después de eso yo me estaba muriendo de la vergüenza. Y nada más el chavo, no, pues muchas gracias. Ya se puede. No, pero sí sentí un buen de vergüenza. Yo,
2: no, si se va a poner así, no le reviso el otro carro.
3: Entre y
2: el
3: todos
2: otro
3: los retenes, andan, pasando
1: el chingazo que me diste.
3: No, el carro. Ya no lo tengo, pero pues por si acaso.
2: No, señorita, ni le voy a revisar el número de motor ya. Ya me da, ya lárguese. Sí. O ese que me tire también el cofre, güey.
1: Te pongo allá, me atropella. Velanova, por ti, y ya venimos a darle carpetazo.
2: 8:47.

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3: Vamos a una pausa. 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

0: Los Decadentes con los Caligaris, te quiero tanto, son aquí en Marcianos en la mañana, pues es que sí.
1: Es que yo amo, güey, ¿a poco no amas esas pláticas? Como cuando empiezas a hablar de, por ejemplo, ahorita tuvimos una plática de gordos.
0: ¿Plática de
1: gordos? No, le decimos con todo respeto, o sea, fue una plática de gordos.
0: O sea, con cariño.
1: Sí, porque exactamente, porque le hacía el comentario a Gazú que de verdad yo creo que la torta que, estas tortas que pedimos, yo creo que sí, neta, son el mi top uno de la mejor torta. Sí, esta combinación que pedimos.
0: Deliciosa.
1: Es lo más rico que así, porque es un equilibrio perfecto.
0: Sí.
1: No necesitas una torta así asquerosa de cuatro pisos.
0: Ojalá alguien algún día sí te describa, ¿no, Eddie? ¿No, no lo sientes que algún día alguien en la vida te describa así como describe este güey a su torta?
1: Es una delicia.
0: Qué rico, ¿no?
1: No.
0: Ah, güey.
1: No, qué rico, güey.
0: ¿Qué te digo?
1: Y aparte se equivocaron en la torta de Fer. La había pedido de pierna española. Y le dieron una igualita a la de nosotros dos.
0: Ajá.
1: Dijo, es el mejor error que han cometido.
0: ¿El mejor error?
1: El mejor error que han cometido. ¿Está feliz con su torta, vela?
0: ¡No!
1: O sea, ni cuando le dieron su Brat edición especial, güey.
0: ¡No,
1: así,
0: hombre!
1: Había estado tan feliz.
0: Así funciona ella.
1: ¡Qué delicia, güey!
0: Así funciona ella.
1: No me quiero ni lavar la boca en 3 días.
0: ¿Otra vez, Reynoso?
1: Otra vez.
0: Oye, cuentan ya para dar carpetazo. Ajá. Una vez llegué a mi oficina, que casualmente estaba frente a un taller mecánico. Al irme de mi turno, no avanzaba y no avanzaba mi coche. Estuvo 2 días ahí en revisión y resulta que al tercer día sube el mecánico a mi oficina y me da un ticket y me dice, señorita, su coche no tenía gasolina.
1: ¿Cómo crees? Oye, esos errores como quiera, ¿no? Pero no, no te vaya a pasar como esos errores del seguro social, ¿no, güey?
0: ¿Cuál?
1: Ah, este joven ya despertó, qué bueno, ya lo operamos de la rodilla, ¿no? Pero me sigue doliendo, ¿no? Pues ya lo operamos ayer. Pues esa era la rodilla izquierda, ¿no? La derecha.
0: Otra rodilla, mano.
2: ¿Qué leche? Hola, Marcelo, buenos días. Pues a mí me pasó una vez que llegué tarde para tomar el bus para visitar a los papás de mi pareja en Michoacán. Iba con él justamente y ese día yo llegué tarde y en teoría habíamos perdido el autobús. Me puse una regañiza y todo, ya saben. Pero resulta que él primero se había equivocado justamente de horario y en vez de las... No sé cómo dicen ustedes, después, en vez de las 8 de la tarde, de la noche, era para las 8 de la mañana. Entonces, primero me puso una regañiza y después me dijo que se había equivocado. O sea, pero bueno, así es esto. Marcianos. Saludos y abrazos.
0: Saludos. En el estacionamiento de un supermercado, al bajar del carro, vi que había charcos y para no mojarme los zapatos, di un saltote como de 1 metro. ¡Ay! Al nivel sido 10 centímetros, güey.
1: Si no brincas, 1 kilo de tortillas.
0: Ah, sí. Más. Para pisar la línea que divide los cajones. Pero como había llovido, la pintura de esa línea, al ser de aceite, estaba resbalosísima. Uy. Y me di un tremendo mandarinazo que caí de espaldas. Tardé en reaccionar. Ya después me fui y ya ni compré de la pena. Estaba golpeado y mojado.
1: No, pues ya con qué cara, ¿no?
0: ¿Con qué cara te metes a ese supermercado, güey?
1: Sí.
0: ¿No?
1: No, joven, de aquí, homeless.
0: Bueno,
1: ¿no?
0: En Estados Unidos, por eso, pueden demandar al supermercado.
1: Claro. ¿Eh?
0: Y lo gana.
1: Y lo ganan. De hecho, hasta haces una... Qué gran error, ¿no?
0: No, sí.
1: Te vas con tu compensación de $100,000.
0: Sí. Oye, pero ¿cómo? No tiene nada que ver, pues llovió y es un accidente. Sí. Porque la responsabilidad dentro del establecimiento, si no hay indicación de que está mojado el piso, si está mojado el piso, si yo me accidenté, güey, pues ni modo, es tu culpa y me tienes que pagar.
1: Sí, yo siempre he dicho, si algún día me accidento, que esté en Estados Unidos.
0: No, cállate, güey.
1: No,
0: sales de ahí, güey. O sea, no manches. No asustes, güey.
1: No. No, ni lo llamen, ¿eh?
0: Pues es que tú, güey.
1: Y lo llamen.
0: Tú me dijeras, bueno, pero pues... Próximo movimiento va a ser, no sé, Colombia.
1: Ajá.
0: No pasa nada.
1: No.
0: Cada quien se lleva su golpe, dices.
1: Sí, cada quien se lleva su golpe.
0: No, sí.
1: No, sí, no. Ni lo llamen, público.
0: Hoy es Día Internacional de la Geodiversidad.
1: Ah, mira, qué interesante.
0: Diferentes diversidades de georginas.
1: Exactamente. Diferentes geos.
0: Uh-huh. Y también Día Mundial de la Parálisis Cerebral.
1: Ok.
0: Hoy mero. ¿Quieren hablar de eso o vamos directamente a la cápsula? ¿Qué quieren?
1: Vamos con cápsula, porque órale, vamos bien tarde.
0: Me encanta. Tarde. Vamos con eso.
3: Llegamos al martes, familia. The roof is on fire. Follow the lead. Bueno, ya.

Para empezar, con toda la nostalgia ochentera, le mandamos un grandísimo abrazo de cumpleaños a una actriz espectacular que enamoró a toda una generación. Elizabeth Shue, la inolvidable Audie Mills en Karate Kid, Jennifer en Volver al Futuro 2 y 3 y recientemente la poderosa Madeline Stilwell en The Boys. Ella está celebrando 63 primaveras. Imposible olvidar cuando Daniel LaRusso peleaba por su amor en el torneo de karate. La neta que esquivar los baches de cuerna en un martes temprano requiere casi el mismo entrenamiento de encerar y pulir del maestro Miyagi. Un aplauso para esta reina de la pantalla. Y pasando del cine a los escenarios que hicieron retumbar el mundo, hoy recordamos con la cabeza en alto el legado gigante del virtuoso de la guitarra Eddie Van Halen, creador de solos inmortales como Jump y Panamá con la banda Van Halen. Escuchar ese punteado de guitarra en la radio a esta hora le saca chispas al motor y te quita el sueño de golpe. Y por si fuera poco, también apaga velitas el actor Jeremy Sisto, a quien recordamos por Clueless y la serie FBI. Él está festejando sus 52 años. Puro talento reunido este 6 de octubre. En fin, ya tienen el combo de martes. Los recuerdos geniales de Elizabeth Shue, la potencia eterna de Van Halen y el carisma de Jeremy Sisto. Disfruten su día, pónganse bloqueador y recuerden que sonreír es gratis. Yo los dejo con los mejores éxitos. Sube al volumen y entonces...

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1: Guiño, guiño.
0: Sí, guiño, guiño. A ver si alguien me invita. 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
1: Guiño, guiño, guiño, guiño, el de al lado. Uh-huh. Van a comer rico, con un sabor delicioso. Van a quedar verdaderamente bien con esa persona especial, porque de eso se trata, uh-huh, ¿no? Tampoco se trata de, oye, no, pues... No, no, no. Bien.
0: Sí.
1: Y como debe de ser.
0: Pero lo primerito, así, cuando ustedes llegan... Nos dijeron de Marcianos en la mañana que viniéramos aquí.
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2: Ponte bien, Marciano. Marcianos en la mañana. Regresamos. Vamos a un corte comercial. 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

0: dedicado a Chat, a Rocco, a Maya. Pues sí, güey.
1: Sí, no.
0: Claro,
1: muy bien.
0: ¿Tú no se le dedicas a Dana?
1: Se la dedico a Dana, sin duda alguna. A mi Danita.
0: Es que no vieron la cara, güey. Así, se me ve así como, ¿por qué me ves
1: sí,
0: así?
1: Me queda así. Disculpe, público, me agarraron en la mente.
0: Te voy a dejar así, güey, de la información que tengo en este momento.
1: Digas.
0: Sí, pero vaya información. ¡Oh, my God!
1: ¿De qué trata?
0: ¡Oh, my God! Premio Nobel de Fisiología o de Medicina 2026, otorgado formalmente por la Asamblea Nobel del Instituto Karolinska a tres científicos pioneros. Es un estadounidense, Carl Dieseroth, y de la Universidad de Stanford, y los alemanes Peter Hitchman y George Nagel, uno de la Universidad Humboldt en Berlín y otro de la Universidad de Würzburg. Te voy a volar la cabeza.
1: A ver.
0: Descubrimientos sobre canales iónicos activados por luz y el desarrollo de la optogenética. Vas a decir, ¿qué diablos? ¿De qué me estás hablando?
1: What
0: yo me quedé
1: the
0: igual.
1: Fuck.
0: Yo me quedé igual.
1: What the fuck, diría Margarito. What the fuck.
0: La optogenética es una tecnología revolucionaria en la neurociencia que permite encender o apagar grupos específicos de neuronas en tiempo real a través de destellos de luz.
1: Ok.
0: ¡Qué locura!
1: Es tan posible.
0: Ustedes se dan cuenta que te estoy dando la instrucción de que no, ustedes se apagan, por favor.
1: Ahí está, dame chance, carnal.
0: Espérate, lo que se viene con esto, güey. Espérame, ok. Eran los años 2000, principios, donde estaba Peter y George, que descubrieron una proteína especial llamada canalrodopsina.
1: Ok.
0: En el alga unicelular, clamidomona.
1: Ajá.
0: Encontraron
1: en un alga.
0: Ahí en un alga. Alga,
1: en
0: no
1: un
0: alga.
1: Alga.
0: Sí, ahorita va.
1: Alga.
0: Ah, yo también investigué algo en un alga. No, espérate.
1: Sí, sí.
0: Sí. Lo que encuentro ustedes es.
1: No, en un alga.
0: Esta alga usa dicha proteína como un ojo primario para detectar luz y nadar hacia ella.
1: Ajá.
0: Entonces es como un ojo, sin ser un ojo, güey.
1: Ok.
0: Entonces es como su sensor, vaya. Cuando la luz azul toca la canalrodopsina.
1: Ajá.
0: Qué difícil, güey. La proteína abre un canal que permite el paso de iones con carga eléctrica.
1: Ok.
0: O sea, a ver, haga de cuenta que está el sensor de... ¡Ah, lucecita! Entonces abres, ¡wow, recibe la luz!
1: La quita la luz, ¡oh, se apaga!
0: Exactamente. Carl Dieseroth logró transferir el gen de esta proteína algal a células nerviosas de mamíferos. Al iluminar esas neuronas específicas con haces de luz a través de fibra óptica, los científicos lograron activar o inhibir circuitos cerebrales a voluntad en fracciones de segundos. O sea, les da la instrucción a las neuronas de que se apaguen. No avienten energía acá. Aquí no queremos energía. Lo queremos acá, enfocado aquí o apagado de esta zona.
1: Muy interesante, Gazú. Pero ¿para qué carajo sirve esto? ¿Cómo lo puedo yo aplicar? ¿Cuánto
0: se van
1: cuesta?
0: A volver locos porque mucha hoy...
1: ¿Para qué sirve esto?
0: A ver... Antes de la optogenética, para estudiar el cerebro, se usaban fármacos que tardaban algunos minutos u horas en actuar y afectaban zonas amplias. O sea, no había un control específico de qué zonas. Ajá. Cuando tú te pasas, se sesga el resultado.
1: Ajá.
0: O dañas alguna parte cerebral. Puede haber daño. O sea, puede haber muchas cosas. Usaban también impulsos eléctricos rudimentarios. Y bueno, la optogenética ofrece precisión quirúrgica y milimétrica. O sea, aquí no hay tema de que, ¡ah, ching! Ya le apagué el foco a este güey. Oh, que la... Mira, ya... No, ya le escurrí el lado derecho de la cara, güey. No, aquí no. Ahora bien, hay un mapeo de emociones y conductas para que ustedes se den una idea del uso. Está increíble, güey. Permite aislar los circuitos neuronales exactos que gobiernan el miedo,
1: okay,
0: la ansiedad, la agresividad, la adicción, el hambre, el sueño y la formación de recuerdos, güey.
1: ¡Órale!
0: O sea, puedes olvidar a tu ex ahorita.
1: Ajá, pues se te puede quitar el hambre en un segundo.
0: Puedes de repente... ¡Ay, me dio ansiedad! ¡Pum! ¡Cuesta cañón, güey!
1: Órale,
0: sí, en efecto...
1: Y ese güey se está poniendo bien agresivo. Échalo a la luz.
0: Oye, por ejemplo, para personas con un problema de agresión, sí, de agresividad, sí, de violencia... Digo, los tienes allá amarrados y encerrados donde deben estar, pero...
1: Sí, le inhibes su circuito que dice, tengo que ser agresivo, tengo que
0: Hablemos
1: ser malo.
0: Del control de la ansiedad y el estado de ánimo. Qué difícil, qué complicado, Oy, porque esto también tiene una parte ética de mucho debate, ¿eh?
1: Claro.
0: En modelos de laboratorio, los investigadores demostraron que iluminar un grupo particular de neuronas en la amígdala cerebral, porque a ver, ¿qué es la ansiedad? Vamos a poner primero, lo importante de esto es, ¿qué es la ansiedad? La ansiedad, uno dice, ¡ay, me dio ansiedad! Y no sabes ni qué está pasando,
1: sí, no,
0: en tu cerebro, güey.
1: Me dio un ataque de ansiedad, no
0: Tú
1: es cierto.
0: Tú lo sientes en tu cuerpo, lo sientes en las manos, lo sientes en la sudoración, lo sientes en el estómago, lo sientes en el cuerpo, pero al final, ¿qué es lo que está pasando en tu cuerpo? Es la amígdala. A ver, la amígdala, literal, es esta zona del cerebro que está como a mitad del cerebro. Es una pequeña partecita del cerebro que se activa y te dice, güey, huye, hay peligro. Uh-huh. Es tu sistema de alerta. Uh-huh. El que, gracias a la amígdala, no te quemas, no te ahogas, sabes cuando hay un peligro, uh-huh, sabes cuando, güey, tienes que bajar la velocidad. Uh-huh. Exactamente. Eso hace la amígdala, te activa para que huyas. Okay. Que te alejes del peligro. La ansiedad es eso. Uh-huh. Es la amígdala activa ante estímulos que tú tienes guardados en memoria y entonces te da ansiedad. Uh-huh. Porque es como, güey, tengo que huir, güey, tengo que huir. Entonces el corazón, uh-huh, el corazón y el estómago.
1: Y la misma amígdala te dice, a ver, respira, tienes que calmarte.
0: ¿Cómo dice la amígdala, güey? ¿Cómo se llama usted?
1: La amígdala.
0: Bueno, así iluminando este grupo particular de neuronas en este, ajá, lugar, en la amígdala central cerebral, se puede desactivar al instante ataques de pánico o estados de ansiedad severa.
1: Órale, güey.
0: O sea, esto de que me dio ansiedad, así, ay, me está dando ansiedad. Flores de Bach, por favor. Ansiolíticos, ay, por Dios. ¡Pum! Un toquecito, wow, vámonos. O sea, no toquecitos, no. La optogenética.
1: Una exposición a la luz, con haces de luz. Órale, qué interesante, güey.
0: No, güey, ganaron el premio Nobel, lo acaba de ganar. Avances, por supuesto, en enfermedades neurológicas. Hablamos del Parkinson, hablamos de epilepsia, de depresión resistente a medicamentos, al Alzheimer. O sea, güey, esto,
1: qué locura, güey,
0: es un hito histórico en la ciencia. Se los digo así.
1: No, sin duda, sí, sin duda.
0: Histórico. Por ejemplo,
1: que tú saber que tienes la capacidad, güey, de con esto poder apagar esas cosas que a lo mejor te hacen daño, ¿no?
0: Sí.
1: A veces que ya me ando poniendo agresivo. ¡Pum! Lo apago.
0: Ya me ando poniendo agresivo, güey.
1: La neta, güey.
0: Así me traerás un sorbo a tu Cuba.
1: Sí, che, perdió el América, cabrón.
0: ¿No? Sí, ya me estoy poniendo agresivo antes con esta cuarta
1: mi,
0: Cuba,
1: antes que pierda mi familia, me voy a apagar. Sí, no, imagínate.
0: Chin, ya voy a hablar de Morena, dice el Reynoso.
1: Sí, exacto. Ya me voy a detener. Ya no voy a hablar de la cuarta transformación. Puta, y se me apaga la amígdala. La amígdala, con un es de luz.
0: Sí, sí, sí. La conexión, neuronal. La tecnología hoy dio el salto a la medicina clínica. Y es así como en ensayos con pacientes que padecían, por ejemplo, retinosis pigmentaria, que es una causa grave de ceguera. Uh-huh. La introducción genética de canalrodopsinas en células de la retina les permitió recuperar parcialmente la percepción de luz y formas. O sea, un nivel de restauración de la vista.
1: Órale, saca.
0: No, está brutal, güey. Esto es un hito. Ya, insisto, ya ganaron el premio Nobel de Fisiología o Medicina 2026. Son tres nombres, acuérdese de ellos: Carl Deisseroth, Peter Hishman y George Nayo.
1: Quiero pensar que cuando dice que estuvieron a prueba en mamíferos, me incluye humanos, ¿no?
0: Sí, tendría que ser.
1: ¿O solamente lo han hecho en animales?
0: Hasta ahorita no hay todavía. Digo, tendrían que ya haber hecho las pruebas en humanos. Quiero pensar, sobre todo por el tema. Vamos a investigar más. Hay que investigar más, porque esto verdaderamente es un momento histórico en la ciencia, en el mundo.
1: Ajá, y también a mí, sabes que me interesa el proceso. O sea, a ver, ya descubrí.
0: ¿Cómo funciona?
1: Ya descubrí eso, ¿cómo funciona? O sea, por ejemplo, ¿yo puedo acceder a él?
0: No, yo creo que.
1: ¿O cómo es?
0: Yo creo que sí. Esto ya es cosecha mía, no viene la información. Ahorita te investigo. Todo eso te lo voy a investigar, no me estés molestando. Ahorita.
1: Ok, gracias.
0: No, pero yo creo que sí, evidentemente es como una especie de cirugía. La cirugía neurológica, los neurocirujanos literalmente te quitan el coco, uh-huh, y van literal con unas. Es que es milimétrico. Lo que hacen los neurocirujanos es una joya, güey, porque no se pueden pasar, güey. Uh-huh.
1: No hay margen de error.
0: La única diferencia es que esto tampoco tiene margen de error, y también es milimétrico. O sea, no hay un tema de que digas, oye, dañé una zona al lado, uh-huh, y entonces, literal, sí, ya le escurrí la mitad de la cara, güey.
1: O sea, estás así, ya, así, hablando así. Ay, si no, le dejé una gasa ahí en su cerebro.
0: Ah, exacto. Bueno, eso puede pasar en el. Sí. No. No, yo creo que te abren el coco, uh-huh, y en lugar de que haya manipulación así, los haces de luz. Van a donde tienen que ir. Es fibra óptica. Como llega el internet a tu casa.
1: Oye, pero ¿será que se puede hacer ya sin que te abran el coco? Porque, güey, no todo el mundo le entraría a eso, güey. ¿Sabes qué? Siempre sufro de ataques de ansiedad. Ábranme el coco y métanme las haces de luz. No, estaría bueno saber cómo es el proceso para que a lo mejor digas, a ver, te voy a exponer a esta luz, ponte estos lentes y en este momento se te van a quitar todos los malos recuerdos de tu ex. ¿No?
0: Te quedabas, o sea, espérame, estás diciendo que tú te quedabas con todos los buenos nada más.
1: Siempre. Ay, sí. No, o que te ven a.
0: Viejo guango.
1: O que te vendan una lamparita así ya en el Temu, güey, ¿no? Así, ajá. Y que cuando tú digas, puta, tengo un buen de hambre, güey, te la pongas aquí en la cholla, güey.
0: Ajá.
1: Y ya te digan dónde, güey. Se la pongas aquí en la cholla y ya se te inhibe el hambre.
0: Se inyecta en la zona del cerebro que se quiere estudiar. A ver, espérame. ¿Esto es real?
1: Ay, sí, te pican, sí, es esto. El cerebro, güey.
0: Está bien.
1: Ay.
0: Aparte, se hace a través de un virus, entiendo.
1: Ok.
0: El virus infecta únicamente al grupo específico de neuronas que se busca controlar, ¿no? Como decimos de la ansiedad, van sobre las neuronas de la amígdala. Estas neuronas empiezan a fabricar la proteína de alga y a colocarla en su membrana celular como si fuera un interruptor. O sea, ah, okay. Se inhiben.
1: Así te preguntan, ¿sobre qué quieres, carnal? Ah, agresividad, ataques de ansiedad, hambre, tal. Ah, ahí te van las del hambre.
0: Y luego,
1: ahí te van las
0: del y luego lo que también te va a volar la cabeza es que después de que pasa esto en las tema de neuronas, a las neuronas se apagan.
1: Ajá.
0: Y te ponen una microfibra óptica o una especie de chip, vaya, milimétrico en esa región del cerebro. Cuando el equipo enciende la luz, usualmente azul para activar o roja, amarilla para apagar, las proteínas de la membrana se abren en milisegundos, permitiendo la entrada de iones, de iones, que encienden o apagan esa red neuronal. O sea, la instrucción va directamente a ese punto milimétrico.
1: Okay.
0: Wow.
1: Oye, pero esto dura para siempre, esa es la otra. ¿Dura para siempre o cada vez que se me antoje inhibir alguno
0: de esos muchas preguntas y yo no soy el de los alemanes. Yo
1: wey.
0: No soy los investigadores. Yo no gané el premio Nobel. Ya quisiese, chica.
1: Ya quisiese.
0: Quisiese, chica.
1: Es que sí nos generan muchas preguntas porque está padrísimo. O sea, ay, cada vez que tengo hambre tengo que ir a buscar esa luz azul y conectarme con estos güeyes. O te dura 6 meses, ¿no? Digamos, ahí está. No vas a tener ataques de ansiedad en 6 meses. Estaría bueno investigar.
0: Te investigo. Oye... Ya se aplicó en humanos.
1: Ah, wow.
0: Con alcances muy específicos e iniciales. No se ha aplicado de forma masiva en el cerebro humano profundo para el tema de ansiedad o depresión por cuestiones de seguridad y sobre todo complejidad técnica, pero ya es una realidad clínica en la vista. O sea, para los ojos, para la vista, ya está. O sea, eso sí ya. 100% real.
1: Okay.
0: Ya tuvo el primer gran éxito en humanos que se logró en pacientes con retinosis pigmentaria. Inyectaron las opsinas. Yo estoy hablando de un idioma que verdaderamente cuesta mucho trabajo de repente entenderlo, pero bueno, inyectaron algo.
1: Ajá.
0: ¿No? En un paciente de 58 años que llevaba décadas ciego.
1: ¿A décadas ciego?
0: Décadas.
1: ¿Y volvió a ver?
0: Posteriormente le colocan unas gafas especiales equipadas con una cámara que capta las imágenes de la calle y las proyecta como pulsos de luz ámbar hacia la retina.
1: ¡Wow!
0: Pues esto está de locos, güey. Por primera vez en décadas, el paciente pudo percibir, localizar y contar objetos frente a él en una mesa.
1: ¡Wow! No, pues está perrón, ¿eh? ¿Qué es esto, Black Mirror? ¿Es un capítulo de Black Mirror?
0: ¡Chale, güey!
1: Dice, toda esta intervención, ¿no? Pagada por Netflix, ¿no? Para anunciar la octava temporada de Black Mirror. Así pareciera, güey.
0: Sí.
1: De verdad, güey, está cañón.
0: Es brutal, hermano. Brutal. O sea,
1: qué loco,
0: sí, wey. Sí, esto es histórico, histórico, absolutamente. Digo, todo el mundo hablando de repente de cosas medio mens, esto vale mucho la pena que se comparta, ¿no? En la gran mayoría de los casos, carnal, la modificación que se hace en el cerebro dura para siempre.
1: Ah, ok, entonces vas una vez y dices...
0: Es una vez y adiós. O durante toda la vida de la neurona.
1: Ok, bueno, eso sí. Que a lo mejor vas y te haces el tratamiento y de repente te empiezas
0: No te estés echando el gallo, le dicen.
1: Ajá. Oh, no, deja la marihuana. No. Están a matar a neurón.
0: Le dije, güey, ya me la mató. Sí.
1: Tanto que invertimos en su tratamiento, señor.
0: Para entenderlo bien hay que separar el proceso.
1: Para que
0: en dos
1: un
0: vive partes.
1: Latino se le murieran sus neuronas.
0: Chinga, no. Sí, güey, no. Dura toda la vida.
1: Ay, güey,
0: o sea, en pocas palabras, si se aplica bien y se lleva a cabo todas las instrucciones que te dice el médico, tal cual. No es un medicamento que se metabolice a través del hígado. No es así como que se elimina las 8 o 12 horas como un medicamento. No, señor, dura toda la vida.
1: Wow.
0: El interruptor queda para siempre. Así.
1: Qué locura, güey.
0: ¿Qué información estamos dando en Marcianos en la Mañana? Para que usted valore.
1: Qué locura. Qué
0: ¡valore!
1: Locura, qué padre, güey. A mí, ¿sabes qué me mata de curiosidad, güey? Saber todo lo que está hablando en los laboratorios científicos. Yo soy de esos viejos locos citados soñadores que cree perfectamente que la cura del cáncer, del VIH, todo eso ya existe, güey. Yo creo fielmente que
0: sí, yo también.
1: Pero que pues no lo sacan, güey, porque pues uno de los mayores negocios en la vida es la medicina y las medicinas.
0: Y eso es muy escabroso, ¿eh? Es un pensamiento que yo también comparto y que es muy escabroso, de verdad, de miedo. ¿Sí? Pensar en algo así. Jesus. O sea, pensar que el sucio dinero, güey.
1: Sí. Oye, pero es que los tratamientos del cáncer, las quimioterapias, todo esto, güey, es una lanota, güey. Sí, pues ya tenemos la cura, güey.
0: Sí, pero no, vamos a venir a cambiar el sistema, ajá, como ha funcionado.
1: Pero no la saques, carnal, porque estamos ganando millones de dólares con esto. Millones. Nos deja la industria de la medicina millones. No me vas a venir así que con estas dos inyecciones.
0: Güey, estás hablando que. O sea, esto, bien lo dices, o sea, la comparación es así. ¿Cómo lo van a tener eso?
1: Claro, güey.
0: Si están hablando de luz que inhibe zonas cerebrales, neuronas específicas.
1: Este tipo de cosas nos
0: para
1: dan
0: evitar
1: la razón.
0: Hasta ansiedad, güey. O sea.
1: Ese tipo de cosas nos dan la razón.
0: No, güey, no.
1: Claro que existe.
0: Amo esto, güey. Amo enterarme de este tipo de cosas.
1: Pues, güey, no te ves tan lejos. Es como el güey que inventó el motor en agua para los vehículos.
0: El motor en agua, sí, para que use agua.
1: Y casualmente, investiguen un poquito, pero casualmente creo que esta persona desapareció.
0: Fíjate.
1: Upsi.
0: Se han de haber llevado a otro planeta.
1: ¿Cómo que un motor a combustión de agua?
0: ¿Qué estás hablando?
1: ¿Sin necesidad de usar gasolina? Sí, claro, aquí está, miren, funciona. Vamos a desaparecerlo. ¿Qué les digo?
0: Aquí alguien pregunta, ¿a cuánto y por qué tan caro?
1: ¿A cuánto y por qué? Eso también sería bueno saber, güey.
0: Bueno, depende, güey. Depende de la cantidad de neuronas que tengas en la zona que necesitas. ¿Qué zona necesitas? Yo te voy diciendo. Ay, sí.
1: A ver, el tabulador, bro.
0: Vámonos con Benson Boone. Se llama Mystical Magical.
1: 9:37.

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0: ¡Vamos! ¿Cómo están? Buenos días, yo soy Paul, invadiendo el espacio de Marcianos en la Mañana. 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Para eso quiero platicar con mi buen amigo Alex. ¿Cómo estás? Bienvenido a los micrófonos de Exa.
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3: Vamos.

0: Vamos a un corte comercial. 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
15: 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Al rato en punto de la una nos escuchamos. Soy Paul, desde el distribuidor Vial aquí en Tejalpa, muy buen día y ponte Exa.
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17: Son las 9:56.

0: ya acabamos.
1: ¿Ya acabamos?
0: Ay, ya. Ya, Lenguardo, gracias en la producción. Ferchona, gracias. Porque ya pagó las tortas.
1: ¿Ah, ya pagó las tortas?
0: Sí,
1: ¿la
0: por cierto,
1: la pagó?
0: Saludos a Mari, que estaba preguntando por acá por Instagram, que de dónde son las tortas, no, que le diga
1: no
0: y
1: puede,
0: todo.
1: No,
0: le dije, es que cree que no hay. Ya
1: sí,
0: no hay.
1: Ya no hay, ya no hay.
0: Ya no hay. Y justo. Es más, no existen. Estamos solamente contando una historia.
1: Ajá, ¿sabe qué pasa? Hoy fue el último día, lamentablemente, la señora de las tortas. Se va a ir a vivir a Chicago.
0: Ay,
1: ya
0: sí,
1: no más. Dijo,
0: sí,
1: no, son las últimas tortas, jóvenes.
0: Sí, hijo.
1: Disfrútenlas, por eso las hizo con mucho amor y listo, se han secado.
0: Correcto.
1: Mañana ya toma un vuelo a Chicago y se va.
0: Es así. Sí, es lamentable, perdón.
1: Lamentable.
0: Perdón, perdón, sí. perdón.
1: Una lástima.
0: Se acaben con dos con todo. Esto fue Marcianos en la mañana. Hasta mañana.
1: Adiós, bye, bye.

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2: ¿Cómo está? Buenos días. Arrancamos. Dos con todo a través de Exa.
3: Buenos días. Oigan, pásenle, pásenle, pásenle a su taquilla de confianza. Dos con todo. Dos con Tokio. Dos con todo. Ya hasta la una de la tarde en los controles y la producción de este espacio ya se encuentra.
4: Edgar.
3: Él es.
4: Edgarcito. Edgarín. Dogla.
3: El perro mayor, conocido como Eddie Dogba.
4: El Eddie Dogba.
3: Eddie, ¿le estás? Regrese y regrese.
4: Where
3: ya
4: are
3: déjala.
4: You, dogs? Where are you, mother?
3: No, dogs? Tranquilo.
4: No dije la palabra,
3: Service.
4: no dije la palabra.
3: Y... ¡Ay, Eddie!
4: No quiere.
3: Ya.
4: Creo que esa está la rola, ¿no?
3: Solo es el intro, de hecho. Nunca va a cantar.
4: La pecho ya ni la canción de perros. Bueno, ahí están los perros. Aquí andan los perros.
3: ¿Dónde están mis perros?
4: ¿Dónde están mis perritos?
3: Órale.
4: ¿Dónde están? Toda la banda. ¿Dónde están mis perritos?
3: En la producción, pero digital, está la Double F también. Benefits. Ex esposa de Sergio Vieta.
4: Sí, ¿no? Aún,
3: de hecho,
4: aún,
3: podríamos
4: vigente,
3: decir que es su primer matrimonio, ¿no?
4: Vigente.
3: Órale, no. También están Ernesto por acá. ¿Quién más está? ¿O ya se nos fueron más?
4: ¿La mala?
3: No, ¿verdad? Ya se fueron.
4: Ya estufas, andamos.
3: Bueno, está bien.
4: Todos están aquí desplegados, todo el equipo.
3: Estamos los que
4: naranja,
3: estamos aquí.
4: El equipo naranja, anaranjado. Oiga, tenemos hexapases para hoy. Hoy mero tenemos función de estreno. Tenemos hexapases para ustedes. Y pues los vamos a consentir, ¿no? ¿Qué?
3: Los últimos hexapases para que estén bien al pendientes a través de la frecuencia naranja y, por supuesto, en su tequería de confianza, todos con todo.
4: Así es, nosotros listos. Vamos a acomodarnos. Ay, pónganse bien cómodos como si fuera un sillón.
3: Ah, caray.
4: Porque ya Ariana Grande, hate that I made you love me.
3: Arrancamos.
4: Pontex.

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1: La 10 de la mañana con 24 es el buzón de sugerencias, es para todos ustedes, para que pues se abra este foro de conversación, de desahogo a la vez, ¿no? A sí. Través del 777-300-0957. El día de hoy vamos a estar hablando de la manejada.
2: De la manejada. ¿Tipos de conductores? ¿A qué?
1: Nah, tipos de conductores no. No, no. ¿No? Más recomendaciones hacia los conductores que manejan mal.
2: Correcto. Aquí llegó el buzón de sugerencias, como su nombre lo dice, también para que se queje.
1: Ey.
2: De esas personas que manejan mal. De esas personas que uno dice, ay, no tengo ganas de discutir, pero...
1: Pero aquí lo puede hacer. Oiga, el joven que se, que yo le recomendaría de toda, con toda amabilidad a las personas que no ponen sus direccionales, a que pongan la media direccional a la derecha. ¿Sabes? Es el ejercicio del día de hoy.
2: Correcto, aquí no desahóguese a través del WhatsApp 777-300-0957. Empezamos mis selfies, puedo, porque hoy en la mañana surgió esto. Yo estoy en contra, por supuesto, de las personas que apenas se cambia el semáforo así en verde, lleva una milésima de segundo y te pitan así de que ya avances.
1: Yo le recomendaría.
2: Muchas veces, ni siquiera es como cuestión tuya, tienes un carro delante de ti, ¿qué haces? Pues le chocas, lo vuelves, o sea,
1: pues lo saltas.
2: Ay, no.
1: Muy fácil.
2: Entonces yo estoy en contra de esas personas, pero hoy me convertí en una persona que pitó. Pero ojo, ya llevaba como 20 segundos.
1: El como me ves, te verás.
2: No. Ya llevaba como 20 segundos el verde.
1: ¿20 segundos?
2: Mm. Bueno, menos. Como
1: unos 5 segundos.
2: No,
1: como
2: unos 10. Sí me esperé. Porque dije, no quiero ser esta persona. Yo creo.
1: La persona.
2: Y ojo, ni siquiera le pité de que como pitan estas personas. Ya sabes, el amistoso, el de
1: pásale.
2: Y la persona me volteó a ver con cara de ¿qué? Así horrible. Y yo de, señor, lleva aquí más de 5 segundos. No me la haga. Entonces, yo estaba en contra, pero hoy sí lo ocupé. ¿Ustedes qué opinan de ese tipo de personas? Y quéjese también a través del WhatsApp 777-300-0957.
1: Así que le recomendaríamos a las personas que cuando cambie al verde, no andar pitando, ¿no?
2: O sea, y más si sabe que no depende de la persona de adelante, no, porque otro está parado.
1: Y si no va a pitar, hágalo despacito. Yo le recomendaría que pite despacito.
2: Cordial, el famoso cordial.
1: ¿No? ¿Sí? Suave. ¿Qué le recomendarían a los conductores de hoy en día que andan manejando todo mal? Hoy se puede desahogar con nosotros, 777-300-0957.
2: Además, esta participación puede que le haga ganar Exabas para nuestra función de estreno del día de hoy.
1: De hoy a las 8, ¿eh?
2: Piénselo.
1: Es platino acá la función.
2: No cualquier función.
1: Vienen acá.

0: Nosotros te seguimos despachando. En un momento volvemos a Dos con Todo. Vamos a un corte comercial. 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
2: Las 10 con 35.

0: ja, ja, ja. La saludos.
1: Neta. Y más que un zape.
0: Montárselas y darle zapes y todo.
1: La neta, lo que es. Oye, por cierto, un saludillo ahí al buen Edu de Chipitlán.
0: ¡Órale!
1: De una vez, de una vez, los saludos, de una vez. Que se reporte con qué, mi selfie, que será bueno.
0: Que reporte con unas chamulladas.
1: Es correcto, amigo, somos...
0: ¿Cuántos amigos de qué?
1: No, porque no jalaron con nosotros a los tacos, entonces nada más los que
0: jalaron
1: a los
0: amigo.
1: Tacos.
0: ¡Ay, qué! ¿De qué quieren?
1: Nada más dos, ay, no es cierto.
0: ¿De qué quieres, Lena?
1: Yo de mango. Mango, sí. Si se puede mitad fresa, ok, si no nada más puro mango.
0: ¿Se puede mango fresa?
1: ¿Mango se puede?
0: Sí.
1: La otra vez ellos me dijeron, nunca le he probado.
0: Oh.
1: Órale, Lady, que
0: ¿a ustedes les gusta combinar frutas? ¿A ustedes les gusta combinar frutas? ¿De que tomarse un jugo con mango, naranja, tal?
1: En formato jugo, no. No, no me agrada tanto. En chamoyada digo, órale, obviamente picadita digo, va. Pero, en licuado, yo no soy esa persona que disfruto el licuado de apio con espinacas y piña y no sé qué. No juzgo.
0: Los jugos, ¿no?
1: Pero yo no soy de ese team que mezcla y todo en los jugos. No me gusta, no me agrada.
0: Está así, está como... Next. No, man, yo tampoco comparto mucho. Incluso en un cóctel de frutas de repente soy medio picky. No sé si tenga que ver con
1: ¿solo en un cóctel de frutas?
0: En un cóctel de frutas.
1: Para todo,
0: pues así debería ser, dice. Oh. ¿No? Así debería ser en la vida de picky, hermano. No.
1: Lástima que solo lo hacen en el cóctel de frutas.
0: Pero bueno, que no hacen los cócteles de fruta, eres piqui, mano, porque nada. En los cócteles de fruta, porque si sí, no, luego no gusta que de repente que la papaya se combine con el, con, no sé, con la sandía y se revuelva todo. Si no, no me agrada mucho. Pero bueno, no sé por qué estamos hablando de fruta, sino más bien estamos hablando de las personas que manejan mal.
1: Pues todo surgió por el saludo hasta Chipitlán, de ahí salió la fruta y demás.
0: Ah, saludos.
1: Eso básicamente fue.
2: Hola chicos, buenos días. Fíjense qué padre que toquen ese tema, es de mucha importancia.
0: ¿Sí?
2: A mí me molesta mucho que no respetan el uno y uno.
0: Ah, ya.
2: Nada más correcto. Por un sentido común. Uno y uno, pero dices, bueno. No, es una chica, hasta me dijo, hasta parece que te la vas a aguantar.
0: Órale.
1: Okay. Órale, pues de qué estamos
0: ¿qué
1: hablando.
0: No me aguantas.
2: Siempre evito el conflicto y me hago como que no escucho, o ya no volteo y los ignoro porque no me gusta el conflicto. Y aparte, pues como que no vale la pena, ¿no? O sea, y si hay gente que se la toma así como que muy a pecho y.
0: Uh-huh.
2: O sea. Se pelean y así dices, ¿qué necesidad?
1: Oh, pero digo, una
2: bueno, ahora sí que cada quien. Pues bueno, chicos, les mando un fuerte abrazo. Bonito día.
0: Saludos, bye. Bonito día.
1: Igualmente, bye. Hace poco apliqué esa del 1-1, te dije, ¿no? Y sí, se los conté acá al aire.
0: ¿Le aventaste a alguien, no?
1: No me la aventé, Selvis, no estés levantándome falso.
0: Bueno, no.
1: Que le dije a la persona, 1-1, 1-1.
0: 1-1, cañón.
1: Y se quedó así.
0: Viste, Berenita.
1: Yo, bueno, hijo de padre.
0: Y a partir de ahí, en ese momento, él cambió. Y ya.
1: Espero que ahora respete.
0: Hay personas que sí son gandallas al momento de manejar, no sé qué traen, ya sabemos que todos tenemos
1: problemas internos
0: y pues de repente te avientan el carro y se te meten y todo.
1: Hoy hablando de las chamoyadas dicen que le hacen daño, que mejor unas chelas. Al compa Edu.
0: Ah, al compa Edu.
1: Que dijimos, daño. ¿Cómo se va a reportar con las chamoyadas? Pues yo creo, el azúcar. Ay. Obviamente
0: pero
1: chascarrillo.
0: ¿Pero se puede decir azúcar, amigo?
1: Es broma, él prefiere las chelas, por eso dice de broma
0: órale,
1: que mejor la chela
0: hacemos,
1: que la chamoyada
0: ¿no?
1: la hace
0: mejor
1: mal.
0: Que las chelas que tengan mango, las que les ponen mango.
1: Pero con gomitas de mango, ¿es qué?
0: Ándale, gomitas de mango en chile.
1: Queriendo nosotros a fuerza meter el mango y la fresa.
0: De alguna forma sí se puede integrar.
1: Sí, claro, todo se puede integrar, desde
0: todo,
1: el escarchado
0: es
1: de fresa y gomitas de mango,
0: sí.
1: Se puede adaptar.
0: Se puede.
1: Tipo chamoyada.
0: Saludos a la banda de la 3 de mayo, por cierto, que están ahí con todos los chamoyes.
1: Ay, chamoyes. Saludos a la 3 de mayo, que hace mucho que no voy a comprar mis piezas de cerámica por allá.
0: Yo también, pero por eso me voy siempre a las cervezas.
1: Que ya no encuentro abierto, por eso
0: no
1: termino.
0: Por eso termino allá.
1: En otros lugares.
0: En las esquinas, ahí en los sanos bares.
1: Órale, en las esquinas.
0: No, pues están
1: cada
0: los bares.
1: Quien dice
0: los bares en las esquinas, más bien. Los bares que están
1: cada
0: en las esquinas.
1: Quien.
0: O las esquinas en los bares, sí. O yo en las
1: ahí
0: esquinas.
1: Ahí está el efecto, ya. Creo, ¿no?
0: No, ya.
1: Selvis, cálmate. Tranquilízate. ¿Aquí?
0: Que no es martes. Bueno, si es lunes.
1: Veamos.
0: A ver, ¿qué estás buscando? Brandita?
1: Que por aquí está un efecto que te pertenece, dicen.
0: ¿A poco?
1: ¿Mío? Veamos.
0: Oye, ¿qué estabas hablando? Digo, el paréntesis, el día de hoy WhatsApp, nota de voz 777-300-0957
1: pues
0: acerca
1: no
0: de...
1: Ni nombre.
0: ¿Qué le recomendarías a los conductores que manejan mal? ¿Qué dirías así? De la neta, se pasan porque hacen esto, esto y esto.
1: ¿Es ese, no?
0: Mándenlo y nosotros lo ponemos al aire. A ver, ¿qué?
1: ¿Qué este?
3: Nos vamos hasta donde estés.
1: ¡Órale!
3: 500, es hora y media como máximo. Tú pones el lugar, nosotras nos vamos hasta donde estés.
0: Ah,
1: así, Selvis, ahí por la 3 de mayo de repente.
0: Y todos ahorita.
1: Lo vemos hablando muy
0: escuchando.
1: Seriamente y... ¿Qué estará hablando el Selvis? ¿Qué
3: 1500,
1: le dicen?
3: 500, es hora y media como máximo. Tú pones el lugar, nosotras nos vamos hasta donde estés.
0: ¿Quién abre mi celular?
1: Así en la
0: 3
1: de mayo.
0: ¿Quién abre mi WhatsApp?
1: Bueno, ánimo.

0: se pasan.
1: Esos son audios privados.
0: Esos son audios privados y se tienen que respetar. Pero bueno, vamos a bailar, vamos a cantar Cigala, It's Love, ¿les parece?
1: Correcto. Igualito, Silvieta, bien.
0: Se dice que es Michael Jackson.
1: Se dice.
0: Cuando era chiquito.
1: Exactamente. Se dice. O uno de tantos imitadores de Michael Jackson niño.
0: El Michael Jackson oficial.
1: Puede ser.
0: Pontexa.

0: Así es, con 55 de la mañana. Y oigan, estamos participando el día de hoy, inclusive por Exapaz para el cine, Brenda.
1: Correcto, participando a través del WhatsApp 777-300-957 con el buzón de sugerencias del día de hoy. ¿Cuál sería ese consejo que le das a las personas que manejan mal?
0: Sí, y estamos participando también por Exapaz para la premier El Poder de la Red. Hoy mero, Cinemex Platino, en Plaza Guamilias a las 8 de la noche. Nota de voz, queremos escucharlos. ¿Qué le recomendarían a las personas que manejan mal? Yo le recomendaría a la persona que maneja mal que esto, esto y esto, ¿no? Desahógues.
1: Automáticamente con eso empiezas a participar para ganarte un Exapaz doble para esta gran función del día de hoy.
0: Seguimos entonces con todo hasta la 1 de la tarde.

0: En lo que ordenas, nosotros regresamos. 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

0: Oigan, seguimos escuchando sus participaciones a través del WhatsApp 777-300-0957, 777-300-0957. ¿Qué nos tienen que decir hoy en el buzón de sugerencias?
1: Buenos días, estás con todo. Brendita, search. Pues yo quiero hacer una denuncia ciudadana.
0: ¡Órale! Uy, uy, uy,
1: uy. Porque hay personas que son agresivas al volante. Tienen ira. Son imprudentes, manejan rápido, se estacionan mal.
0: Sí,
1: se suben a jardineras.
0: ¡Órale! No, eso no.
1: ¡Ay! Ya sonó muy directo, ¿ah? ¿Eh? Pero abusados. ¿Sabes de quién hablo? ¿Oh? Pórtate bien. Porque desafortunada o afortunadamente, ya me hice su mejor amigo. Entonces, maneja bien.
0: ¡Órale!
1: Ay, no quiero ser el señor justicia, pero sí, se me da miedito cómo manejan a veces.
2: Justicia.
1: Los quiero mucho, dos con todo. Saluditos.
0: TQM por dos, saluditos.
2: Ay, señor justicia.
0: El señor justicia.
2: ¿Qué dice, señor justicia?
0: Selvi, ¿está bien?
3: No, pues es que a veces lo
0: ya está aquí fantaseando el Selvi aquí. No te atrevas.
2: Un cosplay, ¿no? ¿Qué hice, señor justicia?
0: ¿Qué te pasa?
3: Se escucha raro, va.
0: ¿Qué vato te
3: dice? Dice, un saludito por Al. Un saludito para Lili, la toretita de Zapata.
0: ¡Oh!
3: Que ahorita anda en reposo.
0: Confesó.
3: Ahorita anda en reposo y los está escuchando porque se lastimó su patita.
0: ¿Así dice su patita?
3: Su patita. ¿Ah? ¿Tu piecito, pues?
0: Sí, pues yo creo que el piecito.
3: Pezuñita.
0: Pues mira, ya ahí balconeó a la torerita.
3: Toretita.
0: Toretita.
3: Toretita. Torerita, ¿no? Torera.
0: Ya, ponle play ya, al otro. Ya,
4: buen día. Ya. Yo quiero Exapaz para ir a ver el cine hoy.
3: Órale.
4: ¿Qué les recomiendo a las personas que manejan mal? Es que muchos no manejan mal, simplemente van todos distraídos.
0: Ah, sí pasa.
4: Van con prisa, van enojados. Entonces yo les recomiendo que más bien cuando se suban al coche, se desconecten de todo, no vean teléfono, no vean celular, no vean la hora. Y vayan tranquilos.
0: No ven ni el camino, dice.
4: Escuchando una buena música, que se relajen, que se diviertan.
3: Todo derecho.
4: Y pues que no vayan todos enojados, porque luego es eso. Más que no sepan manejar.
0: Exacto.
4: Saludos, buen día.
3: Saludos, igualmente.
4: Buen día. Exapaz, para el cine. Please. Bye.
0: No lo olviden, mi Exapaz. Hola, hola. Ahí está. Ahorita vamos a pedir datos para anotarte y después pasarte este gran código para nuestra función de Cinexa.
5: Hola, vos con todo, ¿cómo están? Soy Fernando Rico y bueno, para los que no manejan bien, yo tengo una recomendación. Aparte de que tomen clases, no, eso no es garantía. No, no, fíjate que se pueden evitar muchos accidentes. Si tú estás en una calle, en una intersección, y hay una camioneta,
0: señor
5: un camión,
0: justicia,
5: algo que no te deja ver, pues no avances. Avanza poquito, poquito. Si no ves, no avances. Ajá. Es una regla básica.
0: De oro.
5: Es que muchos avanzan, pero no están viendo porque algo les obstruye y de todos modos avanzan y chin, se les viene otro y se atraviesa y chocan. Entonces, si realmente no alcanzas a ver, no avances. Te vas a estacionar, estás viendo tu espejo y si no alcanzas a ver dónde está el poste, pues no avances, mejor bájate y ubica bien dónde está. Tu regla básica, si no ves, pues como, si no estás seguro, pues no avances.
0: No avances. No.
5: Esa es mi regla. Saludos, pasecitos al cinito, por favor.
3: No avances.
0: Recomendación, no avances.
3: No avances.
0: En sí. Señor justicia.
6: Señor justicia.
0: Señor. Ahí está Sergieta.
6: Señor justicia.
0: ¿Cuándo te grabaron?
6: Señor justicia.
0: ¿Dónde andabas ahí o qué?
3: No tengo idea, man.
0: No, sí, es lo peor que no me acuerdo
3: sí,
0: cuándo
3: no me
0: grabaron.
3: De dónde, ¿en qué momento? ¿En qué colonia?
0: ¡Órale!
6: ¡Ay, señor justicia!
3: Bueno, ya. A ver. Pero si no avanzas.
6: ¡Justicia!
0: Aquí lo sé.
3: ¡Señor justicia! ¿No? Al final. Por acá dicen. ¡Oh! A ver. Buenos
0: ajá,
3: días.
0: Buenos días.
3: Dice. O a estos mensos que te hacen corte de circulación por ganarte como si les fueras a ganar el pasaje. Aclaro, el que hace corte de circulación es el taxi y yo soy el de la Urban. Oh.
0: Y manda foto. ¿Y le pegó el taxi?
3: No sé si se chocaron.
0: Sí, chocaron. Sí, sí chocaron. Me enséñaselo a la producción. Sí, chocaron.
3: ¿Sí chocaron? No.
0: Dale, zoom. Dale, tantito zoom, mis selfies. Regálanos.
3: Ajá. ¿Vieron choque?
0: Sí, chocaron.
3: ¿Sigo contacto? ¿Sigo contacto? Como el fútbol. ¿Sigo contacto?
0: Cagajo.
3: Penal.
0: No, pues esas cosas no se hacen, no entiendo por qué.
3: Es que se avientan, y luego creo que tengo entendido, bueno, no sé si me van a dejar mentir, si están por ahí el WhatsApp a la mano, hay ruteros y hay taxistas.
0: ¿Taxistas?
3: Que no se llevan, o sea.
0: Hay una ligera.
3: Una ley, ¿no? Ajá. Hay una ley que de
0: no
3: hecho no.
0: Establecida ni escrita que dice que hay un roce entre ruteros y taxistas. Sí la conoces, ¿no?
3: Y sí,
0: o sea, sí existe de repente un roce ahí entre ellos. ¿Por qué? Que alguien nos diga, que algún rutero nos diga por qué le cae mal a algunos taxistas. Y que un taxista nos diga por qué les cae mal a algunos ruteros.
3: Ok, mándenos WhatsApp a 777-300-957.
0: Sí me chocó, ponen por acá. Estoy diciendo, mis amigos, que sí chocaron. Ay, manda más fotos. No, pues estuvo feo. No, pues
3: sí, la defensa. Eso con Polish no sale.
0: ¿Y en qué quedó? ¿Sigo el seguro o qué chocó?
3: Pues ya más quedó así.

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1: Las 11:52 y recuerden que los martes son de cuentas claras, hay que hacer las cuentas bien y las cuentas claras, qué mejor que aquí en Dos con Todo.
2: Cristian Abraham, nuestro contador de confianza, bienvenido. Como cada martes, qué gusto tenerte por acá, amigo.
1: Gracias.
2: Mencionar que estuvimos con el buen Cristian ahí, nos estuvo acompañando. Ay, ¿qué? Hace una semana en el cumpleaños y demás.
1: Ah, sí, es cierto. Sí,
2: pero es bueno verte también, tenerte por acá cada martes con información importante y pues obviamente educando a muchos de nuestros reescuchas que seguimos, nos incluimos sin entender muchas cosas de la vida adulta y más en cuentas claras. ¿De qué vamos a hablar el día de hoy, amigo?
3: Claro que sí, vamos a retomar esta situación para este medio mes a partir del 15, más o menos creo que es el 13 de octubre, que tenemos fecha para juntar nuestro registro patronal con nuestra firma electrónica, si somos patrones, ya sea como persona física o como persona moral, para que no se nos pase el tiempo. Creo que estamos a buen tiempo de hacer todo este trámite sin que nos agarren las prisas. Uh-huh. Entonces es importante decirle a la audiencia que hagan el trámite en estos días, si lo pueden hacer hoy, qué mejor, para que no se sature el portal del Seguro Social, porque sí se satura bastante. Uh-huh. Y bueno, una de las ventajas que nos va a dar hacer todo esto es que ya todo lo vamos a utilizar con la firma electrónica. El Seguro Social quiere simplificarnos un poquito la vida como contadores y también como contribuyente o como patrón, para que ya todo lo tengamos en un solo sitio, que el sitio va a ser el buzón IMSS, así lo tiene denominado, donde ya vamos a poder ahora, nos avisaron que ya podemos obtener las emisiones de la EMA y de la EVA, que son emisiones anticipadas, actualizadas, para saber nuestros movimientos que tuvimos y así hacer los pagos correspondientes.
1: Muy bien, ¿aquí qué personas o quiénes están obligados a hacer esta vinculación?
3: Claro que sí, todas las personas, tanto persona física como persona moral. Bueno, pues la persona física es un poquito más fácil porque metemos la firma electrónica y listo. Para la persona moral se complica un poquito, a lo mejor para el contador o para el contribuyente que dice, pues es que no tengo a la mano mi poder notarial, mi acta constitutiva. Uh-huh. A lo mejor se nos puede complicar un poquito por esa parte, pero es por eso con tiempo hay que irlo a hacer, porque nos pide una cierta documentación que tenemos que meter y así nos dan este apartado.
2: Hablando justamente de eso, Cristian, hay ciertos documentos que tenemos que tener listos y que son requisito obviamente para empezar el trámite.
3: Sí, claro que sí, muy importante tener la firma electrónica del representante legal. Uh-huh. Si es persona moral. Okay. Tener la firma electrónica de la persona moral, o sea, de la SADCB, y posteriormente tener esta hojitas de la notaría que nos piden las primeras dos y las últimas dos hojas de la acta constitutiva para poder cargar esa información y que nos habiliten el apartado.
2: Ok.
1: Y por ejemplo, ¿este trámite se puede hacer totalmente en línea o de repente vamos a tener que ir al IMSS y para hacer el trámite?
3: Sí, no, es totalmente en línea. Okay. Por eso es importante que se acerquen a su contador o si no, pues nos pueden echar una llamadita, un mensajito y nosotros con mucho gusto los apoyamos si son nuevos en eso. Pero sí, todo es en línea. Sí es un poquito tedioso porque a veces nos dice, ahora toca meter la firma electrónica del representante legal. No, ahora de la empresa, no, pues necesito el PDF de los archivitos del acta constitutiva, que no pese más de 5 megabytes, entonces es importante que alguien nos apoye.
2: Y el consejo que siempre le damos a todas las personas que nos sintonizan es acérquense con los expertos. Muchas veces pensamos que si es este trámite, solo tendría que hacerse o realizar una vez, o cómo es que se maneja cuando hay tantos registros. Todo eso nos los pueden, por supuesto, resolver un especialista, nuestro contador de confianza, en este caso, Cristian. Si están pasando por la misma situación, si no saben cómo empezar y evitar evidentemente las multas, que se nos vaya el tiempo. ¿Dónde te pueden encontrar, amigo? WhatsApp, redes sociales, para que se pongan en contacto.
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2: Perfecto.
1: Muy bien, ahí está el buen Cristian. Amigo, ahora no platicamos de Cruz Azul porque fue jornada de nacional.
2: Fecha FIFA.
1: Pues bueno, hijo, man, lo que estamos sufriendo con la selección y hoy juegan aparte.
3: Híjole. Otra vida. Está medio complicado.
1: Va a ser complicado el partido de hoy.
2: Vamos a ver qué tal le va en este el tercer partido, ¿no? De Rafa Márquez con el director técnico. A ver qué tal le va. Pero amigo, muchas gracias por tenerte aquí. Vaya y nos escuchamos la próxima semana.
3: Claro que sí, aquí nos escuchamos.
1: Ahí está, nosotros en Cuentas Claras. Si alguien tiene alguna duda de una vez de lo que hablamos, 777-300-957 es por donde ustedes ya se pueden comunicar con nosotros y la pasamos al Cris.
2: Recuerden que tenemos los últimos exapases para que se reporte a través del WhatsApp 777-300-957 si quiere boletos para la función del día de hoy, premier además, Platino, ¿eh?
1: Así es, en Cinemex Platino, ahí en Plaza Buenvillas.
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1: Vamos a Los Campechaneos, hay mucha información de este día, de hoy, de martes y también de ayer, de ahí para hoy. Así que vamos a decir de todo lo que hay. Y listos en este martes que ya estamos a 6 de octubre de 2026. Clima.
2: Arrancamos como ya es costumbre y tradición con el clima. Y es que en Cuernavaca... ¡Ah, caray!
1: Sin las gotas de lluvia fueran de lluvia.
2: ¡Órale! En Cuernavaca, Morelos, hay una temperatura actual de 21 grados centígrados. La máxima será de 22, la mínima de 16. Y hoy hay pronóstico de lluvia como a las 2 de la tarde. La probabilidad es del 35% y aumenta al 40%, incluso hasta el 45% a partir de las 6 de la tarde. La temperatura es de 25 grados centígrados, la máxima de 26, la mínima de 18. Pronóstico de lluvia a partir de las 4 de la tarde. La probabilidad es del 35% y aumenta hasta el 45%.
1: Padrino.
2: A partir de las 6 de la tarde con esta rolo. Xochitepec, la temperatura es de 27 grados centígrados, la máxima de 29, la mínima de 19, pronóstico de lluvia a partir de las 5 de la tarde, más ráfagas de viento de 15 kilómetros por hora. En Xochi, la probabilidad de lluvia es del 40 y aumenta al 55 a partir de las 9 de la noche. En Zacatepec, la temperatura es 28 grados centígrados, la máxima es de 30, la mínima es de 20 y hay pronóstico también de lluvia a partir de las 5 de la tarde. Es del 35%, aumenta al 50% a partir de las 7 de la noche y además tendrán ráfagas de viento de hasta 15 kilómetros por hora. Temisco, la temperatura es de 26 grados centígrados, la máxima de 27, la mínima de 18, pronóstico de lluvia a partir de las 4 de la tarde. Tan solo es del 30%, pero aumenta al 45% a partir de las 7 de la noche. Ráfagas de viento de hasta 16 kilómetros por hora. Y por último, Cuautla. Con otra. Ay, que la máxima es de 26 grados centígrados. La mínima es de 19. Estamos a 27 grados. Y el pronóstico de lluvia es a partir de las 4 de la tarde. Es del 35%. Aumenta al 45% a partir de las 6 de la tarde. Y ráfagas de viento de hasta 17 kilómetros por hora. La recomendación del día de hoy, entonces: aguas con la ropa si va a lavar. Acuérdese de meterla antes de que la agarre el aguacero y se vuelva a mojar.
1: Dale.
2: Y huela a humedad.
1: Y huele a humedad muchas cosas, tengan cuidado. Pero bueno, en otras cosas, seguramente ya se enteraron en redes sociales, ya se enteraron por ahí, ya lo escucharon.
2: Me cortó el error.
1: Que en temas de deportes, hablando deportivamente, hablando.
2: Ok, hablando de deportes deportivamente.
1: Deportivamente, okay. deporteando un poquito de lo que quiero decirles. Pues hoy estamos trostes, tites.
2: Ah, ya sé por dónde
1: estamos
2: vas.
1: Estamos titones.
2: No todos, ¿eh? Ay. No,
1: son titones. Así como Brenda con Cristiano Ronaldo.
2: No te metas con Luis Miguel, no te metas con Cristiano
1: nomás
2: Ronaldo.
1: Yo estoy haciendo una comparación.
2: ¿Qué quieres hacer?
1: Pues llega Lionel Messi y hoy será la despedida de Lionel Messi en la selección de Argentina.
2: Amigo, las golondrinas si tienes también.
1: Ya, también si crees que pasaron la mañana, amigo, sí los escuché.
2: Ah, ¿también les pusieron las golondrinas?
1: Sí, va.
2: Ah, entonces...
1: Sí, digo, ya estamos asimilando.
2: El final.
1: Estamos asimilando el final. ¿Ese sí te lo tienes, amigo? No, ese no, ¿verdad?
2: El sí, final. Sí, sí.
1: Ajá, ¿puede ser en español o en inglés?
2: A mi manera, sí, cualquiera.
1: Mi manera o my way.
2: La que tú quieras.
1: Mi way. Está my way, está lo que es mi way.
2: Tranquilo, Sergio.
1: No, no, no.
2: No llores, no,
1: no,
2: no llores, no, llores.
1: Es que
2: tranquilo.
1: Ya no sé ni qué estoy diciendo. 5 de la tarde es el partido.
2: Ah, al final de nuestra historia, pues,
1: sabes, pues
2: le valió a Eddie, puso la que quiso.
1: Pero está bien también, ¿no?
2: Bien,
1: porque
2: Eddie.
1: A las 5 de la tarde
2: es el mismo concepto.
1: Sí, es la misma. La misma
2: a
1: idea.
2: Mi manera, o también en inglés se llama My Way.
1: Ah, ese que le estás diciendo a Eddie que a su manera pusiera la música.
2: No.
1: Y por eso dijo, ah, pues esta. 5 de la tarde, Argentina contra Benín. Bueno, al parecer les van a clavar una goliza, porque no había escuchado Benín. Me parece que es un país africano, entonces, pues. A lo mejor le da la sorpresa como Cabo Verde en una de esas.
2: Lo dudo.
1: Lo dudo también.
2: Yo creo
1: pero
2: que este
1: bueno.
2: Partido está medio acomodado para que Lionel Messi Dénsela se vaya con 6 goles y ya se retire de la selección.
1: Se retire al que faltando 10, ¿no?
2: Se hace.
1: Del segundo tiempo.
2: Oye, ¿viste el video que le hicieron o no?
1: No.
2: ¿No viste el video?
1: No,
2: ¿tú
1: lo
2: como
1: visto.
2: Fan de Lionel Messi no lo
1: no
2: has visto?
1: No lo he visto, ahorita lo veo.
2: Tienes que verlo. Todos tienen que verlo. Antes es un videazo. Yo no soy. Su fan ni mucho menos, pero reconozco que es uno de los mejores futbolistas del planeta entero. uno de los mejores, diría yo, pero qué chido. O sea, ¿sabes qué me dio a mí ahí? Yo dije, estas sí son despedidas, cagajo. O sea,
1: lo que
2: su partido
1: Portugal.
2: De exhibición, exacto, su videito lindo. Y Portugal, se vieron todos feos, por no decir otra palabra.
1: Marondas.
2: Dando el número 7 al siguiente partido que el bicho se fue. Pero bueno. Estamos hablando de la pulga, disculpa.
1: Se acaba una era importantísima en la selección argentina al ya no tener a Lionel Messi en la selección. ¿Ahora qué? No sé. ¿Quién? Tampoco sé. Así que pues habrá que ver en los próximos años, ¿no? ¿Quién sale? Avante. Yo la verdad ahorita no veo a alguien como que en el lugar de Messi. Muy complicado.
2: No, no, no.
1: Y esperemos que también regrese al Barça. O sea, a lo mejor están en Inter de Miami, pero pues va a regresar al Barcelona.
2: ¿Crees que se va a retirar en el Barça?
1: Ya siendo que sí. Como es la cosa, sí.
2: Es que es bien pecho frío, o sea, yo creo que sí sea.
1: Sí. Por el mundial, pero.
2: Pues, ya, a decir, ya. Ya mañana dejo de jugar, no pasa nada, sí, ya la próxima semana.
1: Todavía da, es que todavía da.
2: No digo que no.
1: Él todavía da.
2: No te atrevas a decir que sí. ¿Y quién no da?
1: No, pues hay otros jugadores que seguro no dan. No. Pero él todavía las da. Ay. Y bueno, a las 6 de la tarde, Estados Unidos, Canadá. Y 8:30, hacer coraje, señoras y señores. A las 8:30. Puede usted hacer, si quieren, un corajito del día, de la noche, México contra Chile, que esperemos ahí, porque siempre es nuestra palabra, esperemos, México pues pueda ganar a Chile.
2: Oye, ¿qué onda con este rollo? No entiendo ya muy bien qué está pasando, qué es lo que quiere hacer Rafa Márquez, pero vamos a ver, tampoco lo estamos juzgando, sería su tercer partido, están moviendo las piezas
1: un
2: por ahí.
1: Un empatado y otro perdido.
2: Guardado también verlo como su auxiliar.
1: No, ya es cuarto, ¿no?
2: No sé.
1: Jugó contra Colombia, ajá. Perú. Y ahora Estados Unidos y ahora va el cuarto.
2: Es verdad. Estados Unidos fue el tercero.
1: Lleva 2 empatados, 1 perdido. Ningún ganado. Bill.
2: Pues vamos a ver qué tal nos va el rato contra Chile.
1: 8:30 de la noche, chavos.
2: Bueno, eso fue todo por los Campeche News. ¿O quieren que les aviente otro chisme de espectáculo?
1: ¿Vas a aventar un chisme?
2: Lo que pide el público.
1: Pues estaría bueno, no sé acá, mira.
2: El público dice que sí. ¡Oh!
1: Sí, quieren.
2: Rápidamente, nada más se volvió viral esta conferencia de prensa que se hizo después de haber terminado este reality show conocido como La Casa de los Famosos, Elvis, donde muchos, incluso de nuestros compañeros de XFM, estuvieron por ahí haciendo diferentes preguntas. También nuestra estación hermana como la mejor, preguntando cómo se habían sentido, preguntando obviamente cosas directas con polémicas. Y bueno, lo que muchos percibieron por ahí fue una actitud rara por medio de estos medios de comunicación, pero también de los que estuvieron en el reality show, estos artistas, muchos fueron cantantes, actrices, influencers, como que tienen una actitud un poco soberbia.
1: Se han dicho, sí,
2: se ha dicho a través de las redes sociales, mientras que otros siguen comentando que fue un fraude. Pero bueno, lo más polémico, podría decirse, es que este influencer, ese Pérez, aclaró ayer, entre comillas, en la conferencia de prensa que no se lleva ninguna amistad ni hermandad con nadie de los que compartió el reality. Que dice que con todos, chido, les desea lo mejor, pero que no cree que logró conectar con alguien como para realmente considerarlo su amigo. Y bueno, ahí empezaron otra vez las críticas diciendo, pero allá adentro decían que sí, muy amigos y hermanos y equipo. Entonces, bueno, eso es lo que más llamó la atención el día de ayer en la conferencia de prensa.
1: Bueno, ahí están los campechaneos en lo que nos vamos con Camilo el Árbol.
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2: Vamos a un corte comercial. Quedan en lista de espera en lo que nosotros volvemos a Dos con Todo. 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
0: Las 12 con 32.

0: esto.
1: David Bisbal, esclavo de tus besos, lo que escucharon en XFM.
2: A través de la frecuencia naranja, selfies están yendo ya, los últimos exapas para el cine.
1: Es que soy a las 8 de la noche.
2: Ando justamente contestándole a todos ustedes para checar bien y anotarlos y que después el buen examóvil les pueda mandar su exapas.
1: Así es, de hecho, por acá recuerden que es hoy la función. ¿Qué función estarán preguntando? Se llama El Poder de la Red.
2: Oye, una película muy interesante que en su momento, por supuesto, causó revuelo. Se sabe que la creación de Facebook fue un parteaguas en las redes sociales y después en la sociedad. Es una tremenda locura. Y ahora, con esta película, pues tocan temas muy importantes sobre cómo dentro de esta plataforma pueden causar incluso o mover por ahí pues inseguridades de los adolescentes que siguen ocupando este tipo de redes sociales. La gente está bien chida, se lo recomiendo 10 de 10.
1: De hecho decía, o sea, como dice Brenda, es una pieza como complementaria a la película de la red social, ¿se acuerdan? La historia de Mark Zuckerberg, ¿no? Sí. Bueno, la historia se sitúa más o menos 2 décadas después de la creación de Facebook, basada en hechos reales, y narra los sucesos en torno a la filtración masiva de documentos internos de 2021 por parte de la ex ingeniera de la compañía, Franz Hogan. ¿No? Entonces decide arriesgarlo todo ella para exponer las prácticas oscuras de la plataforma, el impacto de algoritmos y más. Si a usted le gusta como esto de misterio, de investigación a la par, le recomendamos ver la película hoy mero en Cinemex. Estamos en Bugambilias, en el tema platino, o sea, cachido, a las 8 de la noche, por si anda libre el día de hoy.
2: Correcto, ya se van los últimos exapas que estuvieron participando con nosotros. Quizás Pauline, alias el Pólvora, alias el Pool Dance.

0: respetan. ¿A cuál me refiero? Vamos a exhibir a las personas.
1: Hazlo, hazlo.
0: En la famosa glorieta aquí del Plaza Comerciales, para ir a Diana, la glorieta ya está marcada para que si tú estás hasta el lado izquierdo, tienes que dar como una glorieta hacia la izquierda. Si no, pues te pasa los dos carriles de la derecha, que es para incorporarte a Diana. Pero hay personas que toman el carril de la glorieta, o sea, para dar vuelta a la izquierda, continua, y se saltan al carril de la derecha. De por sí hay todos los días, a todas horas, 6 de la mañana, no, 7 de la mañana, aprox 8, y a las 2 de la tarde se hace un cuello de botella ahí terrible, que andas uno aventando el carro en esos carriles justamente. Claro. Entonces es ahí que no deben de invadir los del carril de la glorieta al carril normal, porque si no, se genera un accidente y chocan y luego vienen atravesando los de la pista, los que van incorporándose. Entonces ahí ese se le hace ese bonito favor a todas las personas, a que salen con más temprano. Y a que dejen pasar el 1 y 1 cuando
1: y sean prudentes. No hagan esas vueltas que no deberían hacer. Exacto. Si esa no es su intención.
0: No van el otro carril.
1: Ahí está la recomendación y el reclamo de Sergio Ivieta. Todos nos quejamos el día de hoy y reclamamos a las personas que no saben manejar bien. Usted lo puede hacer para terminar esta participación a través del 777-300-957.
0: Vamos ahora a escuchar a María José. Mi amor, amor.
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0: Dos con todo hasta la 1.
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0: un corte comercial.
1: Uno para llevar, por favor.
0: Nosotros te seguimos despachando. En un momento volvemos a Dos con Todo. El siguiente mensaje no es para aquellos que se hacen llamar Team Calor. El cuerpo humano no fue diseñado para aguantar altas temperaturas. A partir de los 30 grados, el cerebro se apaga, el sudor te traiciona y la dignidad desaparece. Tu cuerpo gasta el 80% de su energía intentando enfriarte. Si cuando te levantas de la silla suena así, no sufras más.

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3: Las 12:50.

0: Y bueno, vamos, 12:57 ya. Bueno, gracias a todos, ya nos estamos poniendo en contacto. Bueno, en sí el examóvil, ¿no? Porque vamos mandando unos códigos a los ganadores para la función de hoy, Brenda.
1: Correcto, los ganadores ya les estamos pidiendo sus datos para que más adelante el examóvil les pueda mandar su código y cualquier cosa también se puedan comunicar con él. Pero dicho esto, tenemos que despedirnos. Chao, bye, adiós, gracias. Adiós. En los controles y la producción de este espacio, el perro mayor, conocido como Eddie.
0: Está regresando.
1: Dogba. Eddie. Se la pasa regresando al inicio. No seas grosero, Eddie. Queremos escuchar él. ¿No te digo, Eddie? Hijo, mano. Eddie Dogba en los controles y la producción de este espacio, y también en la producción digital de Double F, Fernanda Fitz y el buen Ernesto.
0: Y también se quedan conmigo en las calles, ¿no?
1: Sí, ahí anda. Continúa en el examóvil.
0: Ahí en Ocotepec, a un lado de la ayudantía, para que vayan con una exaletita, su calca, así que vayan a visitarlo. Y bueno, no se van a quedar solos tampoco, se van a quedar con el buen pop.
1: Ahí es el pole dance, que quizás tenga los últimos exapas para nuestra gran función premier del día de hoy.
0: Así es. Hoy recuerden que es la función 8 de la noche, Cinemex Platino, ahí en Bugambilia.
1: Mientras nos despedimos con Grupo Firme y Ricardo Arjona.
0: Eso se llama Amor Factor.
1: Cuídense mucho, mañana los esperamos en punto de las 10 de la mañana.
0: Así es, mañana es miércoles y es un...
1: No te atrevas, Sergio, no lo hagas aquí.
0: Y luego ya casi viernes otra vez y así se nos va en la vida.
1: Bien rápido,
0: así
1: se octubre, están pasando.
0: Noviembre, diciembre, 2016.
1: Ya cuando no lo pensé, un

0: 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Vamos a un corte comercial. Dos décadas después de haber creado Facebook, Frances Haugen destapa los secretos mejor guardados y las prácticas internas de la plataforma.
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Yo lo sé que tú estás ávido de ganar en el reto de Strexa. Ya comienza la premier del ratito, el poder de la red. Cinemex Platino, 8 de la noche. ¿Quieres que desapases el día de hoy? Bueno, yo los tengo. Los últimos. Y no te lo puedes perder. Y diversa la producción al aire. ¿Quién está? Fairfits con el buen Néstor en medios digitales. Acá en ser mis amigos Brendita y Sergio de Dos con Todo. Y ahora es el momento de disfrutar de Destrexa. Bienvenido, bienvenida y ponte Exa.

que están ávidos, tienen ganas de ser parte de la experiencia con una gran premier que tenemos justamente el día de hoy, 8 de la noche, ¿en donde? En Cinemex Platino, ahí justamente en Plaza Bugambilia. Bueno, es una película que la neta es muy, pero muy interesante, ¿eh? Por ejemplo, ¿cuántas veces dijiste nada más de un video y cuando miraste el reloj ya habían pasado pues más de media hora? Bueno, el poder de la red se inspira justamente en la historia que tuvo por ahí una ingeniera de Facebook que junto con un periodista buscan revelar secretos de esta plataforma. Y la historia parte de los hechos detrás de las investigaciones que hizo tras los archivos de las investigaciones de las autoridades de Wall Street Journal. Y bueno, imagínate de la nada descubrir información delicada dentro de esa empresa donde tú estás trabajando. Pues, ¿tú qué harías? ¿Te quedas callado? ¿Buscas tu tranquilidad? ¿O arriesgas a contar todo lo que sabes, eh? Bueno, es muy importante. Justamente fue muy bien dirigida con Aaron Sorkin. Y bueno, participan Mikey Madison, Jeremy Allen White, Jeremy Strong. Y bueno, es un complemento de la primera película del año 2010 que era La Red, ¿no? Social Network, justamente. Y bueno, de esas historias que te dejan el tema para discutir después del cine, cuando confiamos que tal vez las plataformas digitales sepan tanto de nosotros y compartan la información con otras personas. ¡Qué cosas! Hoy tengo los Sextapases. Recuerda, próxima intervención, vamos con Reto de Destreza y vemos cuántos Sextapases, los últimos del día de hoy, se los llevan para la premier justamente el día de hoy. 8 de la noche en Cinemex Platino, allá en Plaza Bugambilia. Soy Paul, estás en Destreza.

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minutos, ahora sí, mira, sumándome las manitas, es momento de soltarte el primer reto de Strexa. ¿Y de qué consta esto? Va a ser la subasta sonidera. Te voy a poner tres actividades, tres sonidos, tres acciones, tres herramientas o implementos que tú tienes que escuchar, ponerte muy exa y decir, ah, claro, Paul está prendiendo un cerillo. Paul está echándole sal a su taco, ¿no? ¿No? Algo. En la bicicleta va, Paul. O sea, escucha con atención. Cuando descifres lo que está pasando en ese audio, me mandas en nota de voz. Los primeros tres que lo hagan correctamente tienen Exapaz doble para la película de ahí del poder de la red en Cinemex Platino, ¿eh? No andamos con medias tintas nosotros. Cines Platino, 8 de la noche. Allá nos vemos en esta gran premiere de El Poder de la Red. Entonces, vamos con el primer sonido, mi queridísimo D-Birds. A ver si la banda logra descifrarlo. Y veamos si tú también puedes, ¿ok? Vamos con el primero. ¡Facilísimo! Ahora es turno del segundo. Pon atención. Vaya, seguramente muchos dicen, ah, pues, obvio, Paul, todos los días. Y ahora el tercero, este está más, creo que más confortante. ¿Qué está pasando? ¿Has escuchado ese sonido? Ahí está, muchachos. Tres sonidos o esta sonidera. Dime rápidamente las respuestas con nota de voz al WhatsApp de cabina, que es el 777-30-00957. Yo soy Paul. Buena tarde. Reto de Strexa.

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para que chequen, el estreno de esta película, El Poder de la Red, está aproximadamente para a partir del día 20 de octubre, pero tú podrás verla antes. Esta gran película, justamente el chiste y el plan que te sugiero es salir de la pantalla del celular, o de la tableta, o de la computadora, y encontrarnos frente a la pantalla grande. Esta noche, la premiere del Poder de la Red con XFM a 8 de la noche en Cinemex Platino en Plaza Bugambilia. Es una historia, te lo dije, secretos, decisiones y lo que sucede detrás de una red social. Para armemos el plan hoy, voy a checar quiénes han ganado al ratito. Ahorita justamente me comunico con ustedes. Y en la próxima intervención tenemos otro reto de Strexa. Se van los exapaces. Soy Paul, ponte exa.

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por allá en Portugal, que dice mi mamá que siempre no. Cristiano Ronaldo, CR7, ya se ha disculpado y dice, vuelvo a la selección. ¿Qué hubo? Bueno, él comenta ya en medios personales, dice, me disculpo una vez más con el pueblo portugués por la ruptura de la palabra tiene para mí un impacto definitorio. Sentí que a partir de ese momento mi permanencia solo perjudicaría al grupo del trabajo. Hice lo que siempre he dicho que haría si no me sentía útil. Recogí mis maletas y me fui. La consecuencia de este acto mío debe ser evaluada y castigada por la Federación Portuguesa de Fútbol. ¿Eh? Y finaliza diciendo que ya habrá tiempo para juegos de despedida, pero de momento, cuando termine la sanción y su cuerpo lo permita, él seguirá compitiendo por un lugar en la selección portuguesa. ¿Qué hubo? Brenita Castro está bien contenta, así de... ¡Wii! ¡Wii! Está bien, fue grande, pero ya no juega en el Madrid, ya no. Ya no sé cómo quedé. Vamos con la música, regresamos a conocer más ganadores y otro reto de Strexa 2 con 22. Ponte Exa.

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again. ¿Tienen más exapases? Ok. Ok, muy sencillo. Pero aquí la mera mera, la que decide todo, es mi queridísima Vivi Cappuccini, que ya está con nosotros. ¿Qué te parece, Vivi Cappuccini, si vamos a algunos cuantos países? ¿Te latería? ¿Viajamos? Va, y lo que tienes que hacer es, tú, Vivi, se encarga de llevarnos a varios países. Tú lo que tienes que hacer es poner atención y decirme el nombre de las capitales de los países que estamos visitando, ¿ok? O sea, muy sencillo, muy fácil, pero sí necesito que te pongas acá muy exa y tú me digas cuál es la capital de cada país que visitamos, ¿eh? ¿Ok? ¡Vamos con el primer viaje, Vivi Cappuccini! ¡Vámonos a volar! ¡Vaya! ¡Muy bien! Vivi Cappuccini se puso muy guapa conmigo y me dijo, Paul, te voy a llegar a conocer estas maravillas, ¿no? Un lugar en el cual, obviamente, te puedes tomar un café, un buen baguette y un vino tinto. Estamos en Francia. ¿Cuál es la capital de Francia? ¿Ok? ¡Vamos con el siguiente vuelo, Vivi! ¡Vámonos! ¡Vuélale, Vivi Cappuccini! ¡Ay, ay, ay, ay, ay, ay, ay! Ahora desde Francia regresamos a nuestro continente. Vamos al lugar donde está la samba y le cae piriña. Estamos en Brasil. ¿Cuál es la capital de Brasil? ¡Vamos a volar, Vivi! ¿Otra vez? ¿Fácil? Hombre, se nota que andaba llorando igual que Brenda Castro. Estamos en la tierra nada más y nada menos que de CR7. ¡Sí! Estamos en Portugal. ¿Tú sabes cuál es la capital de Portugal? Ok, vamos con el siguiente. ¿A dónde nos llevas, mi querida Vivi Cappuccini? Ah, muy cerca, muy cerca. Ahora estamos en una tierra que la verdad es mística e interesante. Estamos con mis amigos de Turquía. Tú dime, ¿cuál es la capital de Turquía? Y por último, el último vuelo, Vivi, vámonos. Que sea fácil, Vivi. No puede ser, Cappuccini. Me trajiste a un lugar que es bellísimo. Hay mucha fiesta y fuimos como una afición hermanada justamente en la justa mundialista. Estamos con mis amigos parceros de Colombia. Dime, ¿cuál es la capital de Colombia? Fueron 5 destinos, 5 lugares que visitamos con Vivi Cappuccini, la capitana del vuelo de Destrexam. Tú dime cuáles son los capitales y mándamelo nota de voz al WhatsApp de cabina y veamos quién se llama más exapasos para la primera del día de hoy. El poder de la red, justamente en Cinemex Platino, hoy 8 de la noche, Gran Premier, Pontexas.

ustedes fue fan de una serie muy conocida llamada Nadie nos va a extrañar. A mí me gustó, ¿eh? Yo sinceramente no la conocía. Yo sinceramente decía, ¿qué pasa con todo esto? Pero la verdad me emocionó mucho. Me chuté la serie completa, me gustó, me trajo muchos momentos nostálgicos, tomando en cuenta las canciones, el soundtrack, momentos de mi infancia, de ver un cineclub ahí de repente donde yo iba con mi papá. Y yo cuando terminó justamente dije, ay, ay, ay, pues ya no hay más que contar, ya no hay más que decir, ya no hay más que abonar. ¿Y qué creen? Ya han anunciado que viene la serie, Nadie nos va a extrañar, tendrás una tercera temporada, así como lo escuchas, tercera temporada en Prime, algo que es bonito y hermoso como en esta serie, Nadie nos va a extrañar, no podía durar tampoco, ¿estás de acuerdo? Pues esta serie mexicana va a volver a una tercera temporada. Y no lo digo yo, y lo dicen algunos expertos de la serie, de televisión, entretenimiento, que ha sido de las mejores series en los últimos 20 años, ¿eh? Las meras autoridades de los estudios donde realizaron esta o la producción ya dieron a conocer que con el éxito viene, ya, bueno, en su momento vino la segunda temporada y ahora viene la tercera temporada. ¡Hay luz verde! ¿Quiénes volverán a la historia o quiénes serán los rotos con nuevas historias para contar? Bueno, ahí está el momento, no lo han confirmado. Ya hay obviamente que de qué trata esta serie, recuerda, si no la has visto, es un grupo de estudiantes quien obviamente tiene poca interacción social, falta de popularidad y como esa inteligencia exacerbada que une a hacer negocios y business dentro de una escuela. Y negocios para bien, ¿eh? Porque recuerdo mucho la frase, gracias a nuestro trabajo y nuestro negocio, la preparatoria tiene los mejores promedios de la zona, para que vean, ¿eh? No quiero contarte más ni spoilearte más. Si tienes la oportunidad, chútatela, dátela. Nadie nos va a extrañar y yo muy feliz que viene tercera temporada confirmada. ¿Quién será ahora el personaje interesante, eh? Si la viste, sabrás a qué me refiero. Soy Paul, vamos con más música. Estás en Destrexa.

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seamos sinceros. ¿Tú también bailaste o eras con mis amigos que bailaban Upta Gang Style? Con toda la actitud, con toda la vibra, aunque no entendieras pues prácticamente nada, los pasos dominados, el coreano un poco, el idioma pendiente, pero uno lo disfruta, la guasha guashea. Bueno, pues llegó el momento de reencontrarse con esa canción porque hay una adaptación y en español que está dando de qué hablar en redes sociales. Según obviamente algunos, digamos que influencers y algunos comunicadores ya han publicado un poquito que es tendencia, hablando de este creador de contenido llamado Sang, que enseña coreano en sus plataformas. Entonces él comparte su propia interpretación de este, que fue un gran éxito, hay que recordarlo, de Psy en nuestro idioma. Lo encuentras en Instagram como Hola Soy Sang, así se llama este usuario. Y obviamente lo que él busca, que su propuesta intenta conservar el ritmo, las rimas, para que las palabras puedan cantarse sobre la música, porque no puede ser tal cual la traducción literal. Hay cosas que salen de las métricas, ¿no? Del tiempo, el fraseo. Si la palabra es muy rebuscada, pues va a estar dificilísimo. Bueno, aquí obviamente conviene que hacer como un punto de vista en el cual, pues obviamente estamos hablando de una adaptación. Para acomodar una canción en otro idioma hay que tomar decisiones, hay que pensar en la traducción de palabra por palabra y no necesariamente encaja con la melodía. Bueno, ¿y de qué trata esta versión? Bueno, pues presenta el contraste entre la persona tranquila durante el día y su faceta más desinhibida cuando llega la noche. Me recuerdo a varios amigos, ¿eh? Varios. Ya veré, más que uno conoce a alguien así, ¿estás de acuerdo? El compañero que apenas habla en la oficina, pero llega a la fiesta, se tomó el micrófono y de la nada está organizando la coreografía. Entre reacciones, que recoge obviamente algunos comentarios que hay, pues la banda sigue muy al pendiente de todo este rollo, ¿eh? Obviamente hay un sentido lindo por descubrir y obviamente que la canción, incluso que prefieren cómo suena en español y la gente dice, bueno, es cuestión de gustos. Tú puedes escucharla y dar simplemente tu veredicto, así búscala. Ahora, para dimensionar el fenómeno original, aquí viene pues un dato confirmado por algunas aplicaciones digitales. Gangnam Style fue el primer video de la plataforma en alcanzar 1,000,000,000 de reproducciones en diciembre del 2012, ¿eh? Ya había debutado en julio de ese mismo año, o sea, en cuestión de meses consiguió una marca que ningún otro video había logrado. Y ahora, 14 años después del lanzamiento, esta adaptación nos da, digamos que otro pequeño motivo para volver a escucharlo. Lo interesante aquí es cómo cambia nuestra relación con la canción. También, bueno, puede atraparnos en el ritmo, después aprendernos el baile y quizá años más tarde, digamos que nos dé la curiosidad de entender lo que dice. Y además, hay un contexto detrás del título. Gangnam es una zona acomodada, una zona de lana, una zona de people is nice allá en Seúl. Y el tema juega obviamente con este lujo, con las apariencias y la aspiración de parecer una persona sofisticada. Y aquí, mientras uno está centradísimo en el pasito del caballo, pues también había una burla, ¿no? A la presunción. Y eso, para hacer este experimento, pues piensa como las demás personas han pensado. Porque una cosa es cantar con sentimiento y otra es tener la idea de lo que está diciendo, ¿eh? Cuéntanos, ¿qué canción te sorprendió cuando descubriste su traducción? ¿También? ¿Sí? ¿Tienes algún recuerdo? Claro. ¿Te gustó todavía más o simplemente dijiste, no, yo lo dejo como estaba, en su idioma natural? Seguramente. Yo, por ejemplo, la pasó mucho con Bon Jovi, con Bed of Roses y luego Cama de Rosas, o la de This Ain't a Love Song, y la verdad, me sabía la versión, pero no soy tan fan de la versión que hizo Yuriya, porque le sigo siendo muy fiel a John Bon Jovi. Vamos con más música, soy Paul, buena tarde, escuchas Destrexa. De

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Vamos con otra historia que la verdad me ha dejado así, vea. Mira, así me ha dejado. Obviamente no puedes ver. Oye, imagínate que tú puedes quedar 5 minutos sin revisar el celular, no sé, no escuchar música, sin prender la televisión, sin buscar algo que hacer. Tan solo 5 minutos. A lo mejor ya te incomodaste, ¿no? Después de esos 5 minutos. No, mucha gente hoy en día no podría ni imaginarlo. O sea, quedarte 5 minutos sin hacer nada, sin buscar nada, simplemente tiempo para ti. Pues ahora resulta que sentarse y no hacer nada tiene nombre en inglés y se ha vuelto tendencia en redes sociales. Road Dogging Boredom. Bueno, algo que podemos entender como enfrentarse al aburrimiento sin distracciones. Según, obviamente, lo que dice la gente en redes sociales, esta propuesta consiste en poner un cronómetro y permanecer un rato sin entretenimiento, y hay quienes intentan hacer durante toda una hora. La verdad es complicado para las nuevas generaciones, ¿eh? Yo sin problema, porque yo soy de la generación de que yo nací sin teléfono celular, yo nací sin tantos... yo puedo estar ahí sentado. Algunos se graban para subirlo a TikTok. Bueno, hasta para demostrar que dejamos las redes, terminamos haciendo contenido para redes sociales sin querer, bueno. Pero la escena parece muy fácil de lograr. Pero piensa en esto, ¿eh? Llegas antes de que tu amigo a un restaurante, te sientas, miras alrededor, sacas tu teléfono, estás esperando el elevador, sacas tu teléfono, metiste algo al microondas, faltan 30 segundos, también sacas tu teléfono para perder ese tiempo. ¿Y qué está pasando con este rollo? Bueno, cosas muy sencillas. ¿En qué momento el ratito libre que teníamos se ha convertido en un espacio para llenarlo con un teléfono? Y aquí viene algo interesante. Una investigación de la Universidad de Toronto publicada en 2024 reunió 7 experimentos con más de 1,200 participantes para estudiar el aburrimiento y nuestra manera de consumir videos. En uno de los experimentos, las personas podían podían ver un video de 10 minutos completo o pasar entre varios videos durante ese mismo tiempo. ¿Cuál fue el resultado? Pues reportaron menos aburrimiento y una experiencia más satisfactoria cuando vieron el video continuo. Es decir, buscar desesperadamente el siguiente contenido entretenido puede terminar haciendo que nos aburramos mucho más, ¿eh? El famoso fast scroll. Imagínate abrir un refrigerador, cerrarlo y volver a abrir, esperando que ahora sí aparezca algo, ¿no? Que se te antoje. Así siento que lo ven ellos. Y a veces hacemos una versión digital de eso. Entramos a una aplicación, salimos, nos vamos a otra aplicación y seguimos como de esa manera insatisfecha. Ahora hay que separar las cosas. Ese estudio analizó cómo cambiamos entre contenidos. No demuestra que sentarse una hora frente a una pared sea una receta para mejorar la concentración. Y en redes hay personas que cuentan que esta práctica les da tranquilidad. Son reales testimonios, no una garantía de que todo vaya a sentirse lo mismo o parecer lo mismo. Pero la tendencia, si nos ha dejado una buena conversación para ti y para mí, o estamos eligiendo entretenernos o simplemente ya nos cuesta estar sin hacer algo. Vaya, reflexión, ahí te la dejo sobre la mesa, te la dejo botando y avísame qué piensas de todo este rollo. Soy Paul, vamos con más. Buena tarde, estás en Destrexa.

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yo ya me voy, muchas gracias. Oigan, recuerden que al rato nos vemos en punto de las 8 de la noche en Cinemex Platino, exactamente, en Plaza Bugambilla, con los ganadores de esos exapases que la verdad me va a dar mucho gusto saludarlos. La primer, El Poder de la Red. Es la continuación del Red Social, aquella película del 2010. Está interesante. Ahora con las problemáticas y con los cuestionamientos por parte de las autoridades federales hacia el creador de esta red social. Interesante, cultura general, que vale ponerla en contexto de una buena conversación. Entonces, recuerda, a rato 8 de la noche, ¿ok? Allá nos vemos. A nombre de mi querida Vivi Cappuccini, de Fair Fits en Medios Digitales, recuerda seguir las redes sociales de Exa Cuernavaca, que vienen nuevos capítulos del podcast que me encanta, me entretiene bastante hacer, con mis amigos Brenda Castro y Sergio Vieta. Ahora sí, dicho lo cual, soy Paul, sígueme en redes sociales, es una invitación que hago con todo el corazón, que yo también haré lo mismo contigo. Búscame como Paul GS, recuerda que Paul se escribe Paul, Paul GS, así me encuentras en TikTok y en Instagram. Pásala bonito, gran tarde, y en todas partes, ponte Exa. Bye, bye.

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1: Mi querida Vivi, ¿cómo estás, Vivi? Qué milagrazo que andas por acá. Qué gusto tenerte por aquí en la cabina de Exa FM. Es un verdadero honor que nos estés engalanando con dicha presencia en esta cabina. ¿Cuál es el motivo de tu visita el día de hoy, mi querida Vivi? Porque pues, si lo vemos desde otra perspectiva, nos habías abandonado. O sea, te fuiste a... Ah, tienes que... Dilo al aire, por favor, dilo al aire. Dilo al aire para que te conozca la gente. Para que te conozca. Está diciendo, tengo que estar algunos días lejos de ti. Está diciendo, para no estresarme, dice. Bueno, muy bien, mi querida Vivi. Vivi, está en la producción de este espacio. Yo también, mi querida Vivi. Yo sé que tú lo dices a forma de broma, pero yo sí te quiero. Yo sí te quiero. Dilo al aire, por favor. Dilo. A ver, baja el fondo. Y dilo al aire. Pero más fuerte, como si de verdad fuera cierto. A ver, dilo. Aquí me voy a quedar, Vivi, ¿eh? No voy a decir nada hasta que lo digas tú. Ay, bueno, ya. Vamos a arrancar con el programa del día de hoy, damas y caballeros. Mi nombre es Ian Cuellar. A través de mis redes sociales me pueden encontrar como @héroesdelsilencio. No, ¿Cómo son mis redes sociales, Vivi? @-IanCuellar. @-IanCuellar en Instagram y en TikTok. Ahí me pueden encontrar. Si alguien anda buscando un amigo de verdad, si alguien anda buscando un amigo de verdad, un amor verdadero o un tiro de compas, con mucho gusto lo podemos ir gestionando a través de @-IanCuellar en Instagram y en TikTok. Esto que vamos a escuchar a continuación es un pedacito de mi corazón, no específicamente del mío, sino del buen Siddhartha, que nos engalana para arrancar este programa del día de hoy. Son las 5:04, hay mucha lluvia en el norte de la ciudad de Cuernavaca. Tomen sus precauciones, manejen con mucho cuidado y en todas partes, ponte Exa FM.

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2: Oye, estoy pensando cambiarle la ¿cómo se llama? ¿Cómo se llama tu nombre? El nombre de la sección. ¿Has escuchado a esa gente que luego dice cómo se llama tu nombre? ¿Sí has oído eso? Eso lo dicen por ¿cómo se llama esta? Bueno, vamos a arrancar con vamos a arrancar con un tema más. ¿Cómo? Es una serie de televisión, ¿no? Que sale Albertano. ¿Cómo se llama? Nosotros los guapos. Nosotros los guapos y María de todos los ángeles. Ahí es donde salió este güey que decía, ¿cómo se llama tu nombre? Sí, era ahí, ¿no? Bueno. Oigan, traigo un tema más para todos ustedes. Un tema más. Otra vez nos están diciendo que según decir que un tema más es algo malo, Vivi. ¿Por qué? ¿Un tema más? ¿Qué tiene de malo eso? Un tema, a ver si lo repito un montón. Un tema más, un tema más, un tema más, un tema más. ¿No? ¿No? Bueno, pero bueno, ahí les va. Aparentemente, según el portal de noticias Latinus, no lo estoy diciendo yo, no es una opinión mía, es algo que está diciendo Latinus en este momento. El 80% de los mexicanos recorta gastos en comida o en cuestiones de salud para costear la vivienda. ¿Sabes cómo se le llama eso, mi querida Vivi? ¿No? En términos políticos y económicos, a eso se le llama inflación. Es decir, todo está más caro, pero el poder adquisitivo cada vez es menos. ¿No? Problemas que ha tenido Cuba, problemas que ha tenido Argentina, o sea, ningún buen país con referencia, güey. O sea, ninguno. Y a México le está pasando. En México, el 80% de las personas reportan haber reducido al menos un gasto en alimentos o evitando la atención médica durante el último año para poder pagar su vivienda, indicó este lunes un estudio mundial sobre vivienda en el marco del Día Mundial del Hábitat. Esto publicado en la cuenta oficial de Latinus. La organización presentó su informe global de investigación sobre la vivienda 2026, un hogar, pero ¿a qué costo? Así titularon este estudio, una investigación en la que participaron 30,758 personas de 22 países, incluido México. Prácticamente México es uno de los países donde es más caro vivir, o sea, rentar o tener una vivienda o adquirir una vivienda, pero el tope salarial sigue siendo increíblemente bajo, comparado con muchos otros países en el mundo. ¿Ustedes qué piensan? ¿Creen que la renta, creen que la compra de una casa es hoy por hoy uno de los momentos más complicados para adquirirla? ¿Esto está siendo consecuencia o está generando que más jóvenes tarden en independizarse y en generar su propio patrimonio? ¿Esto se ve completamente y directamente impactado en la calidad de vida del mexicano? ¿Ustedes qué piensan? Ustedes tienen la última palabra. 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

0: 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Vamos a un corte comercial. 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

0: Dicen que fue aprendiz de Buda, que meditó 70 días y 70 noches bajo el agua. Ha leído 7.953 libros, vaqueros. Todo esto le dio la sabiduría para traer a ti la frase trascendental.
1: ¿Tú has sido mala o tú has sido malo? Te estoy hablando a ti que me estás escuchando en este momento. Contesta esa pregunta desde un punto de vista honesto. ¿Has sido buena? ¿Has sido bueno? ¿Has sido mala? ¿Has sido malo? Todos reconocemos cuando alguien es malo, ¿no? ¿Y sabes por qué lo reconocemos, mi querida Vivi? Porque en el interior sabemos cómo opera la maldad. Porque hemos sido malos en algunas ocasiones en nuestra vida. Y bien lo dicen muchos textos, no me voy a meter específicamente con ninguna filosofía específica, pero en un texto muy antiguo llamado la Biblia, hay una parte que dice, el que sea libre de pecado, que tire la primera piedra. Todos sabemos cómo es ser malo y reconocemos a los malos. También reconocemos a los buenos. Porque ese poder está dentro de nosotros. Todos podemos ser buenos o todos podemos ser malos. Y es una cuestión de decisión. Decisión. Te voy a contar rápidamente una historia que me pasó a mí, directamente. Cuando yo iba en algún momento de mi historia académica, no voy a decir en cuál, para que no se identifiquen, si es que hay alguien que me está escuchando, yo conocí a una persona que robaba. Robaba y además usaba y tenía billetes falsos. Entonces llegaba a un restaurante con una señora de las quesadillas, ¿no? Él nos contaba, yo nunca lo vi, pero él nos contaba muy orgulloso. Contaba que se acercaba a un lugarcito de quesadillas en la calle y le decía, señora, ¿me puede dar 4 quesadillas? No sé qué, un tlacoyo, no sé qué, dos refrescos o lo que fuera. Y le pagaba con el billete de 500 falso. Lo hizo durante mucho tiempo, ¿eh? Y de pronto nos enteramos que dejó de ir a la escuela. ¿Por qué crees, Vivi? Pues porque lo agarraron al muy idiota. Sí, lo agarraron. Y digo al muy idiota porque él sabía que lo que estaba haciendo estaba mal. ¿Y cuál es la definición de un idiota? Saber que algo está mal y seguirlo haciendo, güey. ¿Y a qué voy con todo esto? Yo tuve la misma oportunidad que él de hacer exactamente lo mismo, pero decidí no hacerlo. Por miedo, por valores o por lo que tú quieras. Llámale como tú quieras. Pero a veces las decisiones que tomamos desde una postura o desde una perspectiva pueden tener consecuencias para el resto de nuestra vida desde esa perspectiva. Y la frase del día de hoy es muy simple. Si los malos supieran el buen negocio que es ser bueno, serían buenos aunque sea por negocio. Porque lo malo, todo lo que viene con facilidad, brincándote los procesos, pisando a la gente por encima de ellas, pasándote los procesos, haciendo trampa, siendo egoísta, siendo corrupto, todo eso que estás haciendo o que estamos haciendo, nos quita de un problema temporal, pero no dura mucho. El beneficio que tú obtienes no dura mucho cuando lo haces desde el mal. Sin embargo, cuando haces las cosas desde el bien, las cosas duran con poca intensidad, pero duran para siempre. Acuérdate de esas palabras de aliento que te dijo tu mamá, tu papá, un amigo. Algo bueno que hayan hecho por ti. Ese recuerdo va a quedar en tu cabeza hasta el día que te vayas de aquí. Y lo malo se olvida. ¿Sabes por qué? Porque lo bueno dura para siempre. Cuando haces el bien, por más que tenga poco impacto en tu vida de manera inmediata, va a traer buenas consecuencias. Y de verdad, si los malos supieran el buen negocio que es ser bueno, serían buenos aunque sea por negocio. Son las 5:42, Pontex FM.

Vamos a un corte comercial. 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

Acabas de escuchar a Gloria Trevi a través de la frecuencia naranja. Son las 6 de la tarde en punto. Ya paró la lluvia en el norte de Cuernavaca, pero aún así tomen sus precauciones. Está muy mojado el asfalto. Hay que andar optimistas como Caloncho aquí en Exa FM.